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Como son más altos los cielos que la tierra, así son mis caminos más altos que vuestros caminos, y mis pensamientos más que vuestro pensamiento. Isaías 55:9. 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
1: Dar consejos es la especialidad de muchos. Por cierto, que es una tarea buena y noble. El sabio Salomón, mucho tiempo atrás, escribió así. Y la palabra a su tiempo, cuán buena es. Muchas vidas se han logrado salvar porque la palabra amistosa y sabia llegó a tiempo. El buen consejo orienta, ilumina, estimula, inspira. Mi amiga, mi amigo, también es necesario aprender a recibir los consejos. A algunos no les gusta que nadie les diga nada de cómo deben comportarse o qué hacer en una determinada situación. Les parece que su libertad individual sufre menoscabo. No son pocos los que han fracasado porque no quisieron escuchar y tener en cuenta el consejo del padre, de la madre o de un amigo cualquiera. La literatura está llena de consejos. La ética de Confucio, el gran maestro de los antiguos chinos, no era sino una serie de consejos prácticos que regulaba las relaciones entre unos y otros sobre el principio moral social del reconocimiento de la autoridad del superior. También los filósofos de la legendaria Grecia salpicaron sus filosofías con sentencias juiciosas a manera de consejos. Por ejemplo, Hermes, un profundo pensador griego, dijo: «Enciérrate dentro de ti mismo». Sócrates, el inteligente sofista de Atenas, dijo: «Conócete a ti mismo». Y Séneca, ciudadano romano que fuera maestro de Nerón, decía: «Contrólate a ti mismo». Pero, mi amiga, mi amigo, ¿sabes una cosa? La humanidad no ha conocido a otro filósofo y maestro y moralista que sea superior a Jesús de Nazaret. Sus enseñanzas no han sido aún superadas ni igualadas. Lo que él dijo fue una realidad viviente en él. Sus palabras han hecho mucho bien a los seres humanos. No solo iluminan, sino que dan vida y levantan el espíritu e inyectan consuelo y siembran esperanza. Una vez, unos policías que le habían oído hablar dijeron: «Jamás hombre alguno ha hablado como este hombre». Algunos consejos de Jesús, que si los acatamos por la fe, pueden traernos gozo, paz y vida eterna, son estos: «No os hagáis tesoros en la tierra, donde la polilla y el orín corrompen, y donde ladrones minan y hurtan, sino haceos tesoros en el cielo. Ninguno puede servir a dos señores. No podéis servir a Dios y a las riquezas. Mas buscad primeramente el reino de Dios y su justicia, y todas estas cosas os serán añadidas. Entrad por la puerta estrecha, porque ancha es la puerta, y espacioso el camino que lleva a la perdición, y muchos son los que entran por ella, porque estrecha es la puerta, y angosto el camino que lleva a la vida, y pocos son los que la hallan». Adopta a Jesús, mi amiga, mi amigo, como maestro y señor de tu vida. Maestros hay muchísimos y consejeros por montón, pero solo Jesús tiene palabras de vida eterna. Seguirlo a Él es encontrar la vida y la vida en abundancia.
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0: tal, amigos? Les saluda Milenka Peña. Es un placer darles la bienvenida a una nueva edición de Cultura Financiera. Les invito a escuchar al conocido autor y conferencista, el doctor Andrés Panasiuk, quien compartirá con nosotros otro interesante tema con ese estilo que lo caracteriza.
1: Uno de los pasos esenciales para alcanzar la prosperidad integral es poder ahorrar e invertir con regularidad. No podemos ahorrar sin invertir y tampoco podemos invertir sin ahorrar. Es importantísimo que ahorre con regularidad, aunque sea unos pocos pesos cada mes. Es también importante obtener un buen margen de ganancia. 1 o 2 puntos en la tasa de interés pueden hacer una gran diferencia a través de los años. Por ejemplo, si uno ahorra 100 pesos por mes al 8% anual, luego de 30 años tendrá 150 mil pesos. Pero si en vez de recibir el 8%, uno logra recibir el 10% anual, entonces uno recibirá 228 mil pesos. Hay una gran diferencia entre 150 mil y 228 mil. Es notable lo que un par de puntos pueden hacer a través del tiempo. Nosotros crecimos en economías de inflación y nos han enseñado a vivir el hoy. Pero en la nueva economía de mercado, en el proceso de globalización que estamos viviendo en el siglo XXI, usted y yo tenemos que aprender a vivir la vida a largo plazo y empezar a ahorrar no solamente para el día de hoy o para esta semana o para este mes, sino ahorrar para los años por venir. Ahora, cuando uno invierte, siempre hay que tomar en cuenta que hay riesgos. Invertir en estos días no es una cosa de otro mundo. Unos 10 o 20 años atrás, invertir en la bolsa de valores, por ejemplo, parecía una cosa solo para gente de rica, de mucho dinero. Sin embargo, el día de hoy, con la llegada y el crecimiento de los fondos mutuos, invertir su dinero a largo plazo no debería ser más complicado que abrir una cuenta de ahorros en el banco local. Cuando hablamos de invertir sus ahorros, mi recomendación es que busque una empresa de inversiones reconocida o un banco de confianza que le ayude en el proceso de invertirlos. No trate de invertir por usted mismo, ni trate de hacerlo por la internet, y no se deje llevar por individuos o amigos que inviertan por usted. Busque una empresa reconocida, con una historia de por lo menos 20 años en el mercado, que tenga un buen nombre y buenas referencias. Hace un tiempo leí un artículo en internet que explicaba las 5 clases de riesgos básicos que uno tiene que confrontar cuando uno invierte.

0: El primero es el riesgo de inflación, el riesgo de que la inflación del país sea más alta que la tasa de retorno. Otro riesgo es el del crédito y representa la posibilidad de que el gobierno o la empresa a la que uno le compra los valores se vaya a la quiebra o no pague. Luego existe el riesgo de interés, es el riesgo de que uno pierda el valor del mercado en los bonos. También está el riesgo de liquidez, o sea, perder la habilidad de convertir esas inversiones en dinero en efectivo rápidamente. Y por último, el riesgo de mercado, que es la inestabilidad de los precios de los valores en la bolsa debido al comportamiento de las empresas y las condiciones políticas y económicas del país. Recuerde que en su país el dinero que coloca en inversiones no está garantizado por el gobierno federal. Si usted coloca sus ahorros en una cuenta de banco y el banco va a la quiebra, eventualmente el gobierno sale de garante por ese dinero y le devolverá todo lo que tenía depositado. Pero si usted invierte en la bolsa de valores, por ejemplo, y la empresa en la que uno compró acciones quebró, ese dinero nunca le será devuelto. Entender los riesgos que uno tiene por delante y determinar cuánto quiere arriesgar determinará el tipo de inversión que uno habrá de hacer. El riesgo es una parte esencial de la inversión. Y lo importante es saber cuánto riesgo uno puede tomar y cuánto capital uno está dispuesto a invertir.
1: 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Puede encontrarlo en su librería favorita. Bueno, amigos, llegó el momento de despedirnos, pero espero que nos acompañen nuevamente cuando retornemos en esta misma emisora con más cultura financiera. Hasta la próxima.
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4: Espíritu Santo, aviva el fuego en nuestro ser. 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

Señor, te damos toda la honra, toda la gloria y toda la alabanza. Quiero que levantes conmigo tus manos, cierres tus ojos y alabes al Señor con esta canción. Cántalo conmigo. Ya no quiero más.

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2: Fíjese usted, mi amable oyente, qué carta que tengo en mis manos de un caballero de 40. Me dice lo siguiente: señor Palau, tengo 40 años. Padezco de dolencias de salud y estoy en una muy mala situación económica. Vivo con mi hermana, que es casada, y el esposo de ella me ofende a menudo. Mi madre ya murió, y temo que mi padre se nos vaya un día de estos, pues ya tiene 85 años de edad. Todo esto me acongoja mucho, señor Palau. No creo recordar el haber conocido la felicidad ni siquiera de niño. Por eso acudo a usted para que me oriente. Mi estimado caballero, de veras que su carta me conmueve el corazón, le digo la verdad. Por miles de cartas que he leído y preguntas que he respondido, la suya me conmueve porque los detalles implican que usted está sufriendo mucho. Pero le doy los siguientes consejos ya que usted me los pide. Primero, señor, usted tiene que aprender a vivir independientemente de sus familiares. Busque un trabajo que le llame la atención, un trabajo que sea adecuado para su salud. Pero usted ya tiene 40 años, caballero. No tiene por qué estar viviendo con una hermana casada. Y si el esposo de su hermana le ofende, con razón será, porque un hombre mayor a su edad ya tiene que vivir independientemente, aunque sea de la manera más humilde. La Biblia dice que el salmista, estando en una situación fea, triste como la suya, hizo esta oración en el Salmo 39. Y ahora, Señor, ¿qué esperaré? Mi esperanza está en ti. Así que ánimo, caballero, independícese de su hermana y del esposo de ella, y a los 40 años ponga su esperanza en el Señor, no en los hombres. Segundo, yo le recomiendo que busque una esposa idónea para usted. Idónea quiere decir que encaja dentro de sus necesidades y su situación. Dios quiere que usted esté bien acompañado. Hay mujeres, sin duda, que le amarán y que le querrán. Por lo tanto, empiece a orar a Dios y busque una esposa, una mujer que usted ame, que a usted le atraiga y que usted descubra que ella le ama a usted y que puedan hacer compañerismo. Y aunque no le envíe Dios hijos, aunque podría ser, que dentro de su pobreza ustedes gocen de lo íntimo del matrimonio y del amor. Tercero, caballero, usted puede conocer la felicidad real desde hoy mismo. Usted me dice cómo. Ante todo, tiene que establecer una amistad personal con Dios, para que él empiece a arreglar su vida. Mire lo que dice la Biblia, y es verdad, lo he experimentado y lo he observado. Si alguno está en Cristo, es una nueva persona. Las cosas viejas pasaron y todas son hechas nuevas. Mi estimado caballero, a su edad ya es hora que usted se encuentre con Dios. Hable con Dios en oración y ábrale su corazón a Dios de la misma manera que me lo abrió a mí en su carta. Todo lo que pidieres en oración creyendo, lo recibirás, dice la palabra de Dios. Se lo repito, todo lo que pidieres en oración creyendo, lo recibirás. Eso no implica que usted va a dejar de trabajar, ni que va a empezar a flotar río abajo con la corriente, no. Usted ora a Dios, trabaja y Dios va a darle lo necesario para su vida. Se lo aseguro, caballero, y ojalá que usted haga caso de estos consejos.
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1: Hoy quiero darle un consejo de la palabra en Juan capítulo 18, versos 4 en adelante. Pero Jesús, sabiendo todas las cosas que le habían de sobrevenir, se adelantó y les dijo: ¿A quién buscáis? Le respondieron: a Jesús Nazareno. Jesús les dijo: yo soy. Y estaba también con ellos Judas, el que le entregaba. Cuando les dijo: yo soy, retrocedieron y cayeron a tierra. Aquí, mi amigo, se encontraba el Señor Jesucristo en el jardín del Getsemaní. Era justo cuando venían para arrestarlo y llevarlo al Calvario. La Biblia es la historia de dos huertos, el del Edén y el del Getsemaní. En el primero, Adán tuvo una caída. En el segundo, se levantó Jesús. En el primero, Dios buscó a Adán. En el segundo, Jesús buscó a Dios. En Edén, Adán se escondió de Dios. En el Getsemaní, Jesús se levantó de la tumba. En el Edén, Satanás llevó a Adán a un árbol que lo llevaría a la muerte. Desde el Getsemaní, Jesús fue a uno que nos lleva a la vida. A Satanás nunca lo invitaron al huerto de Edén. No pertenecía a ese lugar. Tampoco lo querían allí. Se deslizó como una serpiente en el huerto de Dios e infectó a los hijos de Dios. Y eso es lo que ha hecho desde entonces. Permíteme ahora hacerte una pregunta muy interesante, varón y hermana también.

0: ¿No se ha deslizado Satanás también por algunos de tus huertos santos? ¿Sabes tú que el matrimonio fue idea de Dios? ¿Aún lo llamamos santo matrimonio? La primera boda ocurrió en el primer huerto. El diablo no ve ninguna diferencia. Se arrastra dentro de cualquier hogar con un solo deseo: destruir. Así que mi hermano, mi hermana, cuidado con tu matrimonio. Cuidado con tu relación, mi hermana. Cuida tu matrimonio. Satanás se está infiltrando en las relaciones matrimoniales para destruir hogares completos. Las relaciones sexuales son un don de Dios. La virginidad es una rosa arrancada del huerto, dada por Dios para disfrutarse en el compañerismo de toda la vida. Satanás se mofa de tal lealtad. Él es el padre del incesto y del abuso. Es el autor de la inmoralidad. Es el rufián del huerto. Es el que quiere ver adulterio. Es el que quiere ver fornicación. Es el que quiere ver destruidas las buenas relaciones de los matrimonios que permanecen unidos. Hacemos votos sagrados y promesas solemnes. Prometemos ser un buen padre, un compañero veraz, un amigo leal. Pero Satanás vuelve la cabeza cuando oye una promesa. Eso lo veremos. Sonríe el padre de la mentira cuando te oye hacer una promesa, porque quiere destruirla. A los ojos de Dios, un hijo es santo. La inocencia de la juventud, la frescura de la niñez, el gozo de un pequeño. Nunca hubo un momento en que Jesús diera la espalda a un hijo, pero no hay hijo que Satanás no odie. Fue matando niños para matar a Moisés, ¿recuerdas? Fue destruyendo bebés para destruir a Cristo. Sus tácticas no han cambiado. Millones de bebés siguen siendo víctimas del aborto. Miles de niños sufren maltrato, miles de niños sufren la separación de sus padres, pero hay padres ciegos que no han cuidado su relación de su matrimonio y sus niños están siendo estropeados por Satanás. Escúchame, mi hermano, escúchame, mi hermana, abra los ojos a la palabra de Dios y ciérrelos a Satanás y sus tentaciones. Desde el principio el diablo ha sido un asesino. ¿Hay algún reino que Satanás no haya tocado? ¿Habrá algún lugar sin cicatrices de su espada? ¿La iglesia? ¿El gobierno? ¿Los niños? ¿La pureza? ¿Las promesas? ¿El hogar? ¿La familia? ¿Los matrimonios? Y tú y yo somos llamados a ser santos. Fuimos creados para ser santos, separados para buenas obras. Somos las flores preciosas del jardín del Señor. Pero ¿ha habido una persona que no haya sentido los pies del intruso? Lo que Satanás hizo en Edén lo hace hoy en día, mi amigo. Por eso tenemos que saber que lo que Jesús hizo en Getsemaní lo hace hoy en día también. Él demanda santidad. Él nos ayuda a vivir en santidad. Él nos da el poder. Él nos da la unción. Él nos da su presencia. Él no permanecerá en silencio. Juntos destruiremos a Satanás. Él no puede destruir lo sagrado. Si tú y yo vivimos escondidos en Cristo, nada nos puede pasar. Necesitamos permanecer refugiados en la presencia de Cristo Jesús. No sea parte de Dios, mi hermano, porque Satanás lo quiere destruir. Fuera de Dios, usted no puede tener la victoria. Acérquese al Señor, acérquese a la iglesia, consagre su vida y viva en santidad para que proteja su hogar, su matrimonio y sus hijos también. Que Dios lo bendiga.
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qué bueno es adorar a Dios en todas las circunstancias de la vida. Qué bueno es poder adorarle, reconociendo que Él está en control de todas las cosas.

Cuando le pides algo a Dios y Él se tarda, no te desesperes porque Él nos quiere enseñar dos cosas. Número uno, a que tengamos paciencia. Y número dos, a que dependamos entera y totalmente de Él. Si tienes una petición ante Dios, esta es tu canción. Deja que Dios te ministre y que te enseñe a que en su tiempo siempre las cosas son mejor para nosotros.

0: ¿Sabes una cosa? Si tu situación parece imposible, si estás en el momento más difícil de tu vida, ¿sabes? Es el momento preciso para que Dios haga un milagro. Cuando tú no puedes más, cuando tus fuerzas se acaban, cuando es imposible para ti, es el momento más perfecto para que Dios haga un milagro precioso en tu vida.
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2: Tengo en mis manos una carta triste y delicada, muy delicada, pero la debo tratar porque es un tema que afecta a los hombres y las mujeres de la América Latina en todo país donde hemos estado. Mire lo que dice esta mujer. Señor Palau, mi esposo me ha dejado y fue a vivir con su familia porque como estoy embarazada y esperando una criatura, mis malestares me impiden tener relaciones íntimas con él, pero él no entiende esto. No me ha enviado ningún dinero. No quiere volver si yo no lo busco a él. Está viviendo con sus padres y trabajando. Pienso en ir a verlo, pero no estoy segura. ¿Qué debo hacer, señor Palau? Estimada señora, es notable, en primer lugar, que hay inmadurez en ambos lados aquí y culpabilidad en ambos y falta de información. Segundo, mi consejo, señora, sería que usted vaya a buscarlo. Pedir perdón por su frialdad o indiferencia, o por darle a él la impresión de que usted no tiene interés en las, digamos, relaciones íntimas entre ambos, porque usted está esperando una criatura. Y comiencen a juntarse de nuevo y a empezar a tener relaciones íntimas otra vez, y así formar un hogar que realmente es lleno de amor, de ternura y cristiano. Tercero, señora, si es que un médico, un médico responsable le dice a usted que no debe tener relaciones íntimas con su marido, eso es otro asunto. Pero le recomiendo que vaya a ver al médico junto con su esposo para que el médico le explique a su marido el problema que usted pueda tener. En cuarto lugar, señora, a menos que el médico se lo diga, usted no debe dejar de tener relaciones íntimas, a menos que sea por un poco tiempo para la oración y después volver a juntarse en las intimidades para que no los tiente Satanás. Así dice la Biblia. La Biblia enseña que el hecho de que usted esté esperando familia no implica, por lo tanto, que usted no puede tener relaciones personales y típicas de un matrimonio en la intimidad. Señora, es un error, es una falta de información de parte suya el pensar que ciertos dolores o malestares le impidan tener relaciones con su marido y darle a él la satisfacción y el placer que, dicho sea de paso, usted puede gozar también. Pero recuerde que la Biblia enseña claramente, dice que la mujer no tiene potestad sobre su propio cuerpo sino su marido, ni tampoco tiene el marido potestad sobre su propio cuerpo sino la mujer de él. Y luego dice, no se nieguen el uno al otro, a no ser por algún tiempo de mutuo consentimiento. ¿Se da cuenta, señora? Tienen que estar de acuerdo, y eso solamente para entregarse a la oración. Luego tienen que volver a juntarse para que no los tiente Satanás. Por último, señora, le quiero explicar cómo tener un hogar cristiano y cómo tener a Cristo en su corazón. Un hogar cristiano es un hogar donde Cristo está en el corazón de la mujer y del hombre. ¿Es el hogar suyo un hogar verdaderamente cristiano, señora? ¿Tiene usted a Cristo en el corazón? ¿Su marido tiene a Cristo en el corazón? Luego, un hogar cristiano es un hogar donde se lee la Biblia, que es la palabra de Dios, juntos. ¿Leen usted y su marido?
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1: La palabra del Señor dice en el Evangelio según San Juan en el capítulo 16, los versos 7 al 9. Os conviene que yo me vaya, porque si no me fuere, el Consolador no vendría a vosotros. Mas si me fuere, os lo enviaré. Y cuando Él venga, convencerá al mundo de pecado, de justicia y de juicio. Así dice la palabra del Señor, mis queridos hermanos. Si nos pidieran que describiéramos a nuestro Padre Celestial, daríamos una respuesta. Si nos pidieran que dijéramos qué hizo Jesús por nosotros, igualmente daríamos una respuesta. Pero si nos preguntaran sobre el papel del Espíritu Santo en nuestra vida, quizás algunos mirarían al suelo, sonarían la garganta y pronto se haría evidente que de las tres personas de la Deidad, el Espíritu Santo es el que menos conocen. Quizás el error más común respecto al Espíritu es percibirlo como un poder y no como una persona, como una fuerza que no tiene de identidad. Tal cosa no es verdad, mi hermano. El Espíritu Santo es una persona. Los que son del mundo no lo pueden recibir porque no lo ven ni lo conocen, pero vosotros lo conocéis porque Él está con vosotros y permanecerá siempre en vosotros, dice el Evangelio de Juan capítulo 14 verso 17, palabras de nuestro Señor Jesucristo. El Espíritu Santo no es algo, mi hermano, es una persona, tiene conocimiento. La palabra del Señor nos dice eso en 1 Corintios capítulo 2, verso 11. Tiene una voluntad, nos lo enseña también. Tiene una mente, dice Romanos 8, 27. Tiene sentimientos, lo enseña Romanos 15, 30. Usted puede mentirle, dice Hechos capítulo 5, verso 3 y 4. Puede insultarlo, lo enseña la Biblia en Hebreos 10, 29. Puede entristecerlo, dice la Biblia en Efesios 4, 30. Así que el Espíritu Santo no es una fuerza impersonal. Así que no es las espinacas de Popeye, ni la poderosa ola del que se desliza sobre ella. Es Dios en ti para ayudarte. Con razón Juan se refiere a Él como el Consolador, ¿se da cuenta? Imagínate a un padre ayudando a su hijo a montar bicicleta y tendrás una visión parcial del Espíritu Santo. El padre se mantiene junto a su hijo, empuja la bicicleta y la sostiene si el niño empieza a caerse. El Espíritu Santo eso mismo hace con nosotros, nos sostiene y nos fortalece en cada paso que damos. A diferencia del padre, sin embargo, Él nunca nos deja, está con nosotros hasta el final de los tiempos. ¿Qué hace el Espíritu? Preguntarás tú. Consuela a los salvados. Os conviene que yo me vaya, dijo el Señor, porque si no me fuera, el Consolador, el Espíritu Santo, no vendría a vosotros, mas si me fuere, Él os lo enviará. La Biblia dice que convence a los perdidos, y cuando Él venga, convencerá al mundo de pecado, de justicia y de juicio. Comunica verdad. Aún tengo muchas cosas que deciros, pero ahora no las podéis sobrellevar. Pero cuando venga, el Espíritu de verdad os guiará a toda la verdad, dice Juan capítulo 16, verso 12. Así que permíteme decirte algo muy importante. Emoción sin conocimiento es tan peligroso como conocimiento sin emoción. Dios procura un equilibrio. La Biblia dice que Dios es Espíritu y los que le adoran deben hacerlo conforme al Espíritu de Dios y a la verdad. Juan capítulo 4, verso 24. Lo esencial es que sepas que el Espíritu está en ti. Si Cristo vive en usted, el Espíritu vive porque Dios os ha librado de culpa, dice Romanos 8:10. No necesitamos una fórmula para oírlo. Yo no tengo un plan de cuatro pasos para ayudarte a conocerlo. Todo lo que tengo es la promesa de que el Consolador vendría a consolar, a convencer y a comunicar. Es una persona que debes de conocer, es Dios mismo consolando, convenciendo y comunicando. Así es que piensa en esto. ¿Te han consolado alguna vez? ¿Alguna vez Dios te ha dado

0: pasado eso alguna vez? Si es así, ese fue el Espíritu Santo comunicándote una nueva verdad. Y tienes que darte cuenta que Él ya ha venido obrando en tu vida. Y dicho sea de paso, para los que hemos pasado años tratando de hacer el trabajo de Dios, esta es una gran noticia. Es mucho más fácil izar la vela que remar. De una cosa estamos seguros los hijos de Dios. Dios está con nosotros a través del Espíritu Santo, el Consolador. Dios tiene un plan para usted. Mañana continuamos con este tema. Síganos escuchando.
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Yo apartaré de ustedes toda enfermedad. Éxodo 23:25.

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1: Alemán de nacimiento. Desde muy temprana edad, Beethoven reveló ser un genio de la música. Su padre le enseñó piano y violín y a la edad de 7 años ofreció una serie de conciertos en la ciudad de Colonia. Cuando cumplió los 14, dirigió la orquesta de una ópera y a los 17 fue a Viena, donde dejó maravillado al maestro Mozart. Beethoven compuso música admirable que a todos nos gusta escuchar. ¿Quién no se deleita oyendo su Claro de Luna? Sus obras están llenas de sentimiento y de una fuerza de expresión extraordinaria. Pero Beethoven vivió una vida difícil. La tragedia fue una sombra que le acompañó. Lenta, pero irremediablemente, fue perdiendo el oído. Consultó a varios médicos, se hizo construir aparatos con que creía que oiría mejor, pero nada le dio resultado. Cuando cumplió los 30 años de edad, estaba completamente sordo. Se dice que los vecinos, al pasar frente a la casa del famoso genio, le miraban reclinado sobre el piano, tratando de oír su propia música. Cuando estaba para morir, a la edad de 57 años, se le oyó exclamar con indescriptible grandeza: «Señor, oiré nuevamente en el reino de los cielos». Quiere decir que murió con una esperanza en el alma. La fe que tenía le hizo ver la realidad gloriosa de que en el cielo no sufriría de ninguna sordera y que allí escucharía una música aún mucho mejor que la que sus dedos de artista habían producido en la tierra. ¿Sabes una cosa, mi amiga, mi amigo? Es realmente hermoso y reconfortador el poder mirar más allá de nuestras limitaciones e impedimentos. Esta fe nos hace fuertes en la adversidad, firmes en la turbulencia, vencedores en el combate. Juan, el visionario de Patmos, cuando vio los cielos abiertos, según leemos en Apocalipsis, dice que las multitudes del cielo cantaban un nuevo cántico diciendo: «Digno eres de tomar el libro y de abrir los sellos, porque tú fuiste inmolado y con tu sangre nos has redimido para Dios de todo linaje y lengua y pueblo y nación, y nos has hecho para nuestro Dios reyes y sacerdotes, y reinaremos sobre la tierra». Ahora, mi amiga, mi amigo, permíteme preguntarte: ¿irás tú al cielo? ¿Vives ya en esta bendita esperanza? No solo Beethoven, sino también tú y yo necesitamos tener esta seguridad. No puedes dejarlo al azar, porque no hay azar. La Biblia dice que hoy es el día aceptable. Ahora es el día de salvación. Es en extremo peligroso postergar la decisión más importante de tu vida. Al pensar en tu día final y cuando tengas que comparecer delante del trono de Dios, ¿estás listo, mi amiga, mi amigo, para decir: «Señor, oiré nuevamente en el cielo»? No importa tus limitaciones aquí, físicas, económicas o de cualquier naturaleza, en Cristo siempre hay un más allá, un nuevo amanecer y una nueva vida de esperanza.
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2: 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Planes de bienestar y no de calamidad, a fin de darles un futuro y una esperanza. Jeremías 29:11.

0: damos la más cordial bienvenida a un nuevo programa de Cultura Financiera. ¿Cómo le va? Le saluda Milenka Peña. Qué gusto que nos acompañe donde quiera que se encuentre. Muy contenta por su sintonía y también porque en esta ocasión en los estudios está el doctor Andrés Panasiuk, listo para responder una nueva pregunta.
1: Exactamente, con muchas ganas de contestar preguntas que nos llegan de parte de nuestros oyentes en todo el continente, inclusive también de España. Queremos animarles, claro, estamos saliendo en varias emisoras del continente europeo. Queremos animarles a que se acerquen a nuestra página de internet culturafinanciera.org y nos dejen allí su pregunta y con mucho gusto se la contestamos.
0: Y precisamente en esta ocasión nos escribe Violeta desde España y nos dice: esposo y yo nos endeudamos en un par de años en gastos tontos. Ahora tenemos 4 diferentes tarjetas de crédito. ¿Cómo podemos eliminar esa deuda?
1: Bueno, lo primero que hay que hacer, Violeta, es hay que hacer cirugía plástica.
0: ¿Cómo es eso?
1: Hay que cortar las tarjetas de crédito, agarrar una silla, hay que agarrar una tijera y cortar esa tarjeta de crédito. Mira, hay 2 o 3 razones por las que uno se mete en deuda. La principal es porque uno está gastando más de lo que gana.
0: Es cierto.
1: Entonces, uno tiene que parar de gastar más de lo que gana. Decía el doctor Larry Burkett, mi mentor, un gran amigo que ya está en la presencia de Dios. Pero él siempre decía: mira, Andrés, si nosotros nunca gastamos más de lo que ganamos, nunca vamos a estar en deuda.
0: Cierto.
1: Entonces,
0: simple, ¿no?
1: Sí, ¿no es cierto? Entonces tenemos que estar comprometidos en la vida, a vivir con el dinero que tenemos. Pero eso es un compromiso serio, ¿eh?
0: Difícil.
1: Número 2, tenemos que estar comprometidos a ahorrar, porque las cosas imprevistas ocurren en la vida, ¿no? Muchas veces me dice la gente: mira, Andrés, no es que nosotros derrochamos mucho el dinero, pero es que nos ha ocurrido algo inesperado.
0: Exacto.
1: Y yo siempre le digo: bueno, lo inesperado no sería tan inesperado si lo estuvieras esperando, ¿no es cierto? Entonces hay que esperar lo inesperado. Y uno en el ámbito financiero espera lo inesperado ahorrando. Entonces, la primera pregunta que yo tengo para Violeta es: ¿por qué estamos metidos en deuda?
0: Ella misma lo admite, son gastos tontos, dice.
1: Exactamente,
0: ella, ¿no?
1: Estamos metidos en deudas porque gastamos dinero que no teníamos para comprar cosas que no necesitábamos, para impresionar a gente que ni siquiera conocemos. Entonces ya tenemos que dejar esas cosas. ¿Okay? Eso nos pasa porque nos falta carácter. El día de hoy tenemos una gran cantidad de adolescentes de 40 años de edad. Hay que dejar de ser adolescentes y empezar a vivir vidas maduras, y saber decir que no.
0: Cierto.
1: Eso, número 1. Número 2, yo le recomiendo que usted se consiga el libro ¿Cómo salgo de mis deudas? ¿Cómo salgo de mis deudas? Hace algunos años atrás escribí este libro y allí explico paso por paso cómo es que uno tiene que, en primer lugar, armar un plan para controlar los gastos, crear un pequeño excedente y luego usar ese excedente para ir eliminando las deudas, primero las más chiquitas y después las más grandes. Entonces, hay que hacer un plan para controlar gastos, hay que crear un excedente y luego hay que crear un plan para salir de las deudas. Y uno puede salir, las deudas que tienen ellos entre 5, 6, 7 años se pueden pagar completamente.
0: ¿Se puede?
1: Sí, es fácil meterse en las deudas, toma tiempo salir.
0: Seguro.
1: Pero si uno es paciente, uno puede salir.
0: Y disciplinado,
1: y nunca,
0: ¿no?
1: Exactamente. Por eso yo te decía que uno tiene que tener un compromiso a vivir con lo que uno ha ganado, con el dinero que uno tiene. Uno

0: No está mal tener una tarjeta de crédito, pero si yo no pago el 100% de mi tarjeta de crédito al final del mes, yo debería cortar esa tarjeta de crédito y entender que ni las tarjetas son para mí, ni yo soy para las tarjetas. Hable con su esposo, arrepiéntanse de haber comprado todas esas cosas tontas. Aprendan a hacer cirugía plástica, corten esas tarjetas de crédito, consígase el libro Cómo salgo de mis deudas, o acérquese a nuestro sitio de internet, culturafinanciera.org, y allí puede encontrar un montón de ayuda sobre cómo armar un plan para salirse de las deudas. Y después, cuando pague todas las deudas, llámenos, avísenos, así celebramos juntos, ¿no es cierto? Sí, ellos pagan.
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0: ¿Cuántos están felices de estar aquí esta tarde? Date un aplauso tú mismo por ese entusiasmo, esa fuerza, esa...
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2: Señor Palau, me dice la carta que tengo por delante, soy un alcohólico. He sufrido con mis ataques de borrachera durante largos años. Mi esposa me lo echa en cara incesantemente y mis hijos me tienen temor. Yo quisiera romper con este hábito que me está arruinando la vida, pero no sé cómo hacerlo. ¿Usted ha encontrado el secreto? Señor Palau, ¿usted ha visto otros alcohólicos que se han libertado en verdad? Espero su respuesta. Mi estimado caballero, le digo la verdad. Primeramente, gracias a Dios que usted tuvo el valor de escribir una carta tan abierta, tan sincera y tan digna. El mero hecho de que usted comenzó diciéndome soy un alcohólico ya le ha puesto en camino a una esperanza de recuperación. Usted conoce el movimiento llamado Los Alcohólicos Anónimos. Es un gran movimiento que tiene mucho potencial para ayudar y ha ayudado a muchos individuos alcohólicos, hombres, mujeres y jóvenes. Sin embargo, hace falta más que la confesión que usted me hace, soy un alcohólico, y hace falta aún más que el tremendo apoyo que otros exalcohólicos, o mejor dicho, alcohólicos que están controlando su hábito de bebida, puedan tener. Hace falta una satisfacción íntima, personal, profunda, que le arrebate el hábito y el deseo de la bebida alcohólica. Sí, yo conozco muchos individuos que han sido libertados fríamente, totalmente y completamente del alcoholismo. Ahora bien, primero pregúntese esto, ¿por qué yo busco el alcohol? La razón principal es que el individuo se encuentra inseguro, o triste, o amargado, o deprimido, y está buscando euforia, alegría, satisfacción, un momento de paz y felicidad. Y el alcohol, al principio, parece traer tal cosa. Lo que pasa es que al terminar nos deja maltrechos, terminados, tirados y arruinados. Ahora bien, ¿cómo puede un alcohólico librarse? Primero, reconociendo que su alcoholismo es un grave mal. Segundo, reconociendo que si toma un acto de su voluntad puede libertarse. Pero en tercer lugar, reconociendo que el mero acto de la voluntad no basta. Necesita una fuerza ajena a él que le dé poder para vencer, controlar y totalmente odiar incluso el deseo de la borrachera. ¿Cuál es esa fuerza? ¿Sabe lo que dice la Biblia? No os embriaguéis con vino en lo cual hay disolución. Antes bien, sed llenos del Espíritu Santo. Mi estimado amigo, usted que es un alcohólico, en este momento puede romper para siempre con su alcoholismo y sus borracheras. Primero, reciba a Cristo en su corazón. Sepa que Cristo murió en la cruz para perdonar no solo el pecado de la borrachera, sino todos los demás pecados que acompañan la borrachera: los golpes, los gritos, los insultos, el malgasto del dinero, la ofensa y tanto mal que el borracho hace. Tercero, sepa que al recibir a Cristo, Dios le perdona todo pecado, limpia su pasado y le hace una nueva persona para siempre. Y cuarto, al recibir a Cristo, usted recibe el Espíritu Santo. El fruto del Espíritu es amor, gozo y paz. Él le va a dar poder para controlar la borrachera, romper con ella y ser un hombre libre y feliz. Reciba a Cristo y le estamos escribiendo además.
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1: Dicen que un buen piloto hace cualquier cosa con tal de llevar a sus pasajeros a salvos a casa. Creo que tal fue el caso de un piloto que detuvo el avión en el que yo mismo volaría de la ciudad de Midland a la ciudad de Dallas. Prefirió que los pasajeros bajáramos del avión porque algo estaba fallando en aquella aeronave. Me sentí feliz de que un piloto pudo detectar un defecto en un avión.

0: nuestro Dios es como nuestro gran piloto. Él quiere que lleguemos a salvo a nuestra casa. Y si nosotros, siendo malos, sabemos dar buenas dádivas a nuestros semejantes, ¿cuánto más nuestro Padre que está en los cielos dará todas las cosas que necesitamos a sus hijos? Dios se interesa por usted, mi hermano, mi amigo. Dios quiere lo bueno para usted. Así que permítame hacerle una pregunta clave en este día. ¿Cuánto quieres que Dios haga para prestarte atención? Si Él tuviera que escoger entre tu seguridad eterna y tu bienestar terrenal, ¿qué crees que escogería? No te apresures a contestarme, piensa un poco lo que te estoy diciendo. Si Dios te ve de pie cuando deberías estar sentado, si Dios te ve en peligro en lugar de verte a salvo, ¿cuánto quieres que Dios haga para que te preste atención? ¿Qué dirías si Él decidiera llevarte a otro país como hizo con Abraham? ¿Qué dirías si Él te llamara a dejar el retiro como lo hizo Moisés? ¿Qué tal si te hablara un ángel como lo hizo con Gedeón? ¿O si te hablara desde las entrañas de un pez como lo hizo con Jonás? ¿Qué tal un ascenso como Daniel o una destitución como Sansón? Dios hace cualquier cosa, mi hermano, con tal de que le escuchemos. ¿No es ese el mensaje de la Biblia? Vez tras vez Dios nos enseña en su palabra a través de los testimonios de los héroes de la fe, de los hombres que oyeron la voz de Dios y de los hombres que no escucharon a Dios, como aquel Jonás que Dios tuvo que hacer algo más para llamarle la atención. ¿No es acaso el mensaje de la Biblia? Permíteme decirme, hermano y amigo que me escuchas, que la búsqueda implacable de Dios está presente. Dios está buscándote. Dios desea sacarte de debajo de la cama si estás escondido. Dios desea mover cualquier árbol para que tú desciendas como lo hizo aquel chaparrito en el Nuevo Testamento de Jericó. Dios hace lo que sea por hallar la oveja perdida. Dios está construyendo una bocina con sus manos para gritar por las quebradas, luchando con los nuevos Jacobs en los días de hoy. Por todas sus peculiaridades y desigualdades, la Biblia tiene una historia sencilla. Dios hizo al hombre. El hombre rechazó a Dios. Dios no se dará por vencido hasta que traiga al hombre de vuelta a él. Desde Moisés en Moab hasta Juan en la isla de Patmos ha podido oírse su voz. Dios sigue hablando al corazón del hombre. Dios sigue hablando a la mente del ser humano. Y en este momento Dios está hablando a tu oído. Hermano que me escuchas, estás sirviendo a Señor, estás agradando a tu Dios, has salido de debajo de la cama para servir, para declarar, para proclamar la palabra de verdad, el evangelio de nuestro Señor Jesucristo. Mi hermano, el mensaje que yo te presento a ti como un hijo de Dios, lavado con la sangre de Jesucristo, es que no es tiempo para que defiendas tu fe como muchas religiones lo enseñan, es tiempo para que declares tu fe, para que proclames tu fe, porque cuando tenemos la verdad no necesita ser defendida, la verdad necesita ser proclamada, declarada a la humanidad que vive en un mundo ciego de las cosas espirituales. Las religiones de este día están enseñando a sus feligreses, a sus seguidores, que defiendan su fe, pero déjame decirte, el cristiano no tenemos necesidad de tal cosa, porque el que defiende es porque no está seguro. Lo que nosotros tenemos que hacer es declarar las verdades de aquel Dios verdadero, del Dios de Abraham, del Dios de Jacob, del Dios de Moisés, de el Dios que vive en nuestros corazones, del Dios de la palabra de verdad. A ese tenemos que declarar y proclamar, porque hay un solo evangelio y es el evangelio de nuestro Señor Jesucristo. Que un día el Señor Jesucristo nació de una virgen, creció en un hogar humilde, murió en la cruz del Calvario por nuestros pecados y resucitó al tercer día y ahora vive para que todo aquel que en Él cree no se pierda, mas tenga vida eterna. Nuestra fe verdadera está fundada en el sacrificio de nuestro Señor Jesucristo en la cruz del Calvario y no es necesario defender ese acto de sacrificio, pues fue hecho a favor de todos los pecadores. Solo tenemos que declarar que allí está fundada la fe de la Iglesia de Cristo Jesús. Comparte tu fe, mi amigo. No la defiendas. La verdad no se defiende, se comparte con convicción. Que Dios te use. Hazlo hoy.
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Salmo 51:10. 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

En esto consiste el amor, no en que nosotros hayamos amado a Dios, sino que Él nos amó primero y envió a su Hijo en propiciación de nuestros pecados. 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
2: Parecen la crónica de la próxima guerra que podría estallar entre Israel y los países árabes. Son palabras de un salmo antiguo, el Salmo 79. Oh Dios, vinieron las naciones a tu heredad. Han profanado tu santo templo, dieron los cuerpos de tus siervos por comida a las aves de los cielos, la carne de tus santos a las bestias de la tierra, derramaron su sangre como agua en los alrededores de Jerusalén, y no hubo quien los enterrase. En cualquier momento, mi amiga, mi amigo, no más. Si fallan los tratados de paz, puede estallar una nueva guerra y la vieja Palestina ensangrentarse de nuevo como si hubiera sido poca la sangre que ya se derramó en ese territorio, contando hasta la preciosa sangre de Cristo, el Hijo de Dios. Pero el salmista no hacía crónica de la próxima guerra, sino de una pasada cuando los babilonios habían destruido Jerusalén y extrayendo fe y esperanza del fondo de su corazón atribulado, como deben hacerlo todas las personas que creen realmente en Dios, escribe estas palabras del mismo Salmo 79. No recuerdes contra nosotros las iniquidades de nuestros antepasados. Vengan pronto tus misericordias a encontrarnos, porque estamos muy abatidos. Ayúdanos, oh Dios, de nuestra salvación por la gloria de tu nombre, y líbranos y perdona nuestros pecados por amor de tu nombre. Mi amigo, mi amiga, ¿qué es lo que hay en estas palabras? ¿Qué es lo que trasluce detrás de la forma poética y la metáfora? Primero, el sencillo corazón del salmista que pide perdón por las iniquidades de los antepasados. El hombre reconoce que los padres han ofendido a Dios y por tanto el mal ha venido sobre los hijos. No nos recuerdes las iniquidades de nuestros antepasados. Es un ruego para hacer nosotros cada vez que cometemos los mismos errores de la generación anterior. Segundo, la llamativa manera de invocar la ayuda. Vengan pronto tus misericordias a encontrarnos. El salmista, postrado en el suelo, no puede ir en busca de Dios, pero sabe que Dios viene en busca de él. Cristo siempre busca al pecador antes que el pecador lo busque. Y tercero, notamos la manera de referirse al nombre de Dios. Perdona nuestros pecados por amor de tu nombre. Para el salmista, ese nombre significaba el eterno. Para nosotros, el nombre de Dios significa Salvador. Jesús es Salvador. ¿Quieres invocarle ahora mismo? Cristo puede y quiere salvarte hoy, hoy, sin falta. Recuerda el proceso: reconocer nuestros pecados, los heredados y los cometidos a sabiendas. Segundo, confiar en la misericordia divina. Y tercero, apelar a Él con todo nuestro corazón.
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0: amigos, les saluda Milenka Peña. Qué gusto que nos acompañe nuevamente en Cultura Financiera. Les invito a quedarse junto a nosotros para un nuevo programa en el cual hablaremos de algo que a todos nos interesa, el dinero. La verdad es que sin importar dónde vivimos, cuál es nuestra nacionalidad, ocupación o nivel social, estoy segura que todos necesitamos aprender o mejorar la manera en la que manejamos nuestras finanzas. Escuchemos entonces al doctor Andrés Panasiuk con el tema de hoy.
1: Hay pocas vidas que me causen tanta tristeza como la vida de Elvis Presley, un hombre que después de haber llegado a la cúspide de su carrera, terminó su vida trágicamente. La vida de Elvis Presley nos muestra que la fama, el poder y la fortuna no necesariamente significan que uno haya llegado a la prosperidad integral. Lo creamos o no, el área financiera de nuestra vida está directamente ligada a nuestra relación con Dios. No podemos servir a Dios y servir a las riquezas. ¿Se imagina usted si cuando llegamos al cielo, Dios nos mira a los ojos y nos dice, bueno, antes de dejarte entrar aquí, me tienes que mostrar cómo has manejado el dinero en tu vida? Algunos de nosotros temblaríamos. Sin embargo, justamente es eso lo que Jesús hace en Mateo 25. En este cuadro, Jesús está frente a un grupo de personas que creen que van a ir al cielo. La gente mala ya se había ido. Ahora todos los que están allí son gente buena que están pensando que se van al cielo. Jesús está separando las ovejas de los cabritos y la pregunta que Dios les hace para darles acceso al reino de los cielos es una pregunta financiera. Una serie de preguntas que tienen que ver con la forma en la que manejaron sus finanzas cuando aún vivían aquí en la tierra. Jesús les pregunta, por ejemplo, cuando estuve hambriento, ¿me diste de comer? Cuando tuve sed, ¿me diste de beber? Cuando fui forastero, ¿me aceptaste en tu hogar? Cuando estuve desnudo, ¿me cubriste? Todas estas preguntas, escondidas detrás de las afirmaciones que encontramos en el pasaje, tienen que ver con la forma en la que nosotros manejamos nuestra billetera. Nos guste o no nos guste. Aquellos que no lo hicieron correctamente, Jesús los puso a un lado y les dijo, «Apártense de mí, malditos, al fuego eterno preparado para el diablo y sus ángeles». Porque tuve hambre y ustedes no me dieron de comer. Tuve sed y no me dieron de beber. Ahora, ¿por qué Dios hace una pregunta financiera para dejarnos entrar al cielo? ¿Será porque entramos al cielo haciendo buenas obras? No es así. La palabra de Dios es bien clara. Porque por gracia somos salvos, por medio de la fe, no por obras. Porque es un regalo de Dios. Jesucristo todavía nos dice el día de hoy, yo soy el camino, la verdad y la vida. Nadie viene al Padre si no es por mí. Entonces, ¿por qué Dios hace una pregunta financiera para dejar entrar a esta gente al cielo? Bueno, porque la forma en la que manejamos nuestro dinero es una expresión externa de una condición espiritual interna. No hacemos cosas buenas para poder llegar a ser salvos, sino que porque somos salvos, hacemos cosas buenas.
0: Ya nos acercamos al final del programa del día de hoy, pero antes de despedirnos, permítame hacerle una pregunta. ¿Usted sabe la diferencia entre una necesidad y un deseo? Si respondió que sí, aquí le va otra. ¿Alguna vez compró algo por emoción sin que realmente lo necesite? Bueno, creo que eso nos pasó a casi todos. Entonces quiero recomendarles un excelente libro escrito por el doctor Andrés Panasiuk, titulado ¿Cómo compro inteligentemente? El nombre lo dice todo. Y como todos los libros del doctor Panasiuk, está escrito

0: darles las gracias por su sintonía. Hasta la próxima.
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Mateo 7:14. 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

enamóranos, Señor. Apasionanos por ti. Enciende nuestros corazones en esta noche el deseo de amarte, Jesús.

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Mejor es el muchacho pobre y sabio que el rey viejo y necio que no admite consejos. Eclesiastés 4:13. 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
2: 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Y todo lo que pidiereis en oración, creyendo lo recibiréis. Mateo 21:22. 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

0: No hay otro como nuestro Dios. Él es digno. Él es el Señor Jesús.
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Jesús les dijo, si puedes creer, al que cree, todo le es posible. Marcos 9:23. 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
2: Señor Palau, me dice la carta que tengo por delante, soy un alcohólico. He sufrido con mis ataques de borrachera durante largos años. Mi esposa me lo echa en cara incesantemente y mis hijos me tienen temor. Yo quisiera romper con este hábito que me está arruinando la vida, pero no sé cómo hacerlo. ¿Usted ha encontrado el secreto? Señor Palau, ¿usted ha visto otros alcohólicos que se han libertado en verdad? Espero su respuesta. Mi estimado caballero, le digo la verdad. Primeramente, gracias a Dios que usted tuvo el valor de escribir una carta tan abierta, tan sincera y tan digna. El mero hecho de que usted comenzó diciéndome soy un alcohólico ya le ha puesto en camino a una esperanza de recuperación. Usted conoce el movimiento llamado Los Alcohólicos Anónimos. Es un gran movimiento que tiene mucho potencial para ayudar y ha ayudado a muchos individuos alcohólicos, hombres, mujeres y jóvenes. Sin embargo, hace falta más que la confesión que usted me hace, soy un alcohólico, y hace falta aún más que el tremendo apoyo que otros exalcohólicos, o mejor dicho, alcohólicos que están controlando su hábito de bebida, puedan tener. Hace falta una satisfacción íntima, personal, profunda, que le arrebate el hábito y el deseo de la bebida alcohólica. Sí, yo conozco muchos individuos que han sido libertados fríamente, totalmente y completamente del alcoholismo. Ahora bien, primero pregúntese esto, ¿por qué yo busco el alcohol? La razón principal es que el individuo se encuentra inseguro, o triste, o amargado, o deprimido, y está buscando euforia, alegría, satisfacción, un momento de paz y felicidad. Y el alcohol, al principio, parece traer tal cosa. Lo que pasa es que al terminar nos deja maltrechos, terminados, tirados y arruinados. Ahora bien, ¿cómo puede un alcohólico librarse? Primero, reconociendo que su alcoholismo es un grave mal. Segundo, reconociendo que si toma un acto de su voluntad puede libertarse. Pero en tercer lugar, reconociendo que el mero acto de la voluntad no basta. Necesita una fuerza ajena a él que le dé poder para vencer, controlar y totalmente odiar incluso el deseo de la borrachera. ¿Cuál es esa fuerza? ¿Sabe lo que dice la Biblia? No os embriaguéis con vino en lo cual hay disolución. Antes bien, sed llenos del Espíritu Santo. Mi estimado amigo, usted que es un alcohólico, en este momento puede romper para siempre con su alcoholismo y sus borracheras. Primero, reciba a Cristo en su corazón. Sepa que Cristo murió en la cruz para perdonar no solo el pecado de la borrachera, sino todos los demás pecados que acompañan la borrachera: los golpes, los gritos, los insultos, el malgasto del dinero, la ofensa y tanto mal que el borracho hace. Tercero, sepa que al recibir a Cristo, Dios le perdona todo pecado, limpia su pasado y le hace una nueva persona para siempre. Y cuarto, al recibir a Cristo, usted recibe el Espíritu Santo. El fruto del Espíritu es amor, gozo y paz. Él le va a dar poder para controlar la borrachera, romper con ella y ser un hombre libre y feliz. Reciba a Cristo y le estamos escribiendo además.
1: 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Confiamos en que estas palabras te conduzcan a una vida mejor. 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
1: Dicen que un buen piloto hace cualquier cosa con tal de llevar a sus pasajeros a salvos a casa. Creo que tal fue el caso de un piloto que detuvo el avión en el que yo mismo volaría de la ciudad de Midland a la ciudad de Dallas. Prefirió que los pasajeros bajáramos del avión porque algo estaba fallando en aquella aeronave. Me sentí feliz de que un piloto pudo detectar un defecto en un avión, porque eso pudo salvar nuestras vidas. Ese mismo día en la ciudad de Nueva York, un avión tuvo que descender y aterrizar sobre las aguas de un río. Todas las personas quedaron a salvo, ninguna de las personas murió. Por cierto, ese mismo día estaban llamando a este piloto un héroe. Creo que usted escuchó las noticias. Permítame decirle que nuestro Dios es como nuestro gran piloto. Él quiere que lleguemos a salvo a nuestra casa. Y si nosotros, siendo malos, sabemos dar buenas dádivas a nuestros semejantes, ¿cuánto más nuestro Padre que está en los cielos dará todas las cosas que necesitamos a sus hijos? Dios se interesa por usted, mi hermano, mi amigo. Dios quiere lo bueno para usted. Así que permítame hacerle una pregunta clave en este día. ¿Cuánto quieres que Dios haga para prestarte atención? Si Él tuviera que escoger entre tu seguridad eterna y tu bienestar terrenal, ¿qué crees que escogería? No te apresures a contestarme, piensa un poco lo que te estoy diciendo. Si Dios te ve de pie cuando deberías estar sentado, si Dios te ve en peligro en lugar de verte a salvo, ¿cuánto quieres que Dios haga para que te preste atención? ¿Qué dirías si Él decidiera llevarte a otro país como hizo con Abraham? ¿Qué dirías si Él te llamara a dejar el retiro como lo hizo Moisés? ¿Qué tal si te hablara un ángel como lo hizo con Gedeón? ¿O si te hablara desde las entrañas de un pez como lo hizo con Jonás? ¿Qué tal un ascenso como Daniel o una destitución como Sansón? Dios hace cualquier cosa, mi hermano, con tal de que le escuchemos. ¿No es ese el mensaje de la Biblia? Vez tras vez Dios nos enseña en su palabra a través de los testimonios de los héroes de la fe, de los hombres que oyeron la voz de Dios y de los hombres que no escucharon a Dios, como aquel Jonás que Dios tuvo que hacer algo más para llamarle la atención. ¿No es acaso el mensaje de la Biblia? Permíteme decirme, hermano y amigo que me escuchas, que la búsqueda implacable de Dios está presente. Dios está buscándote. Dios desea sacarte de debajo de la cama si estás escondido. Dios desea mover cualquier árbol para que tú desciendas como lo hizo aquel chaparrito.

0: Dios hizo al hombre, el hombre rechazó a Dios. Dios no se dará por vencido hasta que traiga al hombre de vuelta a él. Desde Moisés en Moab hasta Juan en la isla de Patmos ha podido oírse su voz. Dios sigue hablando al corazón del hombre, Dios sigue hablando a la mente del ser humano, y en este momento Dios está hablando a tu oído. Hermano que me escuchas, ¿estás sirviendo al Señor? ¿Estás agradando a tu Dios? ¿Has salido de debajo de la cama para servir, para declarar, para proclamar la palabra de verdad, el evangelio de nuestro Señor Jesucristo? Mi hermano, el mensaje que yo te presento a ti como un hijo de Dios, lavado con la sangre de Jesucristo, es que no es tiempo para que defiendas tu fe como muchas religiones lo enseñan. Es tiempo para que declares tu fe, para que proclames tu fe, porque cuando tenemos la verdad no necesita ser defendida, la verdad necesita ser proclamada, declarada a la humanidad que vive en un mundo ciego de las cosas espirituales. Las religiones de este día están enseñando a sus feligreses, a sus seguidores, que defiendan su fe, pero déjame decirte, el cristiano no tenemos necesidad de tal cosa, porque el que defiende es porque no está seguro. Los que nosotros tenemos que hacer es declarar las verdades de aquel Dios verdadero, del Dios de Abraham, del Dios de Jacob, del Dios de Moisés, de el Dios que vive en nuestros corazones, del Dios de la palabra de verdad. A ese tenemos que declarar y proclamar, porque hay un solo evangelio, y es el evangelio de nuestro Señor Jesucristo. Que un día el Señor Jesucristo nació de una virgen, creció en un hogar humilde, murió en la cruz del Calvario por nuestros pecados y resucitó al tercer día, y ahora vive para que todo aquel que en él cree no se pierda, mas tenga vida eterna. Nuestra fe verdadera está fundada en el sacrificio de nuestro Señor Jesucristo en la cruz del Calvario, y no es necesario defender ese acto de sacrificio, pues fue hecho a favor de todos los pecadores. Solo tenemos que declarar que allí está fundada la fe de la Iglesia de Cristo Jesús. Comparte tu fe, mi amigo, no la defiendas. La verdad no se defiende, se comparte con convicción. Que Dios te use, hazlo hoy.
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1: Parecen la crónica de la próxima guerra que podría estallar entre Israel y los países árabes. Son palabras de un salmo antiguo, el Salmo 79. Oh Dios, vinieron las naciones a tu heredad. Han profanado tu santo templo. Dieron los cuerpos de tus siervos por comida a las aves de los cielos. La carne de tus santos a las bestias de la tierra. Derramaron su sangre como agua en los alrededores de Jerusalén. Y no hubo quien los enterrase. En cualquier momento, mi amiga, mi amigo, no más. Si fallan los tratados de paz, puede estallar una nueva guerra y la vieja Palestina ensangrentarse de nuevo como si hubiera sido poca la sangre que ya se derramó en ese territorio, contando hasta la preciosa sangre de Cristo, el Hijo de Dios. Pero el salmista no hacía crónica de la próxima guerra, sino de una pasada cuando los babilonios habían destruido Jerusalén y extrayendo fe y esperanza del fondo de su corazón atribulado, como deben hacerlo todas las personas que creen realmente en Dios, escribe estas palabras del mismo Salmo 79. No recuerdes contra nosotros las iniquidades de nuestros antepasados. Vengan pronto tus misericordias a encontrarnos, porque estamos muy abatidos. Ayúdanos, oh Dios, de nuestra salvación por la gloria de tu nombre, y líbranos y perdona nuestros pecados por amor de tu nombre. Mi amigo, mi amiga, ¿qué es lo que hay en estas palabras? ¿Qué es lo que trasluce detrás de la forma poética y la metáfora? Primero, el sencillo corazón del salmista que pide perdón por las iniquidades de los antepasados. El hombre reconoce que los padres han ofendido a Dios y por tanto el mal ha venido sobre los hijos. No nos recuerdes las iniquidades de nuestros antepasados. Es un ruego para hacer nosotros cada vez que cometemos los mismos errores de la generación anterior. Segundo, la llamativa manera de invocar la ayuda. Vengan pronto tus misericordias a encontrarnos. El salmista, postrado en el suelo, no puede ir en busca de Dios, pero sabe que Dios viene en busca de él. Cristo siempre busca al pecador antes que el pecador lo busque. Y tercero, notamos la manera de referirse al nombre de Dios. Perdona nuestros pecados por amor de tu nombre. Para el salmista, ese nombre significaba el eterno. Para nosotros, el nombre de Dios significa Salvador. Jesús es Salvador. ¿Quieres invocarle ahora mismo? Cristo puede y quiere salvarte hoy, hoy, sin falta. Recuerda el proceso: reconocer nuestros pecados, los heredados y los cometidos a sabiendas. Segundo, confiar en la misericordia divina. Y tercero, apelar a Él con todo nuestro corazón.
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0: tal, amigos? Les saluda Milenka Peña. Qué gusto que nos acompañe nuevamente en Cultura Financiera. Les invito a quedarse junto a nosotros para un nuevo programa en el cual hablaremos de algo que a todos nos interesa: el dinero. La verdad es que sin importar dónde vivimos, cuál es nuestra nacionalidad, ocupación o nivel social, estoy segura que todos necesitamos aprender o mejorar la manera en la que manejamos nuestras finanzas. Escuchemos entonces al doctor Andrés Panasiuk con el tema de hoy.
1: Hay pocas vidas que me causen tanta tristeza como la vida de Elvis Presley, un hombre que después de haber llegado a la cúspide de su carrera, terminó su vida trágicamente. La vida de Elvis Presley nos muestra que la fama, el poder y la fortuna no necesariamente significan que uno haya llegado a la prosperidad integral. Lo creamos o no, el área financiera de nuestra vida está directamente ligada a nuestra relación con Dios. No podemos servir a Dios y servir a las riquezas. ¿Se imagina usted si cuando llegamos al cielo, Dios nos mira a los ojos y nos dice, bueno, antes de dejarte entrar aquí, me tienes que mostrar cómo has manejado el dinero en tu vida? Algunos de nosotros temblaríamos. Sin embargo, justamente es eso lo que Jesús hace en Mateo 25. En este cuadro, Jesús está frente a un grupo de personas que creen que van a ir al cielo. La gente mala ya se había ido. Ahora todos los que están allí son gente buena que están pensando que se van al cielo. Jesús está separando las ovejas de los cabritos y la pregunta que Dios les hace para darles acceso al reino de los cielos es una pregunta financiera. Una serie de preguntas que tienen que ver con la forma en la que manejaron sus finanzas cuando aún vivían aquí en la tierra. Jesús les pregunta, por ejemplo, cuando estuve hambriento, ¿me diste de comer? Cuando tuve sed, ¿me diste de beber? Cuando fui forastero, ¿me aceptaste en tu hogar? Cuando estuve desnudo, ¿me cubriste? Todas estas preguntas, escondidas detrás de las afirmaciones que encontramos en el pasaje, tienen que ver con la forma en la que nosotros manejamos nuestra billetera. Nos guste o no nos guste. Aquellos que no lo hicieron correctamente, Jesús los puso a un lado y les dijo, «Apártense de mí, malditos, al fuego eterno preparado para el diablo y sus ángeles». Porque tuve hambre y ustedes no me dieron de comer. Tuve sed y no me dieron de beber. Ahora, ¿por qué Dios hace una pregunta financiera para dejarnos entrar al cielo? ¿Será porque entramos al cielo haciendo buenas obras? No es así. La palabra de Dios es bien clara. Porque por gracia somos.

0: interna. No hacemos cosas buenas para poder llegar a ser salvos, sino que porque somos salvos, hacemos cosas buenas.
1: Ya nos acercamos al final del programa del día de hoy, pero antes de despedirnos, permítame hacerle una pregunta. ¿Usted sabe la diferencia entre una necesidad y un deseo? Si respondió que sí, aquí le va otra. ¿Alguna vez compró algo por emoción sin que realmente lo necesite? Bueno, creo que eso nos pasó a casi todos. Entonces quiero recomendarles un excelente libro escrito por el doctor Andrés Panasiuk, titulado ¿Cómo compro inteligentemente? El nombre lo dice todo. Y como todos los libros del doctor Panasiuk, está escrito en un lenguaje sencillo, práctico y fácil de aplicar. 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Bueno amigos, llegó el momento de despedirnos, pero espero que nos acompañen nuevamente cuando retornemos en esta misma emisora con más Cultura Financiera. Soy Milenka Peña y a nombre de todo el equipo de producción quiero darles las gracias por su sintonía. Hasta la próxima.
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Adora al Señor tu Dios, y Él bendecirá tu pan y tu agua. Yo apartaré de ustedes toda enfermedad. Éxodo 23:25.

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0: Que se oiga fuerte ese aplauso en Los Ángeles.
1: 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Ahora bien, la fe es la garantía de lo que se espera, la certeza de lo que no se ve. 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
2: Señor Palau, me dice la carta que tengo por delante, soy un alcohólico. He sufrido con mis ataques de borrachera durante largos años. Mi esposa me lo echa en cara incesantemente y mis hijos me tienen temor. Yo quisiera romper con este hábito que me está arruinando la vida, pero no sé cómo hacerlo. ¿Usted ha encontrado el secreto? Señor Palau, ¿usted ha visto otros alcohólicos que se han libertado en verdad? Espero su respuesta. Mi estimado caballero, le digo la verdad. Primeramente, gracias a Dios que usted tuvo el valor de escribirme una carta tan abierta, tan sincera y tan digna. El mero hecho de que usted comenzó diciéndome soy un alcohólico ya le ha puesto en camino a una esperanza de recuperación. Usted conoce el movimiento llamado Los Alcohólicos Anónimos. Es un gran movimiento que tiene mucho potencial para ayudar y ha ayudado a muchos individuos alcohólicos, hombres, mujeres y jóvenes. Sin embargo, hace falta más que la confesión que usted me hace, soy un alcohólico, y hace falta aún más que el tremendo apoyo que otros exalcohólicos, o mejor dicho, alcohólicos que están controlando su hábito de bebida, puedan tener. Hace falta una satisfacción íntima, personal, profunda, que le arrebate el hábito y el deseo de la bebida alcohólica. Sí, yo conozco muchos individuos que han sido libertados fríamente, totalmente y completamente del alcoholismo. Ahora bien, primero pregúntese esto, ¿por qué yo busco el alcohol? La razón principal es que el individuo se encuentra inseguro, o triste, o amargado, o deprimido, y está buscando euforia, alegría, satisfacción, un momento de paz y felicidad. Y el alcohol, al principio, parece traer tal cosa. Lo que pasa es que al terminar nos deja maltrechos, terminados, tirados y arruinados. Ahora bien, ¿cómo puede un alcohólico librarse? Primero, reconociendo que su alcoholismo es un grave mal. Segundo, reconociendo que si toma un acto de su voluntad puede libertarse. Pero en tercer lugar, reconociendo que el mero acto de la voluntad no basta. Necesita una fuerza ajena a él que le dé poder para vencer, controlar y totalmente odiar incluso el deseo de la borrachera. ¿Cuál es esa fuerza? ¿Sabe lo que dice la Biblia? No os embriaguéis con vino en lo cual hay disolución. Antes bien, sed llenos del Espíritu Santo. Mi estimado amigo, usted que es un alcohólico, en este momento puede romper para siempre con su alcoholismo y sus borracheras. Primero, reciba a Cristo en su corazón. Sepa que Cristo murió en la cruz para perdonar no solo el pecado de la borrachera, sino todos los demás pecados que acompañan la borrachera: los golpes, los gritos, los insultos, el malgasto del dinero, la ofensa y tanto mal que el borracho hace. Tercero, sepa que al recibir a Cristo, Dios le perdona todo pecado, limpia su pasado y le hace una nueva persona para siempre. Y cuarto, al recibir a Cristo, usted recibe el Espíritu Santo. El fruto del Espíritu es amor, gozo y paz. Él le va a dar poder para controlar la borrachera, romper con ella y ser un hombre libre y feliz. Reciba a Cristo y le estamos escribiendo además.
1: 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Confiamos en que estas palabras te conduzcan a una vida mejor. 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
1: Dicen que un buen piloto hace cualquier cosa con tal de llevar a sus pasajeros a salvos a casa. Creo que tal fue el caso de un piloto que detuvo el avión en el que yo mismo volaría de la ciudad de Midland a la ciudad de Dallas. Prefirió que los pasajeros bajáramos del avión porque algo estaba fallando en aquella aeronave. Me sentí feliz de que un piloto pudo detectar un defecto en un avión, porque eso pudo salvar nuestras vidas. Ese mismo día en la ciudad de Nueva York, un avión tuvo que descender y aterrizar sobre las aguas de un río. Todas las personas quedaron a salvo, ninguna de las personas murió. Por cierto, ese mismo día estaban llamando a este piloto un héroe. Creo que usted escuchó las noticias. Permítame decirle que nuestro Dios es como nuestro gran piloto. Él quiere que lleguemos a salvo a nuestra casa. Y si nosotros, siendo malos, sabemos dar buenas dádivas a nuestros semejantes, ¿cuánto más nuestro Padre que está en los cielos dará todas las cosas que necesitamos a sus hijos? Dios se interesa por

0: como hizo con Abraham? ¿Qué dirías si él te llamara a dejar el retiro como lo hizo Moisés? ¿Qué tal si te hablara un ángel como lo hizo con Gedeón? ¿O si te hablara desde las entrañas de un pez como lo hizo con Jonás? ¿Qué tal un ascenso como Daniel o una destitución como Sansón? Dios hace cualquier cosa, mi hermano, con tal de que le escuchemos. ¿No es ese el mensaje de la Biblia? Vez tras vez Dios nos enseña en su palabra a través de los testimonios de los héroes de la fe, de los hombres que oyeron la voz de Dios y de los hombres que no escucharon a Dios, como aquel Jonás que Dios tuvo que hacer algo más para llamarle la atención. ¿No es acaso el mensaje de la Biblia? Permíteme decirme, hermano y amigo que me escuchas, que la búsqueda implacable de Dios está presente. Dios está buscándote. Dios desea sacarte de debajo de la cama si estás escondido. Dios desea mover cualquier árbol para que tú desciendas como lo hizo aquel chaparrito en el Nuevo Testamento de Jericó. Dios hace lo que sea por hallar la oveja perdida. Dios está construyendo una bocina con sus manos para gritar por las quebradas, luchando con los nuevos Jacobs en los días de hoy. Por todas sus peculiaridades y desigualdades, la Biblia tiene una historia sencilla. Dios hizo al hombre. El hombre rechazó a Dios. Dios no se dará por vencido hasta que traiga al hombre de vuelta a él. Desde Moisés en Moab hasta Juan en la isla de Patmos ha podido oírse su voz. Dios sigue hablando al corazón del hombre. Dios sigue hablando a la mente del ser humano. Y en este momento Dios está hablando a tu oído. Hermano que me escuchas, estás sirviendo al Señor, estás agradando a tu Dios, has salido de debajo de la cama para servir, para declarar, para proclamar la palabra de verdad, el evangelio de nuestro Señor Jesucristo. Mi hermano, el mensaje que yo te presento a ti como un hijo de Dios, lavado con la sangre de Jesucristo, es que no es tiempo para que defiendas tu fe como muchas religiones lo enseñan, es tiempo para que declares tu fe, para que proclames tu fe, porque cuando tenemos la verdad no necesita ser defendida, la verdad necesita ser proclamada, declarada a la humanidad que vive en un mundo ciego de las cosas espirituales. Las religiones de este día están enseñando a sus feligreses, a sus seguidores, que defiendan su fe, pero déjame decirte, el cristiano no tenemos necesidad de tal cosa, porque el que defiende es porque no está seguro. Los que nosotros tenemos que hacer es declarar las verdades de aquel Dios verdadero, del Dios de Abraham, del Dios de Jacob, del Dios de Moisés, de el Dios que vive en nuestros corazones, del Dios de la palabra de verdad. A ese tenemos que declarar y proclamar, porque hay un solo evangelio y es el evangelio de nuestro Señor Jesucristo. Que un día el Señor Jesucristo nació de una virgen, creció en un hogar humilde, murió en la cruz del Calvario por nuestros pecados y resucitó al tercer día y ahora vive para que todo aquel que en él cree no se pierda, mas tenga vida eterna. Nuestra fe verdadera está fundada en el sacrificio de nuestro Señor Jesucristo en la cruz del Calvario y no es necesario defender ese acto de sacrificio, pues fue hecho a favor de todos los pecadores. Solo tenemos que declarar que allí está fundada la fe de la Iglesia de Cristo Jesús. Comparte tu fe, mi amigo, no la defiendas. La verdad no se defiende, se comparte con convicción. Que Dios te use, hazlo hoy.
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1: Parecen la crónica de la próxima guerra que podría estallar entre Israel y los países árabes. Son palabras de un salmo antiguo, el Salmo 79. Oh Dios, vinieron las naciones a tu heredad. Han profanado tu santo templo, dieron los cuerpos de tus siervos por comida a las aves de los cielos, la carne de tus santos a las bestias de la tierra, derramaron su sangre como agua en los alrededores de Jerusalén, y no hubo quien los enterrase. En cualquier momento, mi amiga, mi amigo, no más. Si fallan los tratados de paz, puede estallar una nueva guerra y la vieja Palestina ensangrentarse de nuevo como si hubiera sido poca la sangre que ya se derramó en ese territorio, contando hasta la preciosa sangre de Cristo, el Hijo de Dios. Pero el salmista no hacía crónica de la próxima guerra, sino de una pasada cuando los babilonios habían destruido Jerusalén y extrayendo fe y esperanza del fondo de su corazón atribulado, como deben hacerlo todas las personas que creen realmente en Dios, escribe estas palabras del mismo Salmo 79. No recuerdes contra nosotros las iniquidades de nuestros antepasados. Vengan pronto tus misericordias a encontrarnos, porque estamos muy abatidos. Ayúdanos, oh Dios, de nuestra salvación por la gloria de tu nombre, y líbranos y perdona nuestros pecados por amor de tu nombre. Mi amigo, mi amiga, ¿qué es lo que hay en estas palabras? ¿Qué es lo que trasluce detrás de la forma poética y la metáfora? Primero, el sencillo corazón del salmista que pide perdón por las iniquidades de los antepasados. El hombre reconoce que los padres han ofendido a Dios y por tanto el mal ha venido sobre los hijos. No nos recuerdes las iniquidades de nuestros antepasados. Es un ruego para hacer nosotros cada vez que cometemos los mismos errores de la generación anterior. Segundo, la llamativa manera de invocar la ayuda. Vengan pronto tus misericordias a encontrarnos. El salmista, postrado en el suelo, no puede ir en busca de Dios, pero sabe que Dios viene en busca de él. Cristo siempre busca al pecador antes que el pecador lo busque. Y tercero, notamos la manera de referirse al nombre de Dios. Perdona nuestros pecados por amor de tu nombre. Para el salmista, ese nombre significaba el eterno. Para nosotros, el nombre de Dios significa Salvador. Jesús es Salvador. ¿Quieres invocarle ahora mismo? Cristo puede y quiere salvarte hoy, hoy, sin falta. Recuerda el proceso: reconocer nuestros pecados, los heredados y los cometidos a sabiendas. Segundo, confiar en la misericordia divina. Y tercero, apelar a Él con todo nuestro corazón.
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0: ¿Qué tal, amigos? Les saluda Milenka Peña. Qué gusto que nos acompañe nuevamente en Cultura Financiera. Les invito a quedarse junto a nosotros para un nuevo programa en el cual hablaremos de algo que a todos nos interesa: el dinero. La verdad es que sin importar dónde vivimos, cuál es nuestra nacionalidad, ocupación o nivel social, estoy segura que todos necesitamos aprender o mejorar la manera en la que manejamos nuestras finanzas. Escuchemos entonces al doctor Andrés Panasiuk con el tema de hoy.
1: Hay pocas vidas que me causen tanta tristeza como la vida de Elvis Presley, un hombre que después de haber llegado a la cúspide de su carrera, terminó su vida trágicamente. La vida de Elvis Presley nos muestra que la fama, el poder y la fortuna no necesariamente significan que uno haya llegado a la prosperidad integral. Lo creamos o no, el área financiera de nuestra vida está directamente ligada a nuestra relación con Dios. No podemos servir a Dios y servir a las riquezas. ¿Se imagina usted si cuando llegamos al cielo, Dios nos mira a los ojos y nos dice, bueno, antes de dejarte entrar aquí, me tienes que mostrar cómo has manejado el dinero en tu vida? Algunos de nosotros temblaríamos. Sin embargo, justamente es eso lo que Jesús hace en Mateo 25. En este cuadro, Jesús está frente a un grupo de personas que creen que van a ir al cielo. La gente mala ya se había ido. Ahora todos los que están allí son gente buena que están pensando que se van al cielo. Jesús está separando las ovejas de los cabritos y la pregunta que Dios les hace para darles acceso al reino de los cielos es una pregunta financiera. Una serie de preguntas que tienen que ver con la forma en la que manejaron sus finanzas cuando aún vivían aquí en la tierra. Jesús les pregunta, por ejemplo, cuando estuve hambriento, ¿me diste de comer? Cuando tuve sed, ¿me diste de beber? Cuando fui forastero, ¿me aceptaste en tu hogar? Cuando estuve desnudo, ¿me cubriste? Todas estas preguntas, escondidas detrás de las afirmaciones que encontramos en el pasaje, tienen que ver con la forma en la que nosotros manejamos nuestra billetera. Nos guste o no nos guste. Aquellos que no lo hicieron correctamente, Jesús los puso a un lado y les dijo, «Apártense de mí, malditos, al fuego eterno preparado para el diablo y sus ángeles». Porque tuve hambre y ustedes no me dieron de comer. Tuve sed y no me dieron de beber. Ahora, ¿por qué Dios hace una pregunta financiera para dejarnos entrar al cielo? ¿Será porque entramos al cielo haciendo buenas obras? No es así. La palabra de Dios es bien clara. Porque por gracia somos salvos, por medio de la fe, no por obras. Porque es un regalo de Dios. Jesucristo todavía nos dice el día de hoy, yo soy el camino, la verdad y la vida. Nadie viene al Padre si no es por mí. Entonces, ¿por qué Dios hace una pregunta financiera para dejar entrar a esta gente al cielo? Bueno, porque la forma en la que manejamos nuestro dinero es una expresión externa de una condición espiritual interna. No hacemos cosas buenas para poder llegar a ser salvos, sino que porque somos salvos, hacemos cosas buenas.
0: Ya nos acercamos al final del programa del día de hoy, pero antes de despedirnos, permítame hacerle una pregunta. ¿Usted sabe la diferencia entre una necesidad y un deseo? Si respondió que sí, aquí le va otra. ¿Alguna vez compró algo por emoción sin que realmente lo necesite? Bueno, creo que eso nos pasó a casi todos. Entonces quiero recomendarles un excelente libro escrito por el doctor Andrés Panasiuk, titulado ¿Cómo compro inteligentemente? El nombre lo dice todo. Y como todos los libros del doctor Panasiuk, está escrito en un lenguaje sencillo, práctico y fácil de aplicar. 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Bueno, amigos,

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Esta canción la compuse hace algunos años y yéndome a la escritura donde Jehová le dice a Josué, en Josué 1:9, le dice: Josué, esfuérzate y sé valiente, no temas ni desmayes, porque Jehová, tu Dios, estará contigo donde quiera que vayas. Esto me dice a mí que si yo voy hacia algún rumbo, pero si mantengo la confianza en Dios, todo es posible. Escucha esta canción.

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3: 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Tú eres nuestro refugio, Jesús. Aleluya.

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Gloria a Dios. 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

Alleluia, gloria a Dios. Amén, sí se oye. Amén, aleluya. Amén, amén. Okay. Aleluya, que el Señor les bendiga en esta mañana. Por favor, mi hermana María Luz Castro, buenos días. Déjenme saber si escucha. No sé qué está pasando aquí en la voz. Me estoy escuchando, pero dice que... Bueno, vamos a confiar que me está escuchando. Bendiciones a usted, su familia, su matrimonio, su hogar. Y que... es bienvenida en este día, mi hermana. Espero que estén bien. Y le amamos, estamos creyendo por Jim Carlos todavía. Que Dios le dé su trabajo. Y que Jerry esté en los pies de Cristo. Y que usted, esposo Carlos, estén bien. Padre, quiero darte la bienvenida a ti, Padre Celestial también. Eres tú el Todopoderoso Dios. Bienvenido en esta mañana, aquí en este día nuevo, lunes, junio 15, 2026, medio mes de junio, Padre. Eres bienvenido, hágase tu voluntad, guíanos en esta tu oración, adorarte, alabarte con todo nuestro corazón, a darte toda la gloria y honra que tú mereces, porque tú eres digno, Padre. Tú eres digno de toda adoración y alabanza. Damos gracias y eres bienvenido acá. Y también damos la bienvenida a nuestro Señor Jesucristo, al Espíritu Santo, que nos guíe en este día, en esta tu oración, hacia la humanidad, Señor. Levantando tu nombre en alto, dándote gracias por un nuevo respiro, que yo le llamo el primer milagro del día que nos levantamos, nos tiramos y decimos gracias, Señor. Gracias, Padre, Espíritu Santo, Jesucristo, Dios, bienvenido. Guíanos en este día a hacer tu voluntad. Amén. Bueno, eso es lo que yo digo de cada mañana que me levanto, confiando, creyendo que tú eres mi todo, Padre. Saludamos también, saludamos a Ivy García, que Dios me la bendiga, mi hermana, hasta su familia, su hogar, su matrimonio y sus hijos también. Bienvenida. Buenos días. Es grande Dios con nosotros. Es maravilloso. Es amor, es paz, es gozo, alegría. Es nuestras fuerzas cada mañana nueva. Él nos da el ánimo cada mañana nueva para levantarnos y decirle gracias, Señor. Buenos días, mi hermana. Saludos y bendiciones. Es Dios tan grande con ustedes como es conmigo, con su familia, su matrimonio. Por personas que son viudas, que Dios les bendiga en esta mañana también, alrededor de estos cuatro confines de la tierra. Por hombres también, que son viudos, ¿verdad? Y también por padres solteros y madres solteras, que también necesitan de nuestras oraciones. Aquellos que están en las calles perdidos, sin Dios, sin esperanza, también necesitan nuestras oraciones. Aleluya. Por los huérfanos, por los pobres, por los que están en hospitales, enfermos de todas edades. Alrededor de este mundo hay tanta necesidad, especialmente en estos últimos tiempos. Mire, han pasado tantas cosas terribles. Durante la semana pasada, un hombre nomás se puso en la calle aquí en la UA y 4600 aquí en la UA, nomás matando gente sin razón y sin nada. Se fueron 10 heridos y 2 muertos. Pero lo agarraron. Y triste condición que lo tuvieron, que también él murió, él tuvo que morir, porque nomás se puso en un lugar de
tenemos que tener mucho cuidado. Todos tenemos que tener mucho cuidado. Y agarrarnos de Dios, confiar en Dios, creerle a Él en todo momento. Cuando usted salga de su casa en las mañanas, encoméndese al Señor. Encoméndese en sus manos usted, su esposo, sus hijos, hijas, su matrimonio. No salgan de su casa sin ponerse en las manos de Dios. Que los cubra, los proteja, los guarde, los guíe donde ande, especialmente la familia de la fe. Es necesario entender y comprender que Dios es nuestro todo. Y en esta mañana vamos a orar sobre victoria en Cristo. Usted y yo tenemos victoria en Cristo cuando estamos con Él, en Él y para Él, sabiendo que Él fue el que murió en la cruz del Calvario y que resucitó al tercer día y que hoy está a la diestra del Padre intercediendo, que quiere decir orando por usted, por mí, por los perdidos, por el mundo entero, porque no quiere nuestro Padre Dios que nadie perezca, perdón. Padre, saludamos a Margarita Monje Morín y a su esposo Iván, a sus hijos, hijas, a su bebé, aleluya. Que Dios les bendiga a mi hermana en esta mañana, que los cubra, los proteja en sus preciosas manos. Les amamos, bienvenido. Bienvenida, mi hermana. Dios es el todo en cada uno de nosotros. Aún en ti, que todavía no has aceptado a Cristo Jesús como tu Redentor y Salvador, venir a Él con un corazón contrito, humillado, arrepentido, Él te ama. Si tú escuchas, Él te está llamando, te está llamando. No hay ni un día que Dios no llama a las personas, porque Él no quiere que perezca. Él murió, Él dio a su Hijo amado por toda la humanidad. Él no hizo acepción de personas, pero te está llamando cada día. Eso necesitas, venir a Cristo Jesús y reconocer que eres un pecador y que te arrepientes de tus pecados, iniquidades, transgresiones, maldades y las entregues a Jesucristo para que Él entre y more en ti y te haga el nuevo nacimiento en espíritu para que puedas llamarte su hijo o su hija. Es necesario para todo el mundo si quiere estar en la vida eterna con nuestro Dios eterno que vive para siempre, que es el mismo Dios de hoy, ayer y por los siglos, que Él nunca ha cambiado y nunca va a cambiar. Él sigue siendo Dios sobre toda la tierra. Él creó el universo, los cielos, la tierra y el mar y todo lo que en él hay. Todo te formó a ti y a mí en el vientre de nuestras madres para un bien y a tus hijos también para ti. Y así siguen las generaciones. Pero es decisión personal. Yo lo tengo que hacer todas las mañanas, recordarles, hermanos, que están jugando, no jueguen, no pretendan, porque con Dios no se juega. No seas un hipócrita, porque te estás engañando a ti mismo. O personas que no han venido a Cristo y creen que tienen todo en sus manos, están muy equivocados, porque todo, el bien, la misericordia, tu vida, la mía, viene de Dios. Él es el que nos da este respiro nuevo cada mañana y a Él exaltamos y le alabamos y le adoramos y le decimos gracias. Porque si vivimos hoy, quizás muchos no se levantaron hoy, pero usted y yo sí. Dele gracias, gracias, Padre, porque sabemos que tú eres nuestro todo, que sin ti no podemos. Que tú sabes, Padre, que tú eres nuestra vida misma y que te reconocemos en todo.
que no hay nada que tú no conozcas de nuestras vidas, de nuestro corazón, nuestra alma, nuestra mente. Lo entregamos todo a ti para que tú hagas tu voluntad, porque tú eres nuestro Dios. Y tu palabra en esta mañana nos enseña en Primera de Corintios, capítulo 15, versículo 57. Más gracias sean dadas a Dios, que nos da la victoria por medio de nuestro Señor Jesucristo. En las luchas, en las pruebas, en angustia, en dolor, o en tristeza, o enfermedad, o en soledad. Dios es nuestro todo por medio de nuestro Señor Jesucristo, porque por la gracia del Señor Jesús somos más que vencedores y vivimos porque Dios vive en nosotros y porque Jesucristo todo lo hizo por amor a ti y a mí. Amén. Él nos ama, ama a tu familia, ama a tu matrimonio, es lo que más ama a Dios, tu matrimonio y tu familia. Desde el principio formó a Adán y Eva para, los crió más bien, los crió. Adán lo formó de la tierra, del polvo, le sopló vida. Después vio que estaba solo y lo durmió y dio una de sus costillas. Formó a Eva, su pareja. So, usted y yo somos un matrimonio que le agrada a Dios. A Él le agrada el hombre y la mujer, como Él lo hizo, para multiplicar la tierra. Para que, como está llena ahorita, pero para bien. Más que el hombre se ha olvidado de Dios. Dios hizo al hombre y a la mujer para que se multiplique, para que seamos sus hijos, para que caminemos con Él siempre. Pero cuando Adán y Eva cayeron por la culpa de Satanás, el mentiroso diablo, serpiente, todo fue perdido y fuimos todos echados, porque somos parte de Adán y Eva, fuera del paraíso. ¿Y qué pasó? Ese mentiroso anduvo buscando a quién devorar, a quién destruir. ¿Qué pasó? La primera muerte, el primer asesinato fue él. Caín, hijo de Adán y Eva, contra su hermano Abel. Y ahí empezó. Y empezó el diablo mentiroso a engañar a las personas. Pero si usted se agarra de Dios, va a ser más que vencedor. Padre, saludamos a Besti Galván. Dios me la bendiga, mi hermana, a usted, su familia, su matrimonio. Tiene sus hijos. Bendecimos sus hijos y sus hijas. Buen día. Es necesario creerle más a Dios que a los hombres. Y en esta mañana creemos por la victoria a Cristo que nos dio y nos sigue dando cada día nuevo, porque Él es el que murió y resucitó y ahora está a la diestra intercediendo juntamente con ustedes y con todo aquel que cree por la humanidad, por la gente, porque tampoco nosotros queremos que nadie perezca. Amén. A lo menos yo no quiero, y yo cuando oro, estoy orando, estamos orando por sus familias, por las nuestras, porque yo me pongo en su lugar. Yo tengo hijos, yo tengo nietos, y tengo una bisnieta, pero yo sé que otros tienen más nietos y bisnietas y bisnietos, y aún unos tienen tataranietos, y todos queremos el bien para ellos. ¿Amén? ¿Sí o no? ¿Quién no quiere que sus hijos, sus hijas, sus nietos, nietas, bisnietos, bisnietas, nietas, tataranietos, y así adelante de generación a generación? Nuestro Padre nos enseña que podemos orar por nuestras generaciones futuras y atar y reprender ese diablo mentiroso y cubrir a nuestros futuras generaciones bajo las alas de su sombra, en el hueco de su mano, y clamar los suyos para su gloria, para su propósito, para que caminemos en Él y por Él y para Él.
Que los que siguen de nosotros sigan llevando este evangelio, sigan hablando del Señor, del Padre, del Hijo, mientras Dios nos guía y nos dirige, porque mientras tengamos vida en este mundo, vamos a tener luchas, vamos a tener pruebas, pero no estamos solos cuando estamos con Él. Romanos capítulo 8, versículo 37 dice, antes en todas estas cosas somos más que vencedores por medio de aquel que nos amó. ¿Quién nos amó? Jesucristo. ¿Quién murió por usted y por mí? Jesucristo. ¿Quién resucitó? Shama. Y ganó a la muerte, y ganó al diablo, y ganó todo, y todo lo pagó. Ya está hecho. Y por su llaga somos curados. Todo ya está hecho por nuestro Señor Jesucristo. Todo se mueve en Él, por Él, para Él, por nuestro Padre Celestial, para llegar a la vida eterna. Él es la puerta de la vida eterna hoy. No hay otra puerta, no hay religión, no hay dinero, no hay riqueza, no hay fama, no hay popularidad, no hay porque tú eres presidente o presidenta o lo que seas. Eso no te va a llevar a la gloria. No, y no porque digas, yo no soy malo, yo no ofendo a nadie, yo trato a todo. No hay ni uno bueno, dice la palabra de Dios, ni uno que verdaderamente ame a Dios. No hay. Jesús dice que el único es el Padre. Oh, aleluya. So, tenemos que caminar como esos hijos y hijas en Él, con Él y para Él. Y ser vencedores en Cristo Jesús. Confiar y saber que no estamos solos, no estamos desamparados ni desamparadas. Y siempre Dios está con nosotros, nuestro Rey de Reyes en nuestros corazones. Y Jesucristo, el que venció todo. Y si Él lo pudo vencer cuando anduvo en esta tierra como humano, mira, hermano, amigo, usted lo puede vencer también. Porque es Dios en nosotros y no nosotros mismos. Amén. Aleluya. So, camine creyendo a nuestro Padre Celestial, porque tú, Dios, eres nuestro todo. Tú eres por quien respiramos. Mire, está todo, me sigue esta secadura en mi garganta, pero la reprendo y le creo más a Dios. Y sí, como dijeron los tres jóvenes hebreos, Mishá, Manra, bueno, Abednego, no recuerdo cómo decir esos nombres. Cuando los iban a echar en los leones, dijo, Dios nos va a ayudar. Y si no salimos de ahí, de todos modos serviremos a nuestro Dios. Y así estoy con esta garganta, con esta. Si no me aligo desde el momento que me, hasta que me vaya, gloria a Dios, porque yo sé que mi Redentor vive, que yo voy a ser completa en la gloria con Él. Yo nomás quiero llegar con Él. Y yo sé que la manera que podemos llegar es caminar en Cristo Jesús, venciendo, creyendo, esperando, orando, esperando. Y confiar, confiar en Dios. Él obra todo perfecto, todo al tiempo de Él. No piense que porque hace una oración ahorita ya va a contestarse pronto. A veces sí. A veces tarda y a veces tarda, tarda. Pero Dios contesta. Yo lo digo por experiencia. Yo he tenido experiencias que Dios me contesta rápido, meses, años. Pero hasta aquí no me ha dejado mi Dios. Y yo creo que tampoco usted lo va a dejar. Si usted siga creyendo, siga orando, siga leyendo la Biblia, siga pidiéndole conforme su gracia, siga en la presencia en su Espíritu Santo. No se retire de él nunca. Pase lo que pase, usted siga fiel, porque Dios es el todo en nosotros. Amén, mi hermana Castillo, María Luz, ella siempre.
Amén. Porque nada podemos hacer sin Dios. Nada, créamelo. Ni lo más pequeño de tu vida, ni lo más grande. Todos estamos en las manos de Dios. Todos. Todos. Y todo lo que tú tienes, todo quien tú eres, todo lo que haces, Dios nos da esas fuerzas, nos da esa sabiduría, nos da ese entendimiento. ¿Qué dice la palabra? La sabiduría viene de lo alto de nuestro Padre Celestial. Él nos da la inteligencia, la sabiduría. Y todo lo que hay en este mundo, con su palabra fue hecho. Y lo hizo para un bien. Para bien de tu vida y la mía. Suple tus necesidades, tus peticiones, todo lo que tú necesitas, porque oras y crees, confías, Él hace todo a su tiempo. Oiga la palabra, a su tiempo, no como yo quiero ni como usted quiere, sino como Él quiere, porque Él es Dios y Él es el que vive y mora para siempre. Y si usted y yo estamos en Él, con Él, creyendo, caminando en obediencia, en espíritu y en verdad, entonces también caminaremos con Él para siempre. Amén. Dice su palabra en Deuteronomio 20, capítulo 20, versículo 4. Porque Jehová, vuestro Dios, va con vosotros para pelear por vosotros contra vuestros enemigos, para salvarnos. ¿Quién va con nosotros? Jehová Dios. Vienen enemigos, vienen situaciones en nuestras vidas, viene dolor, viene enfermedad, viene tristeza, viene soledad, viene tantas cosas que nos quieren tumbar, porque ese es el enemigo que quiere hacer contigo y conmigo. Quiere que dejemos de adorar y alabar a nuestro Padre Dios. Quiere que entreguemos, dejemos ir al Padre, que es la vida eterna, por medio de nuestro Señor Jesucristo. Él no quiere que estemos orando unos por los otros, clamando por sus hijos, clamando por sus padres, clamando por ustedes, por su matrimonio, por sus hijos. Padre, tú eres nuestro todo. ¿Y a quién podemos ir? No hay nadie. Tú eres el que tienes vida. Cuando Jesús andaba con sus apóstoles, Pedro le dijo, tú eres Jesús, el Rey. Tú eres el que tienes palabras de vida. Tú eres nuestra fortaleza. Tú eres nuestro pronto auxilio en tribulación, en angustia, en dolor, en cualquier situación. Dios es el todo para ti, para mí, para tu familia, para mi familia, por medio de nuestro Señor Jesucristo. Si no confías en Jesús y no le pides conforme su voluntad por el amor de Cristo, por lo que Dios, por lo que Jesucristo hizo en esa cruz del Calvario, dice Jesús, yo soy el camino, la verdad y la vida. Nadie viene al Padre sino por mí. Y si no clamas a Jesús y pones a Cristo primero en tu vida para que lleves a cabo la voluntad de Dios Padre en nuestra vida, vas a perder. Porque nadie, óigame bien, nadie, nadie. Puede sin Dios, nadie. Él es el todo, Padre. Tú eres la misma vida en nuestro ser. Tú nos has dado esta vida para caminar en ti, por ti, para ti, que andemos en este mundo, aunque no somos de este mundo. Tú nos has hecho tus hijos y tus hijas para vencer, para no ser cobardes, sino ser valientes, para afrontar y con tu poder, con Jesucristo, a ese enemigo mentiroso que es Satanás, que es el rey de mentiras, que anda buscando a quién devorar, a quién hurtar, a quién matar, a quién controlar, pero lo reprendemos en el nombre tuyo, Jesucristo. Toda rodilla se doblará ante mi rey Jesús.
Toda lengua confesará ante ti, mi Rey Jesús, mi Padre, que tú eres el Rey de Reyes, el Señor de Señores. Tú eres la misma vida en cada persona personal y siempre estás hablando y siempre nos estás guiando por medio de tu Espíritu Santo, recordándonos, enseñándonos para que recuerdemos que tú eres nuestro todo. Y que si tenemos vida, mi Dios eterno, es por ti. Porque esta vida que tenemos es prestada de ti, Padre, para un bien, para tu propósito, para que seamos más que vencedores en Jesucristo. Porque eres la vida misma en todo nuestro ser, nuestra vida, nuestra alma. Aleluya. Tú eres Dios, Padre. Y no hay Dios como tú. Y nunca ha habido y nunca habrá, nunca, nunca habrá. Tú eres el mismo de ayer, hoy y por los siglos y haces de tu gracia y de tu voluntad sobre cada uno de nosotros. Siempre estás hablando, siempre estás tocando, siempre estás recordándonos y siempre nos diriges y nos recuerdas y mandas avisos. De una manera u otra, que tengamos cuidado. Que tengamos cuidado porque no sabemos. No sabemos qué nos pase. Tenemos que andar en ti, por ti, para ti, como tus hijos, en obediencia. Porque tú nunca cambias. Tú siempre sigues siendo el mismo Dios. Dice tu palabra, yo te quiero leer aquí en Isaías 43, capítulo 43 de Isaías, del versículo 10 al 13. Vosotros sois mis testigos, dice Jehová, y mi siervo, que yo escogí para que me conozcáis y creáis, y de mí no fue, y creáis. Y entendáis que yo mismo soy, que dice Dios Jehová nuestro, para que entendáis y creas que yo mismo soy. Antes de mí no fue formado Dios, ni lo será después de mí. ¿Escucha? Yo Jehová, y fuera de mí no hay quien salve. Yo anuncié y salvé y hice oír y no hubo entre vosotros Dios ajeno. Vosotros pues sois mis testigos, dice Jehová, que yo soy Dios. Aún antes que hubiera día, yo era. Y no hay quien de mi mano libre lo que hago yo. ¿Quién lo estorbará? Alabado sea su nombre. ¿Quién puede más que Dios, nuestro Padre Celestial? No hay nadie como Dios. Y nunca ha habido, como dice ahí, y nunca habrá. Él será el mismo Dios por siempre. Las generaciones vienen y se van. Unos vivimos ancianos, otros no. Niños, jóvenes, adultos, ancianos de todas edades hay. Pero de todas edades también mueren. Pero qué bonito si usted como adulto, joven, intermedio, adolescente y niño de cierta edad camina en el Señor con esa seguridad, con esa victoria en Cristo Jesús, confiando que va a ir a la vida eterna con Él. Está en cada persona personal, individual. Aleluya. Aleluya. En segunda de Corintios capítulo 2 versículo 14 nos enseña: Mas a Dios gracias, el cual nos lleva siempre en triunfo en Cristo Jesús y por medio de nosotros manifiesta en todo lugar el olor de su conocimiento. Aleluya. Aleluya. El Dios por Dios y para Dios. Dios es todo nuestro Padre, nuestro Creador, nuestro Hacedor,
todo lo que tú eres y tienes, todos tus negocios, tu familia, tu hogar, tus hijos, tus trocas, tus carros, tu comida, tu vestir, tu persona, todo es de Dios. Somos por Dios que tenemos todos. Aún el vil pecador que anda de malvado va a tocar esa vida si quiere. Pero las maldades, las matanzas, las destrucciones no es de Dios. Porque Él no quiere eso de parte de ti. Ya tu propia desobediencia, tu propio ser, querer ser más que Dios, porque eso es lo que haces. Cuando tú te crees el control de todos y manipulas y destruyes y matas y robas y controlas a otras personas que están ciegas porque no están tan ciegos como tú, se dejan llevar por ti. Ese es el diablo que te tiene en sus manos, que te tiene donde quiere, que él te controla y tú crees que eres la gran cosa. Y no somos nada. No eres nada sin Dios. Pero Dios ama al más vil pecador si viene a Él con un corazón contrito, humillado, arrepentido. Dios no rechaza corazón contrito, humillado. El que viene a Cristo de todo corazón, alma, mente y cuerpo y se entrega a Cristo Jesús y reconoce que es un vil pecador, un pecador que necesita ser transformado, un hombre, una mujer que necesita ser cambiada, transformada a un hijo o a una hija de Dios y se arrepiente y dice su palabra, que sea santo como Dios es santo. Así dice el Señor, sé santo porque yo soy santo, como yo soy santo. Y dices tú, ¿cómo voy a ser santo? Yo soy santa por la gracia de Dios. Reconocí que era mala, pecadora, que necesitaba un cambio, ser transformada de la vida terrible que yo tenía. Y vine a Cristo con todo mi corazón, alma, mente y cuerpo. Y vine ante Él. Mira, hermano, hermana, amigo, amigo, cuando el Señor me tocó, no podía dejar de llorar. Lloraba y lloraba y lloraba. Y no entendía por qué lloraba y lloraba y lloraba.

acepté a Cristo Jesús, me hizo esa nueva criatura, me dio el nacimiento espiritual. Entonces, empecé a caminar en el Espíritu de Dios y entender y comprender que era Él, me abrió mis ojos. ¡Wow! Yo pude ver tantas cosas que antes no veía, que decía, ¡ay, Dios mío, gracias por tu salvación! ¡Gracias que me abriste los ojos! Y empecé a orar y creer, y seguí buscando su rostro. Luché muchas cosas porque yo no entendía, pero vas caminando, vas madurando, vas creciendo, vas entendiendo que Dios es tu todo. Y todo empieza con la persona personal aceptar a Cristo Jesús como su Señor y su Salvador. Y en Cristo somos más que vencedores. Victoria en Cristo Jesús. Tenemos victoria en Cristo Jesús. Dice la palabra en Romanos capítulo 8, versículo 31. Pregunta, ¿qué pues? Oye bien. Diremos a esto, ¿qué pues diremos a esto? Si Dios es por nosotros, ¿quién contra nosotros? ¿Entiendes? Si Dios es contigo, conmigo, con tu familia, con tus hijos, con tus amistades, con tus padres, ¿quién contra ellos? Si es que Dios mora y vive en ti y en mí. Nadie puede más que Dios. Amén. Mire, la palabra nos enseña que todos hemos de morir una vez. Esta carne vuelve al polvo. No vive para siempre en la carne, pero el espíritu y el alma que Dios nos puso, si estamos en Él, con Él, creyendo, caminando en obediencia, en hacedores de Él, en espíritu y en verdad, haciendo esos hijos y hijas donde quiera que andamos, los hombres y mujeres en sus trabajos, los jóvenes, adolescentes, intermedios, niños en la escuela, o los que estamos en casa, con cuidando a sus bebés, las madres con sus bebés, enséñenles el camino, enséñenles la verdad, porque eso es lo que Dios te ha puesto para que seas esa voz. No nomás en tu familia, sino para donde quiera que vas. Pero empieza con tu familia. Empieza como esposo y esposa ahí, cuando naces de nuevo. Empieza el evangelio de Cristo. Empiezas a tener esa comunión, esa relación personal, íntima con el Padre, el Hijo, el Espíritu Santo. Y sabe, cuando Él se fue en las nubes y dijo que volvería por nosotros, pero no nos dejó solos, nos dejó el Consolador, el Espíritu Santo, que nos recuerda y nos guía y nos enseña para no caer, para no hacerle caso a ese diablo mentiroso. Dios siempre está obrando en ti y en mí, está en ti y en mí, contigo en todo tiempo. Créamelo, porque yo lo vivo. Perdón, aleluya. Wow. Dice la palabra en Filipenses, y todos saben este texto, Filipenses 4:13. Todo lo puedo en Cristo que me fortalece. Pero tienes que creerlo. Tienes que vivirlo. Tienes que caminar con Cristo. No nomás es decir, todo lo puedo en Cristo que me fortalece, y sigas pecando y sigas haciendo lo que no le agrada a Dios. Puedes aprender la palabra, puedes hablarla, pero si no la vives, si no la respetas, si no caminas en Dios con ella, en obediencia, en espíritu y en verdad, te engañas a ti mismo. Porque había unos discípulos, cuando andaban los discípulos de Cristo con Él, y otros andaban allá reprendiendo en el nombre de Cristo Jesús al diablo, les dijo,

diablo mismo por medio de esa persona. Yo conozco a Jesús y conozco a Pablo, pero ¿quiénes son ustedes que los salió, los hizo correr, los mandó desnudos, corriendo, salieron porque no estaban preparados, porque no estaban viviendo la vida de Cristo, del Padre, no estaban haciendo obedientes en espíritu y en verdad con Él. Muchos falsos Cristos hay en estos tiempos, muchos falsos hombres y mujeres. No puedes jugar con Dios, no puedes burlarte de nuestro Padre Celestial. Si alguien te conoce mejor que ti mismo, es nuestro Padre Celestial, nuestro Dios eterno. Padre, saludamos a mi hermano Hermes Zúñiga. Bendiciones, mi hermano, a usted, su familia, su matrimonio, Marta Cortés, creyendo que van adelante firmes, sobre todo venciendo, y por esas necesidades y peticiones de hombres y mujeres que usted ha puesto, estamos en sus manos. Como dice mi hermano, siempre desde Costa Rica les manda saludos en el amor de Cristo. Amén, amén. Igualmente, bienvenido, mi hermano, le amamos. Tenemos que creer a Dios sobre los hombres. Tenemos que creer su palabra, su verdad, su justicia, su amor. Porque Él todo lo pagó. Su Hijo amado, perdón, Jesucristo. En Romanos capítulo 6, versículo 14, dice así. Siempre me pongo estas luces. Dice: porque el pecado no se enseñoreará de vosotros, pues no estáis bajo la ley, sino bajo la gracia. ¿Oíste? Bajo la gracia. La gracia. Estamos bajo la gracia. Cuando tú eres un hijo y una hija de Dios, ya no estás en la ley, donde tú haces lo que te da tu gana y desobedeces. Por la ley conociste que eras un pecador, que estabas mal, porque caminabas creyendo que todo lo sabías. Mire, cuando yo estaba chavala, eso hace años, ¿verdad? Yo pensaba que nomás nacíamos, crecíamos, nos casábamos, teníamos hijos, éramos abuelitos, abuelitas, y ya moríamos, y ya. Miren, si no fuera que yo hubiera escuchado el Evangelio y me hubiera muerto, yo estaría en el infierno, porque no había aceptado a Cristo en ese entonces. Yo vine aceptando a mi Señor Jesucristo, a mi Rey de Reyes, a mi Abba, Padre Dios eterno, cuando tenía 24 años. La gloria a mi Padre Dios, por su gracia, por el Rey de Reyes que me salvó, que pude oír que me estaba llamando. Mi hermana mayor fue la primera que fue salva, y ella nos trajo uno por uno. Esa fue la voz de Cristo en nuestras vidas. Hasta mi mamá y mi papá. ¡Aleluya! ¡Aleluya! Y le doy gracias a Dios por ello. Por ello. Le doy gracias a Dios por ello. Porque Dios nos salvó por su gracia. Y caminamos bajo su gracia. Cuando somos sus hijos y buscamos de Él, nuestro Padre Celestial nos guía, nos dirige y nos recuerda. Su Espíritu Santo nos enseña y va caminando cada día con usted y conmigo. Nunca estamos solos como hijos y hijas de Dios. Si usted que todavía no ha aceptado al Señor, oye
que Jesús oye, que Dios, porque usted le clama no conociéndole, pues cuánto más siendo un hijo, una hija de nuestro Padre Celestial. Punte estas citas para que usted las lea. En Romanos capítulo 8, del versículo 1 al 39. En Efesios capítulo 6, del verso 10 al 18. Esa es la armadura de Dios. Esa, léela siempre y póngala en su corazón. Póngala en su refrigerador. Póngala donde usted quiere escuchar la voz de Dios. Ponerse esa armadura. Y yo dije que todos los días la iba a leer con usted. Efesios capítulo 6, del 10 al 18. Por lo demás, hermanos míos, fortaleceos en el Señor y en el poder de sus fuerzas. Dice, vestíos de toda armadura de Dios para que podáis estar firmes contra las acechanzas del diablo. ¿De quiénes son las acechanzas que tenemos que estar contra? Contra Satanás, el diablo. No con la gente o la persona. Ese diablo mentiroso se mete ahí. Usted repréndalo si usted es un hijo de Dios. Tiene el poder porque Dios nos ha dado para estar firmes. Porque no tenemos lucha contra sangre y carne, oiga bien, sino contra principados, contra potestades, contra los gobernadores de las tinieblas de este siglo, contra huestes espirituales de maldad en las regiones celestes. Por tanto, oiga bien, por tanto, tomad toda la armadura de Dios para que podáis resistir en el día malo. Y habiendo acabado todo, estar firmes, firmes. Estad pues firmes, ceñidos vuestros lomos con la verdad y vestidos con la coraza de justicia y calzados los pies con el apresto del evangelio de la paz. Sobre todo, tomad el escudo de la fe con que podáis apagar todos, dice, todos los dardos del fuego del maligno. Todos, no dice unos o menos, todos. Y tomad el yelmo de la salvación y la espada del Espíritu, que es la palabra de Dios, orando en todo tiempo, con toda oración y súplica en el Espíritu, y velando en ello con toda perseverancia, velando en ella con toda perseverancia y súplica por todos los santos. Amén. Como hijos y hijas somos santos y oramos unos por los otros, porque nuestro Padre Celestial eso puso en nuestros corazones. Y oramos por aquellas almas que faltan venir a Él. Porque tenemos familia, o familiares, o seres queridos que faltan venir a nuestro Padre Celestial, ¿sí o no? Es orar por ellos, confiar en Dios. Y si usted está solo o sola, no se sienta solo o sola. Tiene un Dios grande, poderoso, que nuestro Padre Celestial es nuestro Padre, sobre todo Padre. ¡Aleluya! Sobre nuestros padres personales, sobre los suyos, sus abuelos, o tatarabuelos, o bisabuelos, o todos. Pero nuestro Padre es el Padre Celestial Eterno, que siempre escucha nuestras oraciones, que siempre va caminando con nosotros, que siempre nos recuerda, que nos bendice, que nos suple, que nos oye cuando oramos y le pedimos y se manifiesta en nuestras vidas conforme su voluntad. Oiga bien, su voluntad. No la tuya ni la mía, pero escucha tu oración. Y dice su palabra que si oras creyendo sin duda,
Él contesta. Pero acuérdate que Dios contesta, perdón, al tiempo de Él. Amén. Perdón, al tiempo de Él. Porque Dios te conoce a ti, conoce tu corazón más que a ti mismo. Más que tú mismo. Dios conoce nuestros corazones. Y en Él estamos y para Él estamos, para Él vivimos, en Él creemos, en Él está nuestra esperanza, en Él está nuestra seguridad. Y mientras tengamos vida, no tenemos por qué temer ni por qué desmayar, porque Él va delante de nosotros, dentro de nosotros y junto a nosotros. Nunca nos ha desamparado Dios como hijos e hijas. Está en ti, amigo, amiga, creerle a Dios. Romanos capítulo 8, versículo 39 dice así: ni lo alto, ni lo profundo, ni ninguna otra cosa creada nos podrá separar del amor de Dios, que es en Cristo Jesús, Señor nuestro. No hay nada que te aparte del amor de Dios. No hay ninguna cosa, dice, ninguna cosa criada. Ninguna, no hay nada en este mundo que pueda más que Dios, que te aparte de Dios. Y lo único que tú tienes, que Dios te ha dado a ti, es libre albedrío de decidir del bien o del mal, de decidir obedecer o no obedecer. Ahí está la clave perfecta. Creerle a Dios más que a los hombres y obedecer. Y esa decisión es personal. En Isaías capítulo 55, versículo 11 dice así: así será mi palabra que sale de mi boca. No volverá a mí vacía, sino que hará lo que yo quiero y será prosperada en aquello para que la envíe. Dios envía palabra de victoria, de paz, de gozo, de amor, para que venzas, para que te fortalezcas, para que te guardes, para que te cubras, para que te protejas. Él envía esa palabra de vida eterna en ti y en mí. Él, nuestro Padre Celestial, nuestro Dios eterno, que siempre está atento a ti y a mí. Él nunca, oiga bien, nunca nos deja solos ningún momento, ningún instante. Mientras vivamos y tengamos vida en esta tierra, Él prometió estar con nosotros hasta el fin, especialmente como sus hijos, especialmente. Su palabra dice en Romanos 5, versículo 8: mas Dios muestra su amor para con nosotros en que, siendo aún pecadores, Cristo murió por nosotros. Oyó, amigo, amiga, oyó cartel, oyó cicatro, o como se llamen todas esas cosas de hombres mentirosos porque son llevados por el Satanás. Usted, oigan, oigan, oigan, todo el mundo. Para Dios no hay acepción de personas. La salvación es para todo el mundo, para que todo aquel que cree y venga a Jesús con un corazón contrito, humillado, arrepentido de sus maldades, iniquidades, transgresiones, perversidades, matancias, robos, destrucciones, todo lo más vil de tu vida. Tú lo puedes entregar a Cristo y lo haces de corazón verdadero. Él entra
y cena y mora en ti, para que tú camines en una nueva vida, con un nuevo nacimiento. Si tú no entiendes, mira, coge la Biblia. Donde quiera que tú andes, hay Biblias. Créemelo, hasta dan gratis en los restaurantes o en diferentes lugares. Si tú quieres conocer, lee esa Biblia. Y verás. Empieza con el versículo del corazón de la vida, del corazón de la Biblia, Juan 3:16. Pero yo te reto que leas Juan 3:16, 17 y 18. Porque ahí tú haces esa decisión personal y tú quieres que Cristo entre en tu corazón, tú tienes que llamarlo, tú tienes que abrir ese corazón y decir: ven y entra en mi corazón y perdona mis pecados, iniquidades, transgresiones, maldades, matanzas o lo que hayas hecho. Entrégaselo a Él de corazón. Él sabe. Y Él entra a ti y vas a sentir la presencia del Espíritu y vas a sentir que algo cambió en tu ser, en tu vida. Y ahí eres la nueva criatura, nacido de nuevo. Ahora yo te reto que leas capítulo, de todo el capítulo de Juan, o sea, Juan 3, léelo todo, no nomás 3, no nomás Juan 3, 16, 17, 18, pero lee el capítulo del principio y ahí vas a entender qué es nacer de nuevo. Todos. Padre, bendecimos a Victoria Gutiérrez. Dios bendiga a su familia, mi hermana, su matrimonio, sus hijos, sus seres queridos. Le amamos. Bienvenida. Dios escucha la oración de todo corazón que viene con su corazón contrito, humillado, arrepentido. Dios no rechaza un corazón. Usted hace esa decisión personal, individual. Usted. Nadie la puede hacer por usted. Usted no puede salvar a sus hijos. Usted no puede salvar a su familia. Usted no puede salvar a su esposo o esposo a la esposa. Ni a todo, a nadie. El único que salva es Cristo Jesús. Pero sí escucha tu oración. Padre, gracias por esta mañana gloriosa. Una vez más, hemos estado orando con tu palabra, creyendo que muchas almas han escuchado, que abren su corazón a ti. En estas redes sociales, en Radio Agape Texas.org, en las estaciones, en 94.1 Hope Agape, en Greenwood 89.1, en Manahans 91.1, en Fort Stockton 88.3 y en Presidio, Texas 88.9. Todas son FM. Padre, toda persona que esté escuchando alrededor de este mundo por el por las redes o por Facebook o iTunes, donde se encuentren, cubre a mis hermanos y mis hermanas, la familia en Cristo alrededor de este mundo. Protégelas bajo las alas de tu sombra y en el hueco de tu mano, Señor. Hágase tu voluntad en el nombre de Jesús y que muchos, muchos hombres y mujeres, jóvenes de todas edades, vengan a ti hoy. Hoy, primer lunes nuevo, no es primero, sino junio 15, 2026, empezamos la semana nueva en el lunes para que usted se agarre del Señor. Amén. Bendiciones. Un abrazo fuerte. Les amo mucho, mucho. Un beso. Sigamos orando unos por los otros, clamando, creyendo, esperando y que Dios los agarre y usted se agarre de Él y lo escuche y camine en Él, por Él y para Él, para la vida eterna. Bendiciones, les amamos. Primero Dios será otro día mañana. Que el Señor me los...

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0: Gloria a Dios, este fue Nacho Galindo aquí en Radio Ágape. Les saluda el hermano David Chávez. Este es un placer estar con ustedes. Ahorita venimos con las noticias del día. A ver qué interesantes noticias nos trae lo que viene siendo el internet. Siga adelante. Vamos a ponerle enseguida Gateway Worship, como el cielo es. Verdaderamente nos Dios que hizo los cielos y la tierra, verdaderamente es como el cielo. Aquí les ponemos Gateway Music aquí en Radio Ágape. Bendiciones.
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1: Gloria a Dios, eso fue talento divino aquí en Radio Ágape. Vamos a ponerles aquí a Marcos Barrientos. Vengan, cantemos un canto corto, pero espero que sea.
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0: Marcos Barrientos con ustedes aquí en Hope Agape. Bendiciones, les saluda al hermano David Chávez, esperando que tengan buen día hoy. Ya son las 7:23 aquí en el estudio. En el caso suyo está un minuto o dos minutos atrasado, adelantado, no estoy seguro cuál de los dos es. Pero estamos aquí para ayudarle, motivarle y compartir vuestra fe con ustedes. Fue Marcos Barrientos, vengan, cantemos al Señor. Un canto corto, pero agradable a los oídos para que bendecir a Dios. Marcos Barrientos, vengan, cantemos al Señor. Vamos aquí a ponerle los 5 minutos aquí de un consejo de Luis Palao con ustedes. Soy un alcohólico, que es, viene en el título de los 5 minutos, a ver qué consejo le da Luis a esta persona que se encuentra en esta dificultad. Con ustedes, Luis Palao, aquí en lo que es Ágape. Bendiciones.
1: Señor Palao, quisiera hacerle una pregunta.
2: Y ahora Luis Palao responde.
3: Señor Palao, me dice la carta que tengo por delante, soy un alcohólico. He sufrido con mis ataques de borrachera durante largos años. Mi esposa me lo echa en cara incesantemente y mis hijos me tienen temor. Yo quisiera romper con este hábito que me está arruinando la vida, pero no sé cómo hacerlo. ¿Usted ha encontrado el secreto? Señor Palao, ¿usted ha visto otros alcohólicos que se han libertado en verdad? Espero su respuesta. Mi estimado caballero, le digo la verdad. Primeramente, gracias a Dios que usted tuvo el valor de escribir una carta tan abierta, tan sincera y tan digna. El mero hecho de que usted comenzó diciéndome soy un alcohólico ya le ha puesto en camino a una esperanza de recuperación. Usted conoce el movimiento llamado Los Alcohólicos Anónimos. Es un gran movimiento que tiene mucho potencial para ayudar y ha ayudado a muchos individuos alcohólicos, hombres, mujeres y jóvenes. Sin embargo, hace falta más que la confesión que usted me hace, soy un alcohólico, y hace falta aún más que el tremendo apoyo que otros exalcohólicos, o mejor dicho, alcohólicos que están controlando su hábito de bebida, puedan tener. Hace falta una satisfacción íntima, personal, profunda, que le arrebate el hábito y el deseo de la bebida alcohólica. Sí, yo conozco muchos individuos que han sido libertados fríamente, totalmente y completamente del alcoholismo. Ahora bien, primero pregúntese esto, ¿por qué yo busco el alcohol? La razón principal es que el individuo se encuentra inseguro, o triste, o amargado, o deprimido, y está buscando euforia, alegría, satisfacción, un momento de paz y felicidad. Y el alcohol, al principio, parece traer tal cosa. Lo que pasa es que al terminar, nos deja maltrechos, terminados, tirados y arruinados. Ahora bien, ¿cómo puede un alcohólico librarse? Primero, reconociendo que su alcoholismo es un grave mal. Segundo, reconociendo que, si toma un acto de su voluntad, puede libertarse. Pero en tercer lugar, reconociendo que el mero acto de la voluntad no basta. Necesita una fuerza ajena a él que le dé poder para vencer, controlar y totalmente odiar incluso el deseo de la borrachera. ¿Cuál es esa fuerza? ¿Sabe lo que dice la Biblia? No os embriaguéis con vino en lo cual hay disolución. Antes bien, sed llenos del Espíritu Santo. Mi estimado amigo, usted que es un alcohólico, en este momento puede romper para siempre con su alcoholismo y sus borracheras. Primero, reciba a Cristo en su corazón. Sepa que Cristo murió en la cruz para perdonar no solo el pecado de la borrachera, sino todos los demás pecados que acompañan la borrachera, los golpes, los gritos, los insultos, el malgasto del dinero, la ofensa y tanto mal que el borracho hace. Tercero, sepa que al recibir a Cristo, Dios le perdona todo pecado, limpia su pasado y le hace una nueva persona para siempre. Y cuarto, al recibir a Cristo, usted recibe el Espíritu Santo. El fruto del Espíritu es amor, gozo y paz. Él le va a dar poder para controlar la borrachera, romper con ella y ser un hombre libre y feliz. Reciba a Cristo y le estamos escribiendo además.
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0: Acaban de escuchar el consejo de Luis Palau a una persona que dice: soy alcohólico. Pero verdaderamente se necesita más de confesión, se necesita a Cristo en su corazón. Y eso es lo que dice Luis Palau en lo que fue el consejo para esta persona. Gracias por estar con nosotros. Vamos a ponerles algo aquí a un grupo local de aquí de la área que se llama este Grupo Unción. Hace 10 años, así se titula El Canto. Y ya con ustedes aquí este Grupo Unción, en lo que es Hope Agape. Bendiciones. Adelante y sigan aquí en sintonía de Radio Agape.

Bueno, ese fue Grupo Unción aquí en Hope Agape. Bendiciones, es un placer tenerlos a ustedes. Ahorita vamos a comenzar con una entrevista con un pastor local de aquí de Midland. Es un placer estar aquí y estamos aquí para motivarle. Comparta su fe con su prójimo. Es lo que viene siendo el tema de Radio Agape. Que cada uno de nosotros hagamos ese esfuerzo de compartir la fe con Cristo, de Cristo Jesús, con los demás, con los que conocemos. Y llevar a cabo lo que dice en la Biblia, ir y predicar este evangelio a toda criatura. Eso incluye su pariente, eso incluye su prójimo, su vecino o con los que te trabaja. Comparta su fe y eso es lo que hacemos todo el tiempo. Y estamos aquí en Hope Agape queriéndole animar que sea de esa manera. Antes de comenzar la entrevista, vamos a poner un canto aquí que es por Yesenia de Dios, amarte más aquí en Hope Agape. Bendiciones. Yesenia de Dios, con ustedes aquí.

0: Gloria a Dios, esa fue Yesenia de Dios aquí a Marte Más. Bendiciones, qué bueno que están con nosotros. Tenemos a alguien aquí especial en los estudios. Tenemos a un pastor, el pastor Martín Méndez Senior, porque hay un Junior.
1: Amén.
0: Muchos, 20 años mucho menor que Senior. Sí. Martín, ¿cuántos años tienes pastoreando?
1: Ah, ya llevamos 11 años.
0: 11 años.
1: 11 años.
0: 11 años, ¿son largos o son cortos o apenas fue como fue ayer?
1: Pues parece que no han pasado los años.
0: No han pasado.
1: Es, realmente se me han hecho cortos.
0: Se te hace corto. Sí. Y Martín era un antes de conocer a Cristo, ¿era un diablito como David Chávez o él nació en el Evangelio?
1: No, yo me convertí como a los 18 años, muy joven.
0: 18 años.
1: 18 años, sí.
0: Ah, es, entonces, ¿aquí en Midland, Odessa o...?
1: No, ahí en Ojinaga.
0: ¿Eres de Ojinaga?
1: No, yo soy de cerquitas de Parral, Chihuahua.
0: Oh, de aquel.
1: Pero pasando por Ojinaga, ahí me alcanzó Cristo.
0: ¿Y cómo estuvo eso que viniste a Cristo a esa edad tan temprana?
1: Pues de pura casualidad, venían buscando para cruzar acá para Estados Unidos y llegamos a una casa cristiana.
0: ¿Que ya conocían o...?
1: Ellos ya eran cristianos ahí en Ojinaga.
0: Ellos ya eran cristianos. Sí.
1: Y realmente nosotros, pues, de allá donde veníamos, no conocías completamente nada del Evangelio.
0: ¿Era un ranchito?
1: Era un rancho, sí.
0: ¿Y en ese rancho no se conocía el Evangelio?
1: No se conocía nada del Evangelio, completamente nada.
0: ¿No había misioneros que habían ido en una ocasión?
1: Y bien curioso, todavía hasta el día de hoy, pues nada más nosotros ahí en ese rancho somos cristianos.
0: Nomás la familia de
1: usted. Nomás la familia.
0: ¿Y fuiste el primero o fuiste el último? ¿Cómo estuvo?
1: Yo fui el primero de la familia.
0: ¿Tú fuiste el primero?
1: Yo fui el primero.
0: ¿Y la familia qué pensó cuando te entregaste a Cristo?
1: Pues duré como casi 3 años para volver para atrás, para mi rancho. Y no, gracias a Dios que... todos recibieron el Evangelio. Yo les prediqué el Evangelio por primera vez y toda la familia se convirtió.
0: ¿Tú fuiste el que llevaste el Evangelio?
1: Primeramente se convirtió mi papá y luego ya mi mamá y ya después ahí todos mis hermanos y mis hermanas.
0: ¿Tu papá? Pues, por lo regular siempre el papá es el último.
1: Fue el primero.
0: ¿Y cómo estuvo que aceptó a Cristo como su Salvador?
1: Porque... No sé, yo hallé en él que tenía mucha hambre del Evangelio. Cuando fui la primera vez a predicar el Evangelio, podíamos durar noche y día hablándole. Y completamente se enamoró de la palabra del Señor.
0: ¿Tenían Biblia ellos que podían leer? O
1: nada más, bueno, había, ¿verdad?, la que se usa por ahí en aquellos ranchos, la Biblia católica, pero yo llevaba ya la Biblia mía. Y ahí les explicaba y pudieron entender la verdad, el mensaje de salvación.
0: ¿Podían en la Biblia católica leer lo que tú estabas leyendo?
1: No, nunca la sacamos.
0: No, nunca no. La sacaron.
1: Nunca la sacaron la Biblia, nada más con la mía.
0: Y el que se convirtió tu papá, ¿fue un tiempo largo o en un mes?
1: No, vez? Como a los 3 días.
0: A los tres días. ¿Y la familia?
1: También siguieron todos bien rápido.
0: ¿Tú eres el mayor en la familia? ¿O?
1: No, yo soy uno de los, el cuarto, más o menos.
0: ¿El cuarto?
1: Sí, de la familia.
0: ¿Y tu mamá duró tiempo también o...?
1: Ella duró un poquito más de tiempo, pero pues...

0: No fueron a probablemente un mes, 2 meses. Y de ahí para allá la familia empezó a convertirse.
1: Y dices que la familia todavía sigue siendo la única en el rancho todavía.
0: Todavía sigue siendo la única ahí.
1: ¿Qué es lo que impide que el resto del rancho?
0: Pues está muy arraigada la creencia, ¿verdad? Tradicional ahí en ese pueblo. No han abierto su corazón. Y aunque ya hemos hecho campañas, hemos predicado por ahí muchas veces. Y aún a todos los otros familiares que quedaron ahí. Pero pues dicen que sí. Y cuando está uno ahí, pues los miramos uno bien. No está sucediendo una cambio, pero no, nomás se viene uno. Y siguen, ¿verdad? En su misma tradición.
1: Siguen la misma
0: Sí,
1: tradición.
0: sí.
1: Y eso tienen ellos, tienen su iglesia católica,
0: Sí,
1: tienen su
0: tiene su iglesia popular
1: misa,
0: ahí, sí.
1: y una vez al mes va el padre o tienen
0: No
1: capilla.
0: sé, fíjese, porque nosotros, a pesar de que no conocíamos de Cristo, no estábamos muy apegados a la iglesia popular. Inclusive yo no, yo recuerdo que nunca fui.
1: Nunca fuiste a
0: No,
1: la iglesia popular.
0: ni siquiera conocía por dentro una iglesia popular. Y, ¿verdad? Pues como todo el mundo nos llamaban los que éramos a católicos, pero en verdad pues ni siquiera íbamos a la iglesia.
1: ¿Y había una capilla o algo donde se reunían o nomás al aire?
0: No, sí hay una capilla ahí. Y ahí en el pueblo de Coronado, es un pueblo ya más grande, ahí sí hay una bastante muy, muy bonita, muy grande, que le caben a cientos de personas.
1: Y Coronado, ¿qué tan lejos está del rancho donde?
0: Está como 15 kilómetros.
1: 15 kilómetros.
0: Sí,
1: Eso está cerca, es
0: está
1: ahí.
0: cerca.
1: Y Coronado, ese es el lugar principal donde se
0: Es el
1: reúne
0: municipio.
1: el municipio
0: Sí, es
1: donde
0: el
1: es la.
0: municipio.
1: Coronado, ¿qué tan cerca está de Chihuahua o está
0: Ah,
1: más cerca de Parral?
0: está más cerca de Parral. Parral te queda 70 kilómetros.
1: Oh.
0: Sí.
1: ¿Y entonces el cura iba al rancho de ustedes o ustedes tenían que ir a Coronado?
0: No, no, si la cosa es que nunca lo miramos.
1: Nunca lo miraron. Nunca se presentó.
0: No, no, o sea que nosotros no estábamos involucrados en nada de eso, no sabíamos si iba o no iba. Pero sí, ¿verdad? Sé que sí iba, ¿verdad? Porque se oían ahí los rumores, pero ciertamente nosotros nunca participamos.
1: So, eran una familia que eran nomás tradicionalmente de la iglesia popular,
0: Sí.
1: pero nunca verdaderamente asistieron.
0: Nunca asistimos.
1: Entonces decidiste venirte a los Estados Unidos y al venir a los Estados Unidos llegas al hogar de esta familia cristiana y allí en Ojinaga conoces por medio de ellos, ¿te llevan a la iglesia o cómo estuvo eso?
0: Sí, por medio de ellos, ¿verdad? Me hicieron la invitación. Recuerdo que fue un domingo en la mañana y pues verdaderamente no me gustó.
1: ¿No te gustó?
0: No me gustó porque parecía que todo lo que estaba hablando, ¿verdad? El pastor, pues me lo estaba diciendo a mí. Y yo decía, pues ¿este de dónde me conoce? Porque verdaderamente pues no, nadie me conocía.
1: Ajá.
0: Pero, ¿verdad? Pues la palabra me estaba hablando a mí. Y duré una semana, a la siguiente semana, pues no fui en la mañana, sino que fui en la tarde. A ver qué pasaba, ¿verdad? Me volvieron a hacer la invitación los hermanos. Y ya fui en la tarde, otro pasó la semana. Y no, ese domingo, fue también un domingo. Ahí no sé ni cómo. Cuando hicieron el llamado, allá estaba yo enfrente.
1: Tú eras uno de los primeros.
0: Sí. Y no recuerdo ni cómo. Lo que sí recuerdo yo es que cuando, pues, ¿verdad? Estaba hincado orando y pues estaba llore y llore. Y cuando me levanté me daba vergüenza pararme porque decía, pues todos me están viendo.
1: Ajá.
0: Pero pues el Señor ahí realmente me transformó.
1: ¿Recuerdas la predicación?
0: Ah, no la recuerdo, pues ya son muchos años. Estamos hablando ya de más de 40 años.
1: Más de 40 años.
0: Más de 40 años.
1: ¿Y en esa había alguien más en la familia que se entregó o nomás eras tú el único que se había entregado?
0: No, nada más yo.
1: ¿Nomás tú?
0: Nada más yo.
1: So, ¿tú solo te quisitas venir a los Estados Unidos?
0: Sí.
1: ¿Y te has sostenido todo ese tiempo o hubo caídas y bajadas o...?
0: Pues hemos estado ya firmes a muchos años. Inclusive estuve de copastor 17 años.
1: 17 años. 17
0: años, sí. Pero sí hemos tenido, ¿verdad? En el principio fue difícil. Tuvimos, ¿verdad? Unas altas y bajas.
1: Ajá.
0: Pero siempre Dios nos estuvo sosteniendo ahí.
1: ¿Cuánto tiempo pasó para pasar los Estados Unidos o a las 2 semanas, 3 semanas?
0: Duré como unos 6 meses después de convertirme.
1: So, allí duraste 6 meses en esa iglesia.
0: Sí.
1: ¿Y ahí fue tu desarrollo espiritual o tuvieron clases?
0: Pues exactamente no fue ahí en Ojinaga, sino fue allá en unos ranchos de Ojinaga, para adentro. Esa familia, toda la familia, ellos vivían en los ranchos todavía por allá de Ojinaga y me invitaron para allá y allá tenían otra iglesia con otro pastor y verdaderamente ahí fue donde me enseñaron bastante de la palabra y allá los primeros semanas de convertido, pues ya salíamos a predicar allá a los pueblitos vecinos, pero gracias a ese pastor que nos instruyó bastante, tenía todo el tiempo del mundo para hacerlo, lo hizo muy bien.
1: Y duraste 6 meses para venirte a los Estados Unidos.
0: Sí.
1: ¿Veniste a Midland, a Odessa, o dónde fue tu...?
0: Estuve primeramente en Fort Davis.
1: Fort Davis, ahí sí. Cerca de la frontera.
0: Sí, cerca de la frontera.
1: ¿Y ahí también asististe a la iglesia?
0: ¿O? No, ahí no asistí, ahí duré como unos 8 meses. Pero pues estuve trabajando en un rancho y ahí estaba solo. Y no asistí ahí a la iglesia.
1: ¿No había iglesia ahí?
0: No había.
1: Entonces, ¿qué te mueve a Midland o Odessa? ¿Qué es lo que te mueve después?
0: Pues es algo bien curioso, era un plan perfecto de Dios. Era un plan porque recuerdo, ¿verdad? Antes de yo cruzar para Estados Unidos, cuando estábamos jóvenes, de unos 12, 13 años, recuerdo que mi papá decía, un día Dios nos va a sacar a todos de aquí. Un día dijo, nos vamos a ir todos de aquí. Y pues parecía que eso nunca iba a ocurrir.
1: ¿Eran agricultores?
0: Agricultores.
1: ¿En aquel entonces?
0: Sí. Y pues verdaderamente lo teníamos todo ahí y se nos hacía imposible. Pero, como digo, ese fue un plan de Dios que me sacó a mí primero.
1: Ajá.
0: Y ya ya después tuve ahí un tiempecito ahí en Fort Davis, pues ya me iba a regresar para atrás.
1: ¿Y ya, eso? ¿Por qué?
0: Pues ya. Yo supuestamente nada más venía por 3 meses. Y duré un poquito más. No dije, ya me voy. Y recuerdo que el señor donde estaba trabajando me trajo allá a Fort Davis. Y dijo, aquí pasa el camión y ahí lo agarras y te vas para Ojinaga. Pero pues me trajo en la mañana. Y ahí me estuve todo hasta las 3 de la tarde y no pasaba el camión. Ni nadie pasó, ni nadie paraba, y ya pues me dio hambre y me fui a buscar una tiendita. Y cuando llegué a la tiendita, el hombre que estaba ahí me preguntó, ¿qué andas haciendo, joven? No, le dije, pues voy para Ojinaga. No, dijo, ¿qué vas a hacer a Ojinaga? Dijo, en Ojinaga no hay nada. Ahorita hablo que vengan por ti para que te lleven allá a Odessa. Allá hay mucho trabajo. No, le dije, yo voy, ya me voy para atrás. No te vas.
1: ¿Te conocía o no te
0: conocía? No me conocía.
1: ¿No te conocía?
0: No me conocía.
1: Y así nomás,
0: por, ¿sí?
1: De la, como dice, se dice injustamente, a la brava nomás así.
0: me dio de comer ahí en la tiendita y todo ahí, y pues le pagué, ¿verdad? Y luego en ese momento llegó una ven y dijo, hombre, vámonos. No, le dije, papá, ¿dónde vamos? Yo voy para Ojinaga. No, dijo, este hombre me habló que ibas para Odesa. Yo voy a llevarte para allá. ¿Va? Pues me trajeron para acá, para Odesa, sin conocer nada, solo. Y pues le digo, un plan de Dios.
1: ¿Estabas casado en ese entonces?
0: No.
1: Todavía no estabas casado. No.
0: Y llegué ahí a la ciudad de Odesa, solo. Pero, pues, ¿verdad? Y yo todo el tiempo ya sabía de mecánica. Le platicé al hombre mientras veníamos en el camino. Dijo, para mañana, ya va a estar trabajando ahí con mi compadre. Dijo, él tiene un taller ahí en Odesa. Ajá. Y le voy a hablar y que te dé trabajo ahí. Y sí.
1: En un taller de mecánico.
0: En un taller de mecánica ahí en Odesa. Ahí por la Clemens, me acuerdo.
1: Ajá.
0: Ahí trabajé, ahí llegué.
1: ¿Y cuánto tiempo duraste ahí? ¿Y comenzaste a ir a una iglesia?
0: Sí, ahí empecé a ir a una iglesia.
1: ¿Recuerdas el pastor de aquel entonces?
0: Ah, ¿cómo se llama ese pastor? Un pastor muy, muy, muy famoso. Y tiene la iglesia cerquita de ahí, también de la Clemens.
1: ¿Emilio?
0: No. Era otro. Ya falleció el pastor ese.
1: Ya falleció.
0: Sí. Sí, y ahí llegué con él. Pues estaba cerquita de ahí. Ahí donde pasaba para el trabajo. Ahí miré la iglesia y ahí me empecé a reunir con ellos.
1: A congregar con ellos, sí. Y ser mecánico y asistir a la iglesia, ¿cuánto tiempo duraste ahí?
0: Pues no duré mucho tiempo. Duré como unos 2 meses ahí, no de esa nada más.
1: ¿2 meses? ¿Y otra vez te llama el llamado a Ojinaga o...?
0: No. Sino que ahí en esa iglesia, un domingo en la mañana, llegó un predicador. Y este predicador, yo lo conocí en Ojinaga. Y ese predicador, pues, aquí vivía en Midland.
1: ¿Oh, sí?
0: Y pues usted lo conoce, ¿verdad? El hermano Regino Ramírez.
1: Sí. Que sí, era evangelista en aquel entonces.
0: Y yo lo había conocido en Ojinaga, y ahí me conoció él otra vez ahí. Pues no, vete acá conmigo para Mila. Ahí duré 2 meses en Odesa, nada más.
1: So, él te trajo para Mila.
0: Sí, me trajo acá para Mila.
1: Y la ida a Ojinaga se esperaba.
0: Duré 3 años.
1: ¿3 años?
0: Para ir.
1: Sí. ¿Y en esos 3 años, bajo la cobertura de Regino o...?
0: No. Estuvimos en la iglesia Jerusalén.
1: Con el hermano Hernández.
0: El hermano Hernández.
1: Sí.
0: Y ya después, ¿verdad? Después de... ahí conocí a mi esposa, pues me casé y luego ya empecé a ir para allá y fue cuando les empecé a predicar el evangelio de mi familia.
1: ¿Tu esposa era de la iglesia Jerusalén en aquel entonces?
0: Pues venía de vez en cuando.
1: Venía de vez en cuando. Sí. No era como tú, todo firme en lista y todo lo demás.
0: Sí. Recuerdo, ¿verdad? La historia, yo ya predicaba. Y recuerdo que una vez prediqué en un domingo y la mamá de ella le gustó mucho la prédica. Y le dijo a Lupe, ve, hay un joven que predica muy bonito. Y vino. Y pues yo sin conocerle, no sabía quién era, pero bueno, con el Dios ya tenía sus planes.
1: Sí.
0: Ahí la conocí.
1: Vamos a un canto y venimos con otra pregunta. Sí. Déjame poner algo aquí de No, se me está... Dianel Mereno, segura estoy. Y me supongo cuando te vio tu esposa, dijo, segura estoy. Anet Moreno, segura estoy aquí en Hope Agape. Bendiciones.

0: Eso fue Annette Moreno aquí en Hope Agape. Bendiciones, sigan adelante con nosotros. Ya son las 8, vamos a hacer los códigos de costumbre, lo que es aquí en Radio Agape, y seguimos adelante con nuestra entrevista. Los códigos de Radio Agape.
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0: Gloria a Dios, estamos aquí de regreso para atrás. Estamos con el pastor Martín Méndez Sr., porque hay un junior todavía. Dijiste que viniste a dar a Milan por medio de Reginio.
3: Sí.
0: Y bueno, que él era un evangelista en aquel entonces.
3: Así es.
0: Pero la cosa que te trajo a tu esposa, dice que ya predicabas en aquel entonces.
3: Sí, ya predicaba en aquel entonces.
0: ¿Dónde comenzaste a predicar? ¿En Odessa o...?
3: No. Los primeros semanas que me convertí, en esas primeras semanas empezamos a predicar allá.
0: ¿Tan rápido así?
3: Sí.
0: ¿Así eran los pastores en aquel entonces?
3: Sí, pues lo... le enseñaban bastante y luego lo mandaban. A veces es cierto que estaba uno aprendiendo.
0: Cuando estaba uno aprendiendo a la misma vez.
3: Sí, y realmente, pues en mi caso, yo tenía mucha hambre de la palabra. Y realmente sentía ese llamado a predicar. Me gustaba predicar. Y pues siempre nos mandaban a todos los jóvenes y yo era el que predicaba.
0: ¿Tú predicabas? Sí. Específicamente a los jóvenes.
3: A los jóvenes.
0: Comenzaste a predicar allá en México.
3: En México.
0: Y yo pues aquí ya fue la misma cosa, aquí también comenzaste a predicar acá en Odessa también, ¿o?
3: En Odessa no. En Odessa conmigo nomás estuve 2 meses. Pero acá con el hermano sí me dieron la oportunidad.
0: Y con el hermano Hernández, ahí sí te tocó predicar.
3: Sí, me tocó predicar ahí.
0: ¿Después de que llegaste, un mes, 2 meses o...?
3: Pues pasó tiempo, pero sí estaba muy involucrado ahí con ellos ahí.
0: ¿Eras parte de los jóvenes?
3: Sí, e inclusive luego cuando llegué ahí... me pusieron de maestro de jóvenes.
0: ¿Tan rápido así?
3: Sí.
0: ¿Y cómo estuvo ese papel de maestro de jóvenes?
3: Pues también me gustaba y llegué a tener ahí con ellos como unos 40 jóvenes.
0: 40 jóvenes.
3: Sí.
0: La iglesia estaba creciendo.
3: Estaba creciendo la iglesia.
0: Y dices que duraste 17 años de copastor.
3: Sí, pero no ahí en otra iglesia.
0: En otra iglesia.
3: Aquí en Midland, sí.
0: ¿Y cómo fueron esos 17 años, hijo?
3: Pues bien, porque realmente Dios nos dio la oportunidad de trabajar realmente y pues sí, pudimos ser de bastante ayuda ahí en esa iglesia.
0: Se me olvidó preguntarte, la primera... ¿ves que predicaste? ¿Recuerdas de qué predicaste?
3: San Juan 3:16.
0: Sí. ¿Y cómo se desarrolló?
3: Pues, verdad, nunca he tenido muchos nervios para en la prédica. Y recuerdo que, pues sí, tuvo una... A los hermanos, verdad, se quedaban impactados porque decían, bueno, ¿por qué tan poquito tiempo y cómo... predica como si ya conociera bien la palabra? Ellos sabían que apenas me había convertido. Pero realmente yo ya había recibido bien temprano, como a las 2-3 semanas, recibí el Espíritu Santo. Dios me
0: Te bautizó
3: con el Espíritu Santo. Y de ahí sentí que un cambio tremendo en mi vida. Y tenía mucha libertad para predicar la palabra.
0: Con Juan 3:16.
3: Sí.
0: Y en ese entonces, ahí fue donde conociste a tu esposa por medio de tu suegra.
3: Sí. Dicen que la curiosidad mató al gato.
0: ¿Y qué tan grande estuvo la curiosidad que duraron para casarse?
3: Duramos como un año y medio.
0: Un año y medio.
3: Sí, nos conocimos y duramos como un año y medio. Sí.
0: ¿Y ella aceptó el pastorado juntamente contigo o la tuviste que atraer?
3: No, gracias a Dios que siempre hemos estado bien unidos y bien de acuerdo en todas las cosas del Señor. Siempre me ha sido, ¿verdad?, pues mi ayuda idónea. Nunca hemos tenido diferencias, siempre ha estado ahí a mi lado apoyándome en todo lo que pues, ¿verdad?, hemos hecho desde el principio.
0: Entonces te casas, los hijos vienen y, sí. Y aquí está Martín Méndez Jr.
3: Aquí está el primero, mire.
0: Aquí está el primero.
3: Sí. Sí.
0: Y ¿tú lo enseñaste en la música o quién le enseñó la música?
3: No. Cuando mi hijo nació, desde bien chiquitito, todavía ni caminaba ni nada, y fue en la iglesia del hermano Chávez. Hermano Luis.
0: Hermano Pastor Luis Chávez.
3: Que ahí estábamos yendo en ese tiempo. Cuando él nació y él se ponía ahí enfrente de los músicos. Y nomás mirando. Desde recién nacido le gustó mucho la música.
0: So, ¿tú no eras músico entonces?
3: No, sí. Y yo caminando me desafino, imagínese.
0: Estás igual que yo. No puedes masticar chicle ni caminar a la misma vez.
3: No. Sí, desde bien chiquitito ya le gustaba la música.
0: So, ahí se desarrolló.
3: Sí, se desarrolló.
0: Entonces vienes a tomar el lugar de copastor. ¿Cómo estuvo ese llamado? ¿Oíste una voz? ¿Oíste una luz? ¿O cómo fue que vino el llamado?
3: Pues yo creo que cuando uno tiene realmente, ¿verdad?, la gracia del Señor y el llamado, la misma gente se da cuenta, ¿verdad?, de la acción. Y yo creo que, ¿verdad?, pues los pastores se dieron cuenta de ahí y siempre, bueno, nos pusieron ahí de ayudantes. Y pues todo eso, ¿verdad?, proviene de Dios.
0: Pero fueron muchos años, 17 años.
3: Fueron muchos años.
0: 17 años.
3: Hasta que... Pero bueno, como digo, yo desde el principio yo sentía ese llamado a predicar.
0: Un sentir por dentro, sí, que ibas, sí, a predicar.
3: Y algo bien curioso, ¿verdad?, que quiero compartir. Desde que luego que me convertí, ¿verdad?, yo sabía que Dios me estaba llamando a predicar. Pero inclusive aquí fui al instituto 3 años.
0: De Filadelfia.
3: Sí.
0: Allá en Andrews.
3: Y Dios me llamaba y decía, Señor, todavía no me llames, deja que yo tenga mi familia, pues no me casaba.
0: cuando comenzaste a ir al instituto.
3: Sí. Ajá. Y le decía al Señor, ya cuando yo tenga mi familia, entonces ya llámeme, Señor. Ya cuando ya usted ya es de libre y todo eso ahí, para servirte bien.
0: Ajá.
3: Y pues pasaron muchos años.
0: ¿Para la familia o...?
3: No, para poder servirle de... ¿Verdad? El llamado que Dios me había hecho. Muchos años pasaron. Y yo pensaba que a Dios ya se le había olvidado.
0: ¿Y cómo viniste a dar al lugar donde ahora están?
3: Pues, curioso, todo fue obra del Señor.
0: ¿En qué manera?
3: Sí, es que Él ya me había preparado. Todos esos años que estuve de copastor ahí, Dios ya me estaba llamando y llamando. Un día, a 4 años antes de que yo me llamara al pastorado, de repente llegaron, ahí donde estábamos en esa iglesia de copastores, llegaron unos hermanos de Lobo. Y, ¿verdad? Ellos no me conocían a mí, ni yo a ellos. Pero de repente me hicieron el llamado para enfrente. Y ahí recuerdo que me ungieron.
0: ¿En la iglesia donde estabas?
3: Donde estaba. Los hermanos por ahí, ¿verdad? Uno se quitó un saco y me lo puso. La cubierta del Señor y luego me ungieron. Y luego uno me dio un reloj y otro me dio un anillo.
0: ¿En ese mismo entonces?
3: Sí, o sea, ¿verdad? Profetizando de que Dios me estaba llamando. Y pues bueno, yo no estaba sorprendido, ¿verdad? Yo ya sabía lo que podía pasar.
0: Lo que había dentro de ti.
3: Sí, sí. Yo ya sabía, ¿verdad? Y pero Dios ya 4 años antes había arreglado todo eso. Recuerdo que los hermanos me dijeron, bueno, ¿verdad? El reloj es para que vaya a estar checando el tiempo de Dios. Y el anillo, pues el Señor dijo, esta es una palabra del Señor. Y, no, bien, bien, bien, bien tremendo.
0: Así como usaban en los tiempos antiguos, sí. Usaban el sello del anillo para sellar las cosas.
3: Sellar las cosas.
0: Y el lugar que en destino lo compraron, se los dieron, o cómo estuvo.
3: Fue una obra del Señor, ¿verdad? Empezamos ¿verdad? Aquí en una casita que era es de mi hijo. Ahí nos empezamos a reunir. No teníamos lugar. Es más, mire, déjeme, le digo una cosa bien tremenda. Que este lugar aquí donde estamos, venimos a ver si nos lo vendían.
0: O este lugar aquí este donde lugar. Están los estudios, sí, de Radio Agape.
3: Sí.
0: Ajá.
3: Y pues, ¿verdad? No calificamos para el crédito.
0: ¿Sí lo vendían en aquel entonces?
3: Sí, en aquel entonces lo vendían.
0: Porque ahora no quieren todavía.
3: Y no calificamos. Vinimos y le miramos y nos le enseñaron y todo ahí, pero no calificamos. Y seguimos esperando. Seguimos esperando, seguimos esperando. Y recuerdo que una vez hicimos una campaña ahí donde estábamos. Y hicimos volantes para invitar a toda la gente de ahí de enseguida.
0: De ahí en la vecindad.
3: De la vecindad. Eso lo hicimos un sábado. Y recuerdo que, pues, ¿verdad? Tuve la campaña y todo, y pues no pasó nada, ¿verdad? Todo normal. Pero un miércoles, al salir del servicio, llegó un joven buscando al pastor. Y ese joven traía uno de los volantes que había recibido, que le habían dado. Dijo, pues vengo, iba a decirles que yo tengo una iglesia y la estamos vendiendo. Dijo, pero por si me fuera, se la regalábamos.
0: Eso fue lo que dijo el joven.
3: Eso fue lo que dijo el joven. Y pues ya la habíamos visto, pero estaba bastante cara esa iglesia. Esa iglesia la estaban vendiendo en $350,000. Y en aquel día, cuando empezamos, eran unos poquitos.
0: Era un poco alta,
3: sí,
0: el precio.
3: Sí. Pero no, como digo, la gracia de Dios realmente es grande, ¿no? Cuando es el propósito y el plan de Dios, yo siempre acomodo todas las cosas. Sí. Y le dije, pues no tenemos dinero, pero sí, decirle, sí la creemos. Pues ¿cuánto dinero tiene? Le dije, pues no tenemos nada. Dijo, déjeme hablar con mi abuelita. Mi abuelita es la dueña. No, habló con ella y le bajó a 200. Y nomás que le dieron el 10%, ¿verdad? El 10%. Y entramos a esa iglesia y nos dejaron todo, ¿no?
0: Y a vender tamales y cosas.
3: No, nunca, ¿no? Hicimos actividades, nunca.
0: Nunca hicieron nada de esta ayuda. Nada.
3: Hasta el día de hoy, nomás para la iglesia, para fondos, no, nunca hemos hecho actividades. Siempre Dios nos ha suplido.
0: Sí.
3: Sí. Es más, ya la iglesia la pagamos.
0: O sea, siempre la compraron en 200.
3: Sí, pero ya la pagamos. Ya hace un año que la pagamos.
0: Gloria a Dios.
3: Gloria a Dios, sí.
0: So, se meten a ese lugar y recuerdo, no sé si, bueno, la pregunta es, ¿recuerdas la primera predicación que hiciste ahí? Juan 3:16 otra vez.
3: No, ya en ese tiempo ya estaban, o sea, era bastante el gozo que tenemos ahí.
0: Sí.
3: Sí. Y no recuerdo la predica, pues no, tantas predicas que ya tenía.
0: Pues ya son que 13 años.
3: 11 años.
0: 11 años. 11 años. 11 sí. años. Sí. Y en la iglesia comienza a crecer y veo que en ese proceso te llegas a unir a una organización.
3: Sí, una organización de allá de Dallas. Ministerio Ebenezer.
0: Ebenezer.
3: Ebenezer. Sí. Estamos bajo la cobertura de ellos.
0: ¿Y cómo viniste a dar a la cobertura de Ebenezer?
3: Por medio de unos hermanos que se congregaban ahí con nosotros. Que ellos conocían ese ministerio y de ahí realmente, pues como digo, ya todas las cosas preparadas por parte de Dios. Ese pastor fue el que me ungió para pastor y todo ahí.
0: So, él vino y te instaló y sí, te...
3: Pero ya con la cobertura y todo ahí de él.
0: La sí. cobertura de ellos. Sí. ¿Y ellos venían para acá de vez en cuando o...?
3: Estuvieron muy pendientes hasta que la obra se estabilizó bien firme. Y todavía hasta el día de hoy siguen viniendo. Muy seguido.
0: So, ¿vas a Dallas de vez en cuando a las convenciones con ellos? O?
3: Sí, apenas el día del sábado tuvimos una convención aquí y vinieron ellos para acá. Aquí en mi iglesia tuvimos una convención este sábado. ¿Qué pasó?
0: Sí.
3: Pero sí, vamos muy seguido.
0: Vamos a un canto más, el último canto, y yo regresamos para atrás con más preguntas. Viene siendo aquí Lali Torres, Me Hallaste, aquí en lo que es Hope Agape. Bendiciones, ¿eh? Y ponemos el canto Lali Torres.

0: Bueno, eso fue Lali Torres aquí en Jopagate. Bendiciones. Ha sido un placer. Estamos aquí con el pastor Martín Méndez Sr. y nos acompaña también la primera dama de la iglesia, Ebenezer. Comienza la historia a la edad de 18 años y comienza en Ojinaga. En una iglesia de Ojinaga se va a Fort Davis. De Fort Davis llega a Odessa. Y de Odessa llega a Midland, donde conoce a la hermana, la primera dama de Ebenezer. Y hermana, ¿con quién hablo?
1: Ay, que les bendiga primeramente, ¿verdad? Es un gusto estar aquí con mi hermano, ¿verdad? Y con todos los que lo están escuchando. Soy la pastora Lupita Méndez de Iglesia de Benecer.
0: ¿Guadalupe o Lupita?
1: Lupita.
0: Lupita, no es Guadalupe.
1: No.
0: Y dígame.
1: Sí, y pues como dice mi esposo, ¿verdad? Pues somos pastores por la gracia del Señor, ¿verdad? Y en Iglesia de Benecer. Y pues estamos contentos, muy felices, ¿verdad? De estar ahí con esa congregación tan hermosa que el Señor los ha dado, ¿verdad? Y pues... tengo mucho que decir, ¿verdad? Pero, ¿verdad? Dios ha sido bueno con nosotros, ha sido misericordioso, amoroso, todo es para nosotros Él, ¿verdad? En nuestro caminar, que siempre Él ha estado con nosotros, ¿verdad? Guardándolos y protegiéndolos y pues ayudándolos en tanta cosa, ¿verdad? Que siempre hemos... proponido, ¿verdad? Hacer y todo, Él ha sido fiel a nosotros, aunque a veces nosotros, ¿verdad? No somos perfectos, no, a veces somos infieles a Él, ¿verdad? Y no esperando nada, ¿verdad? Que las bendiciones que Él tiene para nosotros, pero ahí sigue uno siendo fiel y Él sigue con nosotros ahí también, sosteniéndolos.
0: Es primera vez que me toca tener la familia entera, bueno, no entera, pero la familia, casi por la regular, siempre te digo nomás al pastor y con el pastor hacemos la hora, pero en este caso tenemos a la pastora. ¿Qué piensa usted del ministerio del pastor?
1: No, pues sí, está... Es muy bonito, mi hermano, es un privilegio muy grande, ¿verdad?, que el Señor, ¿verdad?, ha sido ese llamado a mi esposo, ¿verdad?, y pues yo como su ayuda, ¿verdad?, que estoy a la par de él, ¿verdad?, que pues entre los dos, ¿verdad?, estamos ahí, ¿verdad?, en ese ministerio y sabemos que tenemos una grande responsabilidad y primeramente con el Señor, ¿verdad?, y luego con la congregación y pues todos aquellos, ¿verdad?, que permanecen ahí con nosotros. Pero no ha sido fácil, mi hermano, pero tampoco los quejamos, porque Dios ha sido bueno, Dios ha sido bueno con nosotros.
0: Ahora, dijo tu esposo que la suegra dijo, mira, hay un joven en la iglesia, algo te llamó.
1: Pues es que mi mamá cada rato me invitaba a la iglesia y pues no iba, mi hermano, no iba, y ya ves, siempre los jóvenes tan se rebelan y todo, ¿verdad? Y no que andaba perdido, hermano. Yo nunca anduve en vicios ni nada de eso, nomás que pues no tenía mi corazón todavía a recibir al Señor. Y sí, mi mamá fue la primera la que me decía, vamos a la iglesia. Y no, mamá, ahora no, y qué esto y lo otro. Y pues fue una mamá soltera, ¿verdad? Porque mi papá pues, murió de yo cuando tenía como 4 años y pues yo no conocí casi a mi papá, pero ella fue el papá y mamá para mí. Pero sí me invitaba a mi hermano ahí a la iglesia de Jerusalén y dije, bueno, pues un día voy a ir con mi mamá y fui. Dijo, fue un joven a predicar ahí y ese día y dijo, oh, bueno, y ya para otro día dije, yo voy mamá contigo. Y ya fuimos, me llevó. Y sí, pues ahí es donde conocí a mi esposo.
0: Antes de ser pastor.
1: Antes de ser pastor.
0: Pero ya predicaba.
1: Dijo que había predicado un joven que pues predica tremendamente, ¿verdad? Ahí y para los jóvenes y todo. Bueno, pues voy a ir y sí, pues ahí es donde lo conocí en la iglesia.
0: Gloria sí. A Dios, Dios te bendiga, hermana. Tenemos aquí también a dicen que la semilla no cae muy lejos del árbol. Tenemos aquí a Martín Méndez Jr. Martín, tu papá decía, le pregunté a él que si él fue el que te enseñó la música. Dice que él no es músico como tú. Y que estando ahí en la iglesia con el hermano Chávez, te ponías a escuchar los músicos allí y le daba la atención, y fue como te desarrollaste de allí. Un placer tenerte aquí también. Yo es primera vez que tengo a la familia, siempre he tenido a un pastor solo, y en este caso tenemos aquí la familia. Martín, y yo, ¿qué te trajo a la música?
2: Amén, amén. Pues, bueno, es el. A que Dios les bendiga, ¿verdad? Pues, como mencionaron, ¿verdad? Somos aquí
0: Acércate más
2: sí,
0: al.
2: la familia Méndez, ¿verdad? Los pastores, ahí de Benecer. Y sí, ¿verdad? Pues, fue el llamado del Señor, ¿verdad? De temprana edad que me llamó. Y recuerdo cuando, pues sí, de niño que podía tener, ¿verdad? Entendimiento. Recuerdo que miraba yo los videos de. Ahí en la casita, ¿verdad? De nosotros, ¿verdad? Miraba los videos de Benny Hinn, de Billy Graham, y me llamaba mucho la atención las cruzadas que hacían, pero cuando, ¿verdad? Miraba yo la adoración, cuando se metían a la adoración, pues me empezó algo por dentro, ¿verdad? Me empezó a llamar, y recuerdo, pues en la Jerusalén, ¿verdad? Es cuando mi abuela me llevaba, porque ese tiempo había pasado pues cosas, ¿verdad? De la vida con mis padres, y en un tiempo mi abuela me llevó, y pues recuerdo mirando a los músicos ahí, y luego pues ya después ahí con el pastor José Luis Chávez, ¿verdad? Que estuvimos ahí, y sí, me recuerdo que un día hubo una carpa del hermano Sierra, ¿verdad? En aquellos entonces, y recuerdo que yo creo yo tenía unos 7, 8 años, y pues no llegó el baterista, y pues yo no había, nomás había visto, ¿verdad? Ahí en el templo del hermano Luis, y recuerdo que preguntó si alguien sabía tocar la batería, la tambora, y pues yo me levanté y no sabía tocar, pero yo me subí a tocar. Pero recuerdo que ya cuando la hija del hermano José Luis ya me empezó a dar clases de tambora. Y luego ya pues empezamos a meternos a la guitarra, al bajo, al piano y pues a muchos instrumentos, y pues ahí fue creciendo la pasión para tocar para el Señor.
1: Amén.
0: Entiendo que ahora está el pastorado o eres el copastor. ¿Estoy correcto en eso o no?
2: Amén, así es, hermano.
0: ¿Y cómo ves al copastor tú, hermano? Le pregunto a Senior.
3: Pues muy contentos, ¿verdad? Muy orgullosos porque se ha ido desarrollando, y pues, ¿verdad? Me ha sido de mucha bendición. Una ayuda bastante buena y eficaz.
0: Y como de copastor, ¿qué es tu interés?
2: Sí, pues trabajamos mucho, yo y mi esposa, ¿verdad? Mi esposa Jazmín Méndez, mi familia, trabajamos mucho restaurando a las familias. Trabajando con los varones, las damas, los jóvenes, niños, ¿verdad? Toda la familia completa. Y es algo, ¿verdad? Porque vemos ahí cómo el Señor escogió a Abraham, ¿verdad? Para bendecir a su descendencia, ¿verdad? Y pues el trabajo del pastorado, ¿verdad? Es cuidar el rebaño, ¿verdad? Cuidar las ovejas, ¿verdad? Multiplicarlas. Entonces, ¿verdad? Pues hemos estado ahí trabajando junto con los pastores, ¿verdad? En diferentes áreas, ¿verdad? De la iglesia, ¿verdad? No solamente local, pero en diferentes partes también de ¿verdad? Lo que es la misión, el trabajo misionero.
0: Hermana Lupita, ¿usted recuerda cuando fue la primera predicación de Junior? La puse pensativa.
1: Me puse pensativa. No me recuerdo, mi hermano.
0: Ya hace tiempo.
1: Ya hace tiempo.
0: ¿Tú recuerdas, Junior, la primera predicación?
2: Sí,
0: No me digas que igual que tu papá, Juan 3:16.
2: Sí, es,
0: que es el corazón de la Biblia, Juan 3:16.
2: Sí, pues recuerdo que mi papá, pues, porque pues, los que saben, ¿verdad? Pues estamos pues, siempre dirigiendo lo que es la alabanza, el worship, y pues siempre siendo director de la alabanza, y mi papá me decía, ahora sí va, necesita predicar. Yo le decía, no, yo no predico, yo nomás solamente canto.
0: Yo nomás canto.
2: Si no quería predicar, pero sí hace como unos, sí predicábamos así, ¿verdad? Como cultos de jóvenes, pero predicar ya como lo que era ya ese llamado, como 3, 4 años atrás. Empezamos ahí a poco a poquito a predicar, pero sé que siempre era los temas de David, ¿verdad? sobre el gigante y David, y eran las primeras prédicas que siempre que predicaba ahí. Porque me identificaba mucho con David, como él tocaba el arpa, y luego pues era pues pastoreaba las ovejas de su padre, y luego pues va ya el llamado como rey, pero sí, siempre yo me identificaba con esa historia por el como dice, conforme el corazón de Dios, era un adorador.
0: Sé que has estado envuelto con Jake Sánchez. Uh-huh. ¿Cómo fue ese ambiente?
2: Sí, pues estábamos trabajando ahí con el pastor Galindo, ¿verdad? Iglesias Unidas, y un día tuvieron la campaña de 10 días que hacen ahí con el pastor Galindo, y recuerdo que llegó Jake y pues yo estaba haciendo el sonido, y pues sí, de ahí me invitó a otro evento para ayudarles ahí en una iglesia católica. Se había muerto ahí un joven, y hicieron un evento, pues, en memoria de él, y pues tuvieron una worship night, como se le llama, y pues fui a ayudarle con el sonido. Pues él no sabía que yo ministraba tampoco, y pues ahí empecé a ayudarle poco a poquito, pero sí lo conocí en la carpa del hermano Galindo.
0: Ah, sí. Senior, ¿has llevado tú a Junior allá al rancho tuyo a predicar o...?
3: No.
0: ¿No ha ido para allá?
3: Sí, sí, sí hemos ido, pero no a predicar.
0: No a predicar. No. ¿Y dices que han hecho eventos allá en el rancho?
3: Sí.
0: ¿Y la gente va, pero no se queda?
3: Más va y escucha. Pero, como digo, y cuando está uno ahí, pues sí atienden al llamado y todo eso, pero ya nomás se viene uno ahí y ellos vuelven a su, ¿verdad? Pues a su acción, a lo mismo.
0: ¿De qué tamaño es el rancho la vecindad o el pueblo ahí?
3: Sí, hay, pues hay como unas 1,000 personas, más o menos.
0: 1,000 personas.
3: Sí, 1,000.
0: So, está de gran tamaño.
3: Sí.
0: ¿Y en esas 1,000 personas, si yo siempre iba todo el pueblo o nomás la mitad?
3: No. Aunque se le ha predicado a todo. Se le ha predicado casa por casa, ahí. Y cuando hay eventos, pues sí se invitan todos ahí, pero no van todos.
0: Pero el terreno es difícil.
3: Es difícil.
0: Es difícil.
3: Sí.
0: ¿Y cómo ves el terreno de Midland?
3: Pues bueno, el terreno de Midland está bastante cultivado.
0: ¿En qué manera?
3: Pues aquí se ha predicado mucho el evangelio.
0: So ya es poco los que faltan.
3: Sí, verdaderamente, cuando yo llegué aquí, ¿verdad? En los 80s por acá, pues se predicaba casi todos los días. Se salía a las calles a predicar. Y aquí ha habido mucha predicación por muchas, por muchos sistemas.
0: ¿Dices que salían a las calles?
3: Sí.
0: ¿En qué parte? ¿En los parques o...?
3: No, también anduvimos aquí casa por casa cuando, ¿verdad? Pues eran los jóvenes ahí en la iglesia de Jerusalén, y así eso era todas las tardes salir a predicar.
0: Y el hermano los apoyaba, sí, el hermano Hernández.
3: Recuerdo que duramos como unos a casi 7 años predicando, que casi todos los días se salía a predicar en las tardes.
0: ¿Tenías un grupo?
3: Casi todos los jóvenes.
0: Los jóvenes salían.
3: Y parte de los varones.
0: Parte de los varones. Sí. Pues mira, se nos está acabando la hora, y hace una hora que estamos en el aire y preguntándote preguntas. Quisiera que me hicieras una oración, pero antes de eso, ¿qué consejo le darías tú a alguien que estaba en la iglesia y se retiró?
3: Bueno, pues que vuelva a... yo sé que Cristo lo está esperando, ¿verdad? Como el hijo pródigo, con los brazos abiertos. Nunca es tarde, ¿verdad? Si una persona se ha retirado o ha caído, Cristo lo sigue amando. Pero, ¿verdad? Y está esperando que vuelva a casa.
0: ¿Y esto se le aplica a alguien que no ha conocido de Dios o...?
3: No, ¿verdad? Para los que no conocen de Dios, ¿verdad? Pues Dios también tiene una oportunidad para cada quien. Dice la palabra que él no, ¿verdad? San Juan 3:16, que no quiere que nadie se pierda, sino que todos verdaderamente vengamos al arrepentimiento. Porque sin arrepentimiento pues no hay salvación, ¿verdad? Necesitamos realmente

0: oración por todos los que han conocido y no conocen y necesitan regresar o necesitan por de nuevo venir a Dios. Si me llevas en una oración.
1: Amén, amén, amén, amén. Sí, bendito Dios y buen Padre. En este precioso día, Señor, que nos da, bendito Dios, la vida, Señor, y la salud, y la fortaleza y la gracia, bendito Dios, aleluya, de estar aquí, Señor Dios mío, en este programa, Señor Santo, la cual de antemano, Señor, le pedimos que usted, Señor, lo siga bendiciendo, bendito Dios, y siga supliendo, bendito Dios, para que este programa se sostenga en el aire, bendito Dios, aleluya. Solamente, bendito Dios, usted es bueno, Señor mío, y de usted provienen todas las cosas, bendito Dios, en esta mañana, Señor. Gracias, Señor, por la oportunidad que nos dio de estar aquí, bendito Dios. Y también, Señor Dios Santo, suplicándole, Señor Dios, por aquellas almas perdidas, bendito Dios, que aún todavía no le conocen, bendito Dios, aleluya. Que usted sabe todas las cosas, bendito Dios, que envíe, Señor, ahí, obrero, Señor Dios Santo, aleluya. Señor, a su viña, bendito Dios, a predicar esa palabra, Señor, como dice, bendito Dios, ahí, en Mateo, bendito Dios, aleluya. Que vayamos, Señor, y prediquemos, bendito Dios, a todas las almas perdidas, Señor Dios, aleluya. Y aquellos que también, Señor mío, ya le han conocido, Señor Dios Santo, que restaure sus corazones, bendito Dios, aleluya. Que les dé, Señor, una oportunidad, Señor Santo, que usted obre ahí en sus corazones, Señor, aleluya. Que el Espíritu Santo los redarguya, bendito Dios, y vuelvan, bendito Dios, aleluya, en sí, Señor, y puedan regresar, bendito Dios, al servicio, bendito Dios. Qué bueno, qué bonito, Señor, es, Señor, reconocer, Señor, que sin usted, pues no podemos hacer nada, Señor Dios. Apartado de usted, Señor, dice la palabra, que no podemos hacer nada, bendito Dios, aleluya. Por eso, Señor, yo en esta mañana, Señor, le suplico, bendito Dios, aleluya, que todas esas personas, Señor, hayan gracia, bendito Dios, para el oportuno socorro, Señor Dios, aleluya. Que yo sé, bendito Dios, Señor, que sigue amando, bendito Dios, Señor, al caído, Señor, al perdido, al necesitado, Señor Dios Santo, que sabemos que su misericordia es grande, Señor, que su amor, bendito Dios, es verdadero, Señor, y que usted, Señor, no hace acepción de personas, bendito Dios. Por eso en esta mañana, Señor Dios Santo, solamente podemos adorarle, podemos glorificarle, bendito Dios, Señor, porque servimos a un Dios que es compasivo, que es misericordioso, y dice en su palabra que usted, Señor, no rechaza, bendito Dios, a un corazón, Señor, arrepentido, bendito Dios, aleluya. Por eso en esta mañana, Señor Santo, es una bendición, Señor Dios mío, poder interceder, bendito Dios, por todas esas personas, Señor, que yo sé que necesitan, bendito Dios, una oportunidad, que necesitan ayuda, Señor Dios, aleluya. Pero solamente usted, Señor, es el que puede tocar y cambiar los corazones, bendito Dios. Por eso en esta mañana los ponemos en sus manos, benditos. Que usted, Señor, haga, bendito Dios, conforme, Señor Dios mío, usted ya tiene ahí planeado, bendito Dios, Señor, para aquellos que están escuchando, Señor, aleluya. Aquellos, bendito Dios, que se sienten en necesidad, bendito Dios, aleluya, que están luchando, que están batallando, bendito Dios. Que sea usted, Señor, obrando ahí en sus vidas, Señor Santo, aleluya. Solamente podemos agradecer y darle gracias en el nombre de Jesús.
0: Amén. Gloria a Dios, aleluya. Pues hemos estado aquí con el pastor Martín Méndez Senior y Junior y la esposa, la primera dama de la iglesia Ebenezer. Vamos con el con el canto de Logos para ti, y así cambiamos la orden de servicio, lo que tenemos aquí en Hope Agape. Bendiciones, sigan adelante. Y después estaremos con ustedes. Logos para ti. Aquí lo que es Radio Agape.

0: Gloria a Dios, ese fue este Logos para ti aquí en Hope Agape. Bendiciones, hemos tenido un buen tiempo. Nos la hemos pasado muy bien aquí con el pastor Martín Méndez Sr. y toda la familia, la primera dama de Ebenezer, nuestra hermana Lupita Méndez, y también tuvo el hijo que vino siendo el copastor allí con el hermano Martín Méndez. Bendiciones, gracias por ustedes, por estar con nosotros en lo que viene siendo esta entrevista con los pastores. Espero que se hayan disfrutado de cómo fue la trayectoria de 18 años aún hasta el momento, todavía predicando la palabra de Dios. Y eso es lo que nos afirma y nos ayuda en lo que es el vivir y estar hacia adelante. Y gracias por ese testimonio de lo que fue del hermano Martín Méndez, pastor de la iglesia Benecer. Vamos a ponerles aquí a Susi, no me olvides, con ustedes algo diferente a lo que hemos estado tocando. Este viene siendo Tex-Mex aquí en Agape Norteña.
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Susie, esta mujer, Susie viene siendo de la ciudad de La Misa, no muy lejano de aquí de lo que es Midland, Texas, y gracias por estar con nosotros. Enseguida le ponemos Hermanos Corales, no existen fronteras, y verdaderamente entre Dios y nosotros no existe diferencia. Al rato, a la siguiente hora, vamos a traer las noticias del Mundial. Me supongo que muchos de ustedes ya están viendo lo que son los juegos de la Copa del Mundial, que son parte aquí en los Estados Unidos, parte en Canadá y parte aquí en México también. Parece que han estado los estadios un poco llenos hasta el copete, hasta arriba, y cada quien moviendo lo que viene siendo el equipo de ellos, y tal les traemos noticias del Mundial, especialmente del grupo americano, en cómo ellos se entregan a Dios y hacen oración. Vamos a ponerles aquí como les dije, a los Hermanos Corales, no existen fronteras, los Hermanos Corales aquí en Hope Agape.

Hermanos Corrales, aquí no existen fronteras verdaderamente entre Dios y nosotros, no existe nada que nos pueda separar. Y es un placer estar con ustedes, les habla el hermano David Chávez de aquí de Hope Agape. Bendiciones, sigan en sintonía. Más temprano, bueno, hace momentos tuvimos al pastor Martín Méndez Sr. Con la primera dama de Ebenezer y también a su hijo que es el copastor. Bendiciones y que sigan adelante y que Dios les multiplique en lo que viene siendo su ministerio. Vamos a poner el último canto y yo nos vamos a ir a cambiar el orden de servicio a lo que viene siendo la siguiente hora que estamos aquí en Hope Agape. Bendiciones. José Luis Reyes está cayendo aquí en Radio Agape.

0: Está cayendo José Luis Reyes. Vamos a los códigos que son ahorita de las 9 de la mañana y siguen en sintonía de Radio Agape.
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0: Gloria a Dios, aleluya. Vamos a ponerles Vanessa López aquí. Ya llegó el tiempo.

Esta fue Vanessa López. Llegó el tiempo aquí, lo que es Ágape Norteño. Qué bueno que están con nosotros y es un placer tenerlos aquí en este tiempo. Radio Ágape simplemente está para aquí para motivarte a que compartas tu fe con tu prójimo. Es el motivo de nosotros y queremos que así sea y queremos darte la mano para que lo lleves adelante y puedas traer eso y que se haga una realidad verdaderamente. Les dije que les iba a hablar de algo sobre el mundial, lo que ya está ahorita en la televisión y está corriendo. Pero antes de eso vamos a ponerle aquí a Joaquino en que eres polvo nada más que polvo. Y así es, de polvo Benítez a polvo nos iremos. Joaquino con ustedes aquí en...

0: Eres polvo nada más, y verdaderamente al polvo venimos, del polvo iremos para atrás, y es lo que se dice en los funerales, y en realidad, pues es una realidad. El hombre tiene ciertos años que va a vivir, y entonces tiene que entregar lo que viene siendo su vida y presentarse delante de Dios tarde o temprano. Lo vamos a hacer todos. Sigan en sintonía en Radio Ágape, que tenemos que, lo que acabo de decir, tenemos que compartirlo con todo mundo y darle las buenas nuevas que Cristo ha resucitado y Cristo vive. Vamos a ponerle lo que viene siendo a Alberto Motesi aquí, que son un consejo de 5 minutos aquí en lo que es Radio Ágape. Alberto Motesi con ustedes en este momento.
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2: Parecen la crónica de la próxima guerra que podría estallar entre Israel y los países árabes. Son palabras de un salmo antiguo, el Salmo 79. Oh Dios, vinieron las naciones a tu heredad, han profanado tu santo templo, dieron los cuerpos de tus siervos por comida a las aves de los cielos, la carne de tus santos a las bestias de la tierra, derramaron su sangre como agua en los alrededores de Jerusalén, y no hubo quien los enterrase. En cualquier momento, mi amiga, mi amigo, no más. Si fallan los tratados de paz, puede estallar una nueva guerra y la vieja Palestina ensangrentarse de nuevo como si hubiera sido poca la sangre que ya se derramó en ese territorio, contando hasta la preciosa sangre de Cristo, el Hijo de Dios. Pero el salmista no hacía crónica de la próxima guerra, sino de una pasada cuando los babilonios habían destruido Jerusalén y extrayendo fe y esperanza del fondo de su corazón atribulado, como deben hacerlo todas las personas que creen realmente en Dios, escribe estas palabras del mismo Salmo 79. No recuerdes contra nosotros las iniquidades de nuestros antepasados. Vengan pronto tus misericordias a encontrarnos, porque estamos muy abatidos. Ayúdanos, oh Dios, de nuestra salvación por la gloria de tu nombre, y líbranos y perdona nuestros pecados por amor de tu nombre. Mi amigo, mi amiga, ¿qué es lo que hay en estas palabras? ¿Qué es lo que trasluce detrás de la forma poética y la metáfora? Primero, el sencillo corazón del salmista que pide perdón por las iniquidades de los antepasados. El hombre reconoce que los padres han ofendido a Dios y por tanto el mal ha venido sobre los hijos. No nos recuerdes las iniquidades de nuestros antepasados. Es un ruego para hacer nosotros cada vez que cometemos los mismos errores de la generación anterior. Segundo, la llamativa manera de invocar la ayuda. Vengan pronto tus misericordias a encontrarnos. El salmista, postrado en el suelo, no puede ir en busca de Dios, pero sabe que Dios viene en busca de él. Cristo siempre busca al pecador antes que el pecador lo busque. Y tercero, notamos la manera de referirse al nombre de Dios. Perdona nuestros pecados por amor de tu nombre. Para el salmista, ese nombre significaba el eterno. Para nosotros, el nombre de Dios significa Salvador. Jesús es Salvador. ¿Quieres invocarle ahora mismo? Cristo puede y quiere salvarte hoy, hoy, sin falta. Recuerda el proceso: reconocer nuestros pecados, los heredados y los cometidos a sabiendas. Segundo, confiar en la misericordia divina. Y tercero, apelar a Él con todo nuestro corazón. 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Visita puertasdeamor.org.
0: Gloria a Dios. Les hablaba anteriormente que les iba a traer noticias sobre el mundial, y simplemente el informe que tengo aquí enfrente de mí dice que el defensor Mark McKenzie, que reunió a los jugadores y miembros del equipo, o el técnico equipo de los Estados Unidos, se reunieron para orar después de su victoria ante Paraguay. Él fue de 4-1 este juego. La cena mostró al equipo inclinándose en oración sobre el campo, reconociendo públicamente que hay algo más grande que el fútbol. Y este anuncio, o más bien dicho, informe que dan, dice: los jugadores y el personal se reunieron y inclinaron su cabeza, reconociendo que hay algo más grande que el fútbol, y verdaderamente Cristo Jesús es más grande que el fútbol. Por lo bueno es darle la honra y la gloria, y reconocer que Cristo es el que trae sobre nosotros toda cosa buena y agradable hacia Él. Desde ahorita les doy más información sobre el mundial, que yo creo que muchos de ustedes ya lo están viendo y están disfrutando lo que es este tiempo de los juegos que están corriendo, en lo que es en Canadá, lo que es aquí en los Estados Unidos y lo que es en México. Vamos a ponerle voz sensión aquí en Radio Ágape, y este se titula vamos a ponerle primero José Flores. Yo me elevaré aquí en lo que es este Jopa Ágape. José Flores, yo me elevaré.

José Flores, yo me elevaré, que viene siendo aquí en Hope Agape, que qué bueno que está con nosotros. Bendiciones, les saluda al hermano David Chávez de Hope Agape. Les estaba diciendo sobre lo que está pasando en el mundial. Se dice que se juntaron jugadores y el personal, se reunieron para orarle a Dios y darle gracias a Dios. La misma publicación dice que la enseña con una frase de fe clara: ganen o pierden, Jesús sigue siendo el rey. Es lo que así es, debe ser. Ganen o pierden, Jesús sigue siendo el rey. El equipo fue puesto en manos de Dios, más allá del resultado deportivo. Aunque no se conocen las palabras exactas de la oración, la publicación dice que, gracias al que el jugador siempre ha sido muy abierto y declarado su fe en Cristo públicamente, y este viene siendo a McKinsey, que fue el que juntó a los jugadores. La oración ocurrió después de una importante victoria de Estados Unidos por 4-1 sobre Paraguay, y en su debut en el Mundial 26. Alguien reportó que simplemente se atribuyó el triunfo, esfuerzo y colectivo del equipo, destacando la unión de un grupo por encima de cualquier actuación individual. En el partido, el jugador Julián Bolagán marcó 2 goles. Y también marcaron goles también Christian Pulisic y Weston McKinsey. Ellos fueron los que hicieron los goles. La fe cristiana ha estado cada vez más presente dentro de la selección estadounidense. Se reporta que jugadores como Christian Pulisic, Weston McKinsey, Chris Richards y Matt Frese han expresado públicamente su fe en Jesús, y lo han hecho durante el Mundial. Verdaderamente, que Dios bendiga a estos jugadores y les ayude y les multiplique sus esfuerzos que hacen para representando a los Estados Unidos. McKinsey también ha hablado abiertamente de su identidad en Cristo. En una entrevista con otro equipo que hace reportes sobre lo que pasa, dice que el defensor compartió su historia de su fe, su preparación para el Mundial y lo que significa presentar a los Estados Unidos en el escenario más grande del fútbol. En los Estados Unidos no le llamamos fútbol, le llamamos soccer. Y dice, dejando claro que su identidad no está definida solamente en el deporte, sino que está en Cristo Jesús. Y eso es lo que debemos de hacer, siempre representar a Cristo Jesús en todo lo que hacemos. Gracias porque está con nosotros, y enseguida le ponemos algo aquí diferente a lo que fue ahorita, salsa de José Flores, Yo Me Elevaré. Ahora le ponemos algo de Tex-Mex aquí, lo que es este momento con ustedes aquí. Voz en Sion, te amo.

Verdaderamente se repite y se repite otra vez diciendo yo te amo con el corazón y es lo que debemos de hacer, amarle con todas nuestras fuerzas, con todo nuestro ser, con todo lo que está dentro de nosotros, amarle a él de corazón. Verdaderamente, es un placer estar aquí con ustedes, motivándoles y animándoles que compartan su fe con su prójimo. Es el motivo de Radio Ágape y es lo único que pedimos, que lo hagamos todos los días, motivar nuestra fe, motivar nuestro entender de lo que es Cristo Jesús con nosotros. Vamos a cambiar aquí el estilo, vamos a poner algo despacio con Marcos Barrientos aquí en lo que es Radio Ágape. Bendiciones.

0: Gloria a Dios, ese fue Marcos Barrientos aquí en Hope Agape. Bendiciones. Es un placer tenerlos a ustedes conmigo en lo que viene siendo esta hora. Vamos a ponerle un programa aquí de 5 minutos y déjeme ver si lo hallo aquí. Ya le pusimos Alberto Motesi, ya le pusimos Luis Palao. Vamos a ver si podemos hallar el siguiente de 5 minutos, y viene siendo Martín Ortega aquí con ustedes en lo que es un consejo de 5 y medio minutos aquí en Hope Agape. Martín Ortega con ustedes, pastor de la Iglesia Manuel. Aquí estuvo la semana pasada con nosotros en una entrevista y espero que les haya gustado. Después estaremos tocando esa entrevista del pastor Martín Ortega, de aquí, pastor de la Iglesia de Manuel.
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3: Dicen que un buen piloto hace cualquier cosa con tal de llevar a sus pasajeros a salvos a casa. Creo que tal fue el caso de un piloto que detuvo el avión en el que yo mismo volaría de la ciudad de Midland a la ciudad de Dallas. Prefirió que los pasajeros bajáramos del avión porque algo estaba fallando en aquella aeronave. Me sentí feliz de que un piloto pudo detectar un defecto en un avión, porque eso pudo salvar nuestras vidas. Ese mismo día, en la ciudad de Nueva York, un avión tuvo que descender y aterrizar sobre las aguas de un río. Todas las personas quedaron a salvo, ninguna de las personas murió. Por cierto, ese mismo día estaban llamando a este piloto un héroe. Creo que usted escuchó las noticias. Permítame decirle que nuestro Dios es como nuestro gran piloto. Él quiere que lleguemos a salvo a nuestra casa. Y si nosotros, siendo malos, sabemos dar buenas dádivas a nuestros semejantes, ¿cuánto más nuestro Padre que está en los cielos dará todas las cosas que necesitamos a sus hijos? Dios se interesa por usted, mi hermano, mi amigo. Dios quiere lo bueno para usted. Así que permítame hacerle una pregunta clave en este día. ¿Cuánto quieres que Dios haga para prestarte atención? Si Él tuviera que escoger entre tu seguridad eterna y tu bienestar terrenal, ¿qué crees que escogería? No te apresures a contestarme, piensa un poco lo que te estoy diciendo. Si Dios te ve de pie cuando deberías estar sentado, si Dios te ve en peligro en lugar de verte a salvo, ¿cuánto quieres que Dios haga para que te preste atención? ¿Qué dirías si Él decidiera llevarte a otro país como hizo con Abraham? ¿Qué dirías si Él te llamara a dejar el retiro como lo hizo Moisés? ¿Qué tal si te hablara un ángel como lo hizo con Gedeón? ¿O si te hablara desde las entrañas de un pez como lo hizo con Jonás? ¿Qué tal un ascenso como Daniel o una destitución como Sansón? Dios hace cualquier cosa, mi hermano, con tal de que le escuchemos. ¿No es ese el mensaje de la Biblia? Vez tras vez Dios nos enseña en su palabra a través de los testimonios de los héroes de la fe, de los hombres que oyeron la voz de Dios y de los hombres que no escucharon a Dios, como aquel Jonás que Dios tuvo que hacer algo más para llamarle la atención. ¿No es acaso el mensaje de la Biblia? Permíteme decirme, hermano y amigo que me escuchas, que la búsqueda implacable de Dios está presente. Dios está buscándote. Dios desea sacarte de debajo de la cama si estás escondido. Dios desea mover cualquier árbol para que tú desciendas como lo hizo aquel chaparrito en el Nuevo Testamento de Jericó. Dios hace lo que sea por hallar la oveja perdida. Dios está construyendo una bocina con sus manos para gritar por las quebradas, luchando con los nuevos Jacobs en los días de hoy. Por todas sus peculiaridades y desigualdades, la Biblia tiene una historia sencilla. Dios hizo al hombre, el hombre rechazó.

0: Rechazó a Dios. Dios no se dará por vencido hasta que traiga al hombre de vuelta a él. Desde Moisés en Moab hasta Juan en la isla de Patmos ha podido oírse su voz. Dios sigue hablando al corazón del hombre. Dios sigue hablando a la mente del ser humano. Y en este momento Dios está hablando a tu oído. Hermano que me escuchas, estás sirviendo al Señor. Estás agradando a tu Dios. Has salido de debajo de la cama para servir, para declarar, para proclamar la palabra de verdad, el evangelio de nuestro Señor Jesucristo. Mi hermano, el mensaje que yo te presento a ti como un hijo de Dios, lavado con la sangre de Jesucristo, es que no es tiempo para que defiendas tu fe como muchas religiones lo enseñan. Es tiempo para que declares tu fe, para que proclames tu fe, porque cuando tenemos la verdad no necesita ser defendida, la verdad necesita ser proclamada, declarada a la humanidad que vive en un mundo ciego de las cosas espirituales. Las religiones de este día están enseñando a sus feligreses, a sus seguidores, que defiendan su fe, pero déjame decirte, el cristiano no tenemos necesidad de tal cosa, porque el que defiende es porque no está seguro. Lo que nosotros tenemos que hacer es declarar las verdades de aquel Dios verdadero, del Dios de Abraham, del Dios de Jacob, del Dios de Moisés, de el Dios que vive en nuestros corazones, del Dios de la palabra de verdad. A ese tenemos que declarar y proclamar, porque hay un solo evangelio y es el evangelio de nuestro Señor Jesucristo. Que un día el Señor Jesucristo nació de una virgen, creció en un hogar humilde, murió en la cruz del Calvario por nuestros pecados y resucitó al tercer día y ahora vive para que todo aquel que en él cree no se pierda, mas tenga vida eterna. Nuestra fe verdadera está fundada en el sacrificio de nuestro Señor Jesucristo en la cruz del Calvario, y no es necesario defender ese acto de sacrificio, pues fue hecho a favor de todos los pecadores. Solo tenemos que declarar que allí está fundada la fe de la Iglesia de Cristo Jesús. Comparte tu fe, mi amigo, no la defiendas. La verdad no se defiende, se comparte con convicción. Que Dios te use, hazlo hoy.
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2: Verdaderamente la fe se comparte, y es lo que estaba diciendo aquí Martín. Y va con el tema de lo que es Radio Ágape. Es un placer tenerlos a ustedes aquí. Vamos a ponerles algo de Tex-Mex aquí en lo que es este...

Este fue Tex-Mex aquí en Radio Ágape, bendiciones. Vamos a ponerle algo de norteño aquí, lo que viene siendo Lali Torres, y venimos con los últimos 5 minutos de consejo de conceptos financieros aquí en Hope Ágape. Lali Torres, no, así no lo quiero de otra manera. Lali Torres, te alabaré.

0: Abre tu corazón verdaderamente, Lali Torres, aquí en Ágape Norteño. Es un placer estar con ustedes. Si quiere comentar algo sobre cómo estamos haciendo aquí ahorita, lo puede hacer a txdavi902@gmail.com. Ese es txdavi902@gmail.com o @gmail.com. Ahí nos puede dejar un comentario y dejarnos saber cómo es lo que estamos haciendo. Lástima que no puedo contestar el teléfono y al mismo tiempo mascar chicle. No, yo soy esas personas. Hace una o otra cosa, pero como estamos en vivo, pues no lo hacemos de otra manera. Este es el último programa de 5 minutos y yo creo que con esto nos despedimos y aquí los dejamos con conceptos financieros aquí en lo que es Hope Ágape. Y aquí estaremos con ustedes mañana con otra entrevista y algo que será de su agrado para ustedes, para que conozcan al presidente de Hope Ágape.
1: ¿Qué tal, amigos? Les saluda Milenka Peña. Qué gusto que nos acompañe nuevamente en Cultura Financiera. Les invito a quedarse junto a nosotros para un nuevo programa en el cual hablaremos de algo que a todos nos interesa: el dinero. La verdad es que sin importar dónde vivimos, cuál es nuestra nacionalidad, ocupación o nivel social, estoy segura que todos necesitamos aprender o mejorar la manera en la que manejamos nuestras finanzas. Escuchemos entonces al doctor Andrés Panasiuk con el tema de hoy.
2: Hay pocas vidas que me causen tanta tristeza como la vida de Elvis Presley, un hombre que después de haber llegado a la cúspide de su carrera, terminó su vida trágicamente. La vida de Elvis Presley nos muestra que la fama, el poder y la fortuna no necesariamente significan que uno haya llegado a la prosperidad integral. Lo creamos o no, el área financiera de nuestra vida está directamente ligada a nuestra relación con Dios. No podemos servir a Dios y servir a las riquezas. ¿Se imagina usted si cuando llegamos al cielo, Dios nos mira a los ojos y nos dice, bueno, antes de dejarte entrar aquí, me tienes que mostrar cómo has manejado el dinero en tu vida? Algunos de nosotros temblaríamos. Sin embargo, justamente es eso lo que Jesús hace en Mateo 25. En este cuadro, Jesús está frente a un grupo de personas que creen que van a ir al cielo. La gente mala ya se había ido. Ahora todos los que están allí son gente buena que están pensando que se van al cielo. Jesús está separando las ovejas de los cabritos y la pregunta que Dios les hace para darles acceso al reino de los cielos es una pregunta financiera. Una serie de preguntas que tienen que ver con la forma en la que manejaron sus finanzas cuando aún vivían aquí en la tierra. Jesús les pregunta, por ejemplo, cuando estuve hambriento, ¿me diste de comer? Cuando tuve sed, ¿me diste de beber? Cuando fui forastero, ¿me aceptaste en tu hogar? Cuando estuve desnudo, ¿me cubriste? Todas estas preguntas, escondidas detrás de las afirmaciones que encontramos en el pasaje, tienen que ver con la forma en la que nosotros manejamos nuestra billetera. Nos guste o no nos guste. Aquellos que no lo hicieron correctamente, Jesús los puso a un lado y les dijo, «Apártense de mí, malditos, al fuego eterno preparado para el diablo y sus ángeles». Porque tuve hambre y ustedes no me dieron de comer. Tuve sed y no me dieron de beber. Ahora, ¿por qué Dios hace una pregunta financiera para dejarnos entrar al cielo? ¿Será porque entramos al cielo haciendo buenas obras? No es así. La palabra de Dios es bien clara. Porque por gracia somos salvos, por medio de la fe, no por obras. Porque es un regalo de Dios. Jesucristo todavía nos dice el día de hoy, yo soy el camino, la verdad y la vida. Nadie viene al Padre si no es por mí. Entonces, ¿por qué Dios hace una pregunta financiera para dejar entrar a esta gente al cielo? Bueno, porque la forma en la que manejamos nuestro dinero es una expresión externa de una condición espiritual interna. No hacemos cosas buenas para poder llegar a ser salvos, sino que porque somos salvos, hacemos cosas buenas.
1: Ya nos acercamos al final del programa del día de hoy, pero antes de despedirnos, permítame hacerle una pregunta. ¿Usted sabe la diferencia entre una necesidad y un deseo? Si respondió que sí, aquí le va otra. ¿Alguna vez compró algo por emoción sin que realmente lo necesite? Bueno, creo que eso nos pasó a casi todos. 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Bueno amigos, llegó el momento de despedirnos, pero espero que nos acompañen nuevamente cuando retornemos en esta misma emisora con más Cultura Financiera. Soy Milenka Peña y a nombre de todo el equipo de producción quiero darles las gracias por su sintonía. Hasta la próxima.
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0: Bueno, el tiempo se nos ha terminado aquí, lo que viene siendo Hope Agape. Espero verlos mañana a la misma hora, a las 7 de la mañana. Y como les dije, déjenos saber cómo estamos haciendo en lo que es aquí Hope Agape. Bendiciones a ustedes, animándoles que compartan su fe con su prójimo. Vamos a entrar a lo que es de costumbre aquí a las 10 de la mañana con Luis Alba. A las 11, Juan Carlos Harrigan de Kansas City. A las 11, eso es a las 11, y yo a las 12, Templo Piedra Angular, o donde está el pastor José Luis Chávez. Y a la 1, David Jeremiah. A las 2, Joyce Myers, que vamos a reemplazar. Y a las 3, Amador Valenzuela del Paso. A las 4, Danny y sus amigos. A las 5, Agape Norteño. Déjenos saber cómo va ese programa hasta ahorita. Y aquí les ponemos los códigos de Radio Agape. Para ustedes, bendiciones, sigan adelante.
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5: No he venido para invalidar la ley o los profetas. No he venido para abrogarla, sino ¿para qué? Para cumplirla. Porque de cierto os digo que hasta que pasen el cielo y la tierra, ni una jota, ni una tilde pasará de esta ley hasta que todo se haya cumplido. No he venido a abrogar la ley, dice Jesús. He venido a cumplirla. Y dice algo que es bien importante. Primero se acaba el cielo, que se acabe el propósito y la esencia de la ley. Oremos. Padre, gracias te damos por tu amor, tu favor, tu misericordia, tu fidelidad y tu bondad. Señor, gracias porque me permites estar en tu casa, por este santuario, por nuestras vidas. Señor, hoy quiero pedirte con humildad que tú nos hables. Háblanos de manera directa, clara, sencilla. Bendice nuestra vida en el nombre de Jesús. Amén y amén. Dele un aplauso a Jesús. Le agrego algo. Si usted ve que me voy para los lados, no es que ande lleno de mosto. Es que aunque ya no estoy mareado, el equilibrio tarda días para regresar completamente. Ok, quiero hablarle dentro del contexto de los capítulos 5, 6 y 7 de Mateo. Alguien dijo que si se quemara todos los evangelios, Marcos, Mateo, Lucas y Juan, pero nomás sobrevivieran esos tres capítulos de Mateo 5, 6 y 7, serían suficientes para conocer la esencia de Dios el propósito de Dios para el hombre y lo que Él espera y tiene para cada uno de nosotros. Y yo encuentro que esa área se conoce como el Sermón del Monte. Y Jesús empieza a tratar temas, ¿sabe? Hay algo que me encanta a mí. Jesús, como una figura pública, como un rabino, Jesús no se escondía o no evadía tratar ciertos temas. No evadía, porque Jesús no le importaba lo que era política, políticamente correcto o incorrecto. Jesús trataba asuntos. Yo encuentro que como hombre de fe, yo tengo que dar mi punto de vista, o mi perspectiva, o mi convicción, o mi entendimiento con respecto a cualquier tema. Soy un hombre que por la gracia de Dios llega a gente y tengo una responsabilidad que un día voy a dar cuentas delante de Dios por la forma en que yo uso este espacio. Un día voy a dar cuentas y entiendo que a veces no solamente hace daño lo que se hace, sino lo que no se hace. Y con esto quiero referirme que hay temas que son escabrosos, que son difíciles, y que para mí sería mucho mejor evadirlos, hacer que no lo pasa nada y dejar que pasen ahí. Pero creo que un día me van a pedir cuentas como una persona que conoce la ley, la gracia y la justicia de Dios. Y ahí es donde yo me identifico con Jesús. Porque, por ejemplo, hay temas que son muy, muy, que polarizan la sociedad. El aborto, la legalización de la eutanasia, matrimonio del mismo sexo, el meter a niños inmigrantes en jaulas. Todo ese tipo de cosas son controversiales. Y si Jesús estuviera aquí y le preguntáramos: oye, Señor, ¿tú qué piensas? Yo le aseguro que el Señor no andaba con medias tazas. Él iba directo y diría las cosas tal y como son. Porque al final del día, Jesús no está tratando de favorecer a un sistema político. Jesús está tratando de establecer la verdad del reino de Dios que pueda cambiar los corazones. Y un tema que era muy difícil en el tiempo de Jesús era hablar de la ley. Y déjeme le digo por qué. Porque hablar de la ley era un tema donde constantemente estaban buscando cómo prender a Jesús. Escuche, cómo agarrarlo en algo que él estuviera fuera de lugar o fuera de contexto para poder acusarlo. No sé si me está entendiendo. Y es donde ahí él tiene que entrar en un terreno que es difícil y que es escabroso. Por eso el subtítulo nos dice: Jesús y la ley. Y cuando le preguntan a Jesús sobre la ley, él tiene que hablar y dice que la ley, él no vino para abrogarla, para invalidarla, sino para cumplirla. Él vino para cumplir la ley. Entonces nosotros, cuando leemos ese pasaje, a veces nos choca un poquito. Porque Jesús está diciendo que Él vino para cumplir la ley, que Él no vino para abrogarla. Y Pablo más adelante me está diciendo que el fin de la ley es Cristo, que ya no debe haber ley. ¿A quién le hago caso? ¿A Jesús o a Pablo? ¿Acaso habrá una aparente contradicción? ¿O qué es lo que el Señor quiere decir con eso? Para que nosotros entendamos la forma en la que Jesús se refiere a la ley, escuche. Y para que muchos de nosotros entendamos también, de una vez por todas, cuál debe ser nuestra identidad como hijos de Dios. Y usted deje de mortificarse por muchas cosas de la ley que nosotros no tendríamos que practicar. Y ahorita voy a entrar en relación a eso. Pero déjeme le digo qué es lo que Jesús está diciendo. Vamos a entender el término la ley en el tiempo de Jesús. En el tiempo de Jesús a la ley se le conoce de cuatro formas. La primera es el decálogo, los 10 mandamientos. Los 10 mandamientos se conocen como la ley de Dios. Vamos a poner aquí a los 10 mandamientos, el decálogo, la ley de Dios. Y luego hay otra palabra usada para referirse a la ley y se conoce como la ley de Moisés, que consiste en la ley ritual, ceremonial y cívica. Son 600 y cacho mandamientos que Dios le ha dado a Moisés para que esos 10 mandamientos se establezcan y se vivan a través de cierta formalidad. Y esa es la ley mosaica, y se encuentra en el libro de Éxodo, Levítico, Números, Deuteronomio, la ley de Moisés. Pero más adelante la revelación sigue avanzando, y una tercera manera de referirse a la ley se refiere como la ley y los profetas. Y la ley y los profetas implica no solamente los 5 libros de la ley, sino todo lo que Dios ha añadido a través de sus santos profetas hasta Malaquías. Eso es lo que se conoce como la ley y los profetas. Por eso, cuando le doy un ejemplo, cuando aquel hombre que es atormentado en el infierno y alcanza a ver a Lázaro y le pide a Lázaro que envíe, perdón, le pide a Abraham que mande a Lázaro a que le hable a su familia, Abraham le responde y le dice: a Moisés y los profetas tienen. Los apóstoles reconocían como la revelación. Cuando ellos hablan de las sagradas escrituras, se refieren a la ley y los profetas, porque ellos apenas estaban trabajando en escribir el Nuevo Testamento. Pero vamos a poner aquí esta tercera ley. Está el Decálogo, los 10 mandamientos. Está los 5 libros del Pentateuco, la ley. Y luego está la ley y la revelación de los profetas. Pero entonces vino una cuarta ley, y esa cuarta ley se conoce como la tradición de los ancianos. Diga conmigo: tradición. Dígalo: tradición de los ancianos. Y el problema con esa ley es que los judíos la elevaron, escuche, casi al mismo nivel de las otras. Y esa ley no era más que criterios humanos de cómo interpretar la ley de Moisés. ¿Me está entendiendo? ¿Me va siguiendo? Era una especie de constitución que interpretaba cómo aplicar a la vida práctica la ley de Moisés. Pero el problema fue que ellos, aunque eran mandamientos de hombres y tradición de hombres, ellos lo elevaron a un nivel tan alto que lo consideraban la ley. Entonces, escuche lo siguiente: cuando Jesús viene, Jesús se encuentra que de repente Él hace cosas que chocan con el tipo de pensamiento en cuanto a la tradición de los ancianos. Le doy un ejemplo: en un día de reposo sana a una mujer que está encorvada, y la gente se enoja. En un momento, pasando por donde hay espigas, sus discípulos, escuche, arrancan espigas y las comen sin lavarse las manos. Y yo encuentro que Jesús sistemáticamente empieza a hacer cosas que empiezan a ofender la tradición de ellos. Déjeme le digo una cosa: algo que usted y yo tenemos que tener consciente es que el verdadero mover de Dios a veces va a incomodar nuestras tradiciones. Nosotros estamos llenos de tradiciones. ¡Aló! Le digo una tradición. Tal vez usted antes le daba miedo y se decía Santa Bárbara doncella. Yo recuerdo a mi abuela, ¿verdad? Santa Bárbara doncella, protégenos de una centella. Tapen el espejo porque hay rayos. Y uno tenía ese tipo de cosas como tradiciones. Sombra de San Pedro y todas las cosas que uno se encomendaba. Son tradiciones extrabíblicas, no tienen fundamento. Pero nosotros venimos al Señor, y déjeme le digo, también estamos llenos de tradiciones. Es más, yo encuentro que el mayor desafío de la iglesia del Señor el día de hoy, para poder ser efectiva en el mundo, en la sociedad donde vivimos, es que nosotros ponemos nuestras tradiciones por encima de la misma palabra de Dios. Estamos aquí, iglesia. Entonces Jesús dice con respecto a la ley, dice: yo no he venido a abrogarla, yo no he venido a invalidarla, pero no se refiere a los mandamientos. Voy a decirle algo con todo respeto, voy a sonar duro, pero es la verdad. tus tradiciones y mis tradiciones, a Dios le importan tres cacahuates. ¡Aló! Sus tradiciones y mis tradiciones a Dios no le interesan en lo más mínimo, le son irrelevantes. Es más, yo encuentro que el apóstol Pablo dice que nosotros nos debemos no hacernos a la forma, no conformarnos al estilo de pensamiento de este mundo, sino que seamos renovados por medio de la renovación de nuestro entendimiento. Pero no puede haber una renovación de nuestro entendimiento entre tanto yo esté apegado a tradiciones. Escuche, recuerdo hace muchos años, estaba yo predicando en una base militar en Junction City, Kansas. Y recuerdo que, perdóneme que me dé risa, el altar tenía, porque se usaba antes, altar inferior y altar mayor. Y en el altar inferior se ponía el que dirigía los coritos, el que dirigía la reunión. Y acá arriba era solamente para el que predicaba, y eso sí era digno de predicar. Y me acuerdo que en esa iglesia los músicos los tenían allá abajo. Y le decía al pastor: ¿por qué hay los músicos allá abajo? Porque los músicos son muy carnales, hermano, y contaminan el santo altar del Señor. Ah, híjole, cuando ya la oí, sí, a ver cómo me va con estos. Entonces me recuerdo que la primera vez que iba a predicar yo no traía mi anillo de casado, hermano. No sé qué pasó. Iba sin el anillo de casado. Ya me tragaban. Ya me comían. Escuche. Y me empezaron a hacer muchas preguntas de carácter religioso. Y no me subieron allá arriba para predicar. Me pusieron acá abajo con los carnales, con los pecadores. Porque ellos decían, y me decían en este tipo de acento: es que ministerio vemos, testimonio no sabemos. Ah, déjeme le digo algo. Y recuerdo que yo subí, porque es feo que te subas a predicar y que te hagan el feo y que te cuestionen y que, porque al final del día, un anillo o sin un anillo, uno puede ser infiel. Alguien dígame, con anillo o sin anillo, usted puede andar de cochino. Entonces déjeme le digo algo. Me preguntaron, me hicieron tantas, bueno, casi me pedían los papeles del refrigerador, el acta, así me pidieron referencia de todo, hermano. Y que si yo conocía a este predicador y a este predicador y a este, puros predicadores, usted sabe. Y de repente me dijeron que si conocía a Gille Ávila. Y ahí entró la carne mía, pues me querían que fuera carnal, entró mi carne. Le dije: sí, cómo no, yo y él fuimos juntos a high school. Se me quedó viendo. Hermano, conforme veamos su progreso en su prédica, decidiremos si al día siguiente lo subimos al otro lado de la plataforma. O sea, lo subimos de nivel. Escuche esto. Y yo recuerdo que me dieron el trato más miserable que me hayan dado a mí en una campaña. En todos los sentidos, mezquinos, desconfiados, groseros, altivos. Pero empiezo a predicar el primer día. Y sabe, estaba uno de los líderes de ellos en el ministerio en inglés. Cuando estoy predicando, aquel hombre dice: hey brother, I don't know what you're talking about, but I can feel the presence of the Lord. No sé lo que tú estás diciendo, pero yo siento la presencia de Dios. Dios está contigo. Habló el güero y me subieron hasta mero arriba. Porque la tradición era: testimonios vemos, ministerios vemos, testimonios no sabemos, ¿verdad? Pero déjeme le digo una cosa. Yo encuentro que así como los judíos tuvieron tantos prejuicios, a veces nosotros tenemos muchos prejuicios. Y a veces los prejuicios no nos permiten ver más allá. Y cuando Jesús habla, escuche, de guardar la ley, No está hablando, hermano, de que nosotros tengamos que raparnos. No está hablando que nosotros tengamos que circuncidarnos. Porque hoy en día en la iglesia, en la crisis teológica y en la ausencia de identidad, sabe, mucha gente, mucho cristiano está adoptando conceptos judíos. Yo en mi oficina, por si alguien se interesa, tengo un chofar que vale como $400. Porque un día una hermana vino y me lo trajo y dijo: no, pastor, su ministerio no está completo si usted no tiene un chofar. No sé ni silbar, voy a tocar el chofar. Y se paraba siempre así en el culto a ver si yo mandaba a pedir el chofar. Y ahí en mi oficina también tengo un talí, ese que usan los judíos para orar. Porque, pastor, es que nosotros sentimos que si usted se pone el talí y antes de predicar usted diga Yeshua Hamashiach, ay, yo siento a Dios, pastor. Muy emotivo, muy lindo, muy folclórico. Pero ¿qué tiene que ver con que Dios tenga que usar eso para que pueda bendecir a la iglesia? Un día me llamó un hermano y me dijo: hermano, mira, no sé cómo decírtelo, pero quiero decirte que ahora soy el hombre más feliz de mi vida. Ya, ¿por qué? ¿Qué pasó? ¿Que te sacaste la lotería? ¿Que no te van a deportar? Dime, ¿qué pasó? Y me dijo: es que me fue revelado el nombre que es sobre todo nombre. Y yo me quedé: ¿te fue revelado el nombre que es sobre todo nombre? ¿El nombre de Jesús? No es Jesús. Nunca vuelvas a referirte a Jesús como Jesús. Dile Yeshua Hamashiach. ¿Qué es eso? Yeshua Hamashiach. En hebreo quiere decir Jesús es el Mesías. Y si tú le llamas Cristo, estás mal. Tienes que decirle Yeshua Hamashiach. Y le dije: ¿de dónde sacaste eso? No, mira, es que la verdadera tradición. Ya empezó con ese tipo de cosas. Le dije: si tú supieras que hay gente, yo vengo de un mundo donde había gente loca, perdida, tirada en los vicios, que cansados, escuche, con estas palabras llegaron a levantar la voz y decirle al Señor de esta manera: güero Chuy, hazme un paro. Güero Chuy, hazme un paro. ¿Usted cree que la oración que va a conmover al Señor es una oración muy rebuscada? Escuche, se dice que una vez un niño, como de unos 4 o 5 años, vino con su papá después de la reunión y le dijo, entró así, mire: oh, amantísimo Padre, oh, glorioso Padre, oh, sublime Padre. Y le dice el papá: ¿qué traes? Padre bondadoso y lleno de compasión, ¿tendrías tú la bondad de dignarte a mirar la necesidad de este tu pequeño hijo y favorecerle para con un billete de $5 poder traer una Habana nieve a mis labios? El papá le dijo: ay, ¿para qué haces tanto borlote? Nomás dime que quieres $5. Dice: papá, es que es lo que yo te veo a ti hacer con Dios. Aunque no aplaudan. Porque a veces le metemos mucha tradición, mucha religiosidad. Pero sabe una cosa, la Biblia dice que no son las formas, los moldes litúrgicos. No es, una hermana me decía: si usted no unge los niños y los presenta, les pone aceite y les una crucecita, no es presentación. Dije: ¿qué trae usted, vieja loca? Y si usted supiera cuántas peticiones yo he tenido. Un día yo estaba predicando aquí, y ahí donde está el hermano Soto, estaba un loco que le hablaba a los sugieres así. Y yo, mira, pues ¿qué trae este loco? Y ya después me dijeron que les estaba pidiendo un, ¿cómo se llama? Un recipiente con agua, que porque el Espíritu Santo le decía que me tenía que lavar los pies. O sea, que tenía que predicar yo la predica, porque ándale pues, mijo. ¿Cómo estamos locos los cristianos? Yo dije: ¿cómo estamos inflados los cristianos? ¿Cómo tenemos tantas tradiciones? Yo no sé si me está entendiendo lo que le quiero decir, pero Jesús está hablando de algo. Señores, no se olviden, lo que yo he venido a cumplir, lo que yo quiero que se mantenga, es la esencia de la ley. Diga conmigo: la esencia de la ley. Y la esencia de la ley va mucho más allá de la ley y los profetas. La ciencia de la ley tiene que ver con los 10 mandamientos. Y los 10 mandamientos se dividen en algo que se conoce como el Shema. Diga conmigo el Shema. Y el Shema quiere decir que una relación correcta, vertical, con Dios se tiene que traducir en afectar la relación con los demás. Amarás al Señor tu Dios con todo tu corazón, con toda tu mente, con toda tu alma y con todas tus fuerzas. Y como sinónimo de eso, amarás a tu prójimo como a ti mismo. Estamos aquí. Cuando Jesús viene, encuentra que hay una ley llamada Corbán. Escuche, una ley sentadera, despojadora, donde los administradores del templo le decían a una persona: si lo único que tienes, escucha, para traer a la iglesia es tu Corbán, tráelo. Y el Corbán era una ayuda que los padres le daban a sus hijos. Escuche esto. Y los religiosos del tiempo de Jesús dijeron: no importa que dejes a tu madre sin comer, tráelo para la iglesia. Y Jesús se para y dice: ¿de dónde sacaron semejante disparate? Jesús se para y les dice: ustedes cuelan la menta y dejan el mosquito. Jesús se para y les dice: ustedes ponen tantos requisitos que ni siquiera ustedes entran en el reino de Dios, ni permiten que otros entren. Y le dice: Señor, aprendan lo que quiera decir. Misericordia quiero y no un sacrificio religioso. Misericordia quiero. Misericordia quiero. Porque de nada sirve que yo tenga un lenguaje religioso, un conocimiento teológico. De nada me sirve que yo tenga una membresía dentro de un grupo religioso. De nada me sirve si yo no puedo ver a mi hermano que está a mi lado. Si yo no puedo perdonar al que me ofende. De nada me sirve, amados hermanos, si yo no siento compasión por la necesidad de otro. ¿Sabe cuál es el pecado de nosotros como iglesia? La insensibilidad de unos para con los otros, el egoísmo. Venimos, consumimos un sermón y a veces parecemos jueces de la voz. A veces dicen: le aplasto, o mejor lo aplasto usted, pastor. Somos consumidores a veces solamente, pero nos hemos olvidado que la gente que está a nuestro lado es gente que tiene necesidad. Nos hemos olvidado que esto se trata de amarnos los unos a los otros. Nos hemos olvidado que lo más importante aquí no es la forma en que cantamos, sino la forma en la que nos amamos y la que nosotros nos servimos. Nos hemos olvidado que lo que le va a dar sentido y valor a esta reunión, escuche, es cuando el amor de Dios empieza a fluir por encima de nuestras diferencias. Alguien diga amén. Cuando empezamos a vernos, escuche, y sabemos que somos uno. ¿Sabe? Yo no sé, perdónenme, pero discúlpenme. Yo no sé cómo muchos de ustedes parecen camellos espirituales. ¿Por qué? Porque los camellos duran mucho para tomar agua. Y hay muchos de ustedes que duran mucho para venir a una reunión. ¡Ay, qué calorón! Pero déjeme le digo algo. Cuando yo no puedo venir a la reunión, yo siento que algo me falta. Y no es que sea consumidor de esto. Yo necesito el abrazo, ver a alguien a los ojos. Yo necesito la comunión, porque soy llamado a ser como un carbón que tiene que estar entre el brasero con las demás carbones encendidos. Necesitamos los unos de los otros. Aún el más fastidioso es parte, es necesario. Déjeme le digo una cosa. No vino ahora este, ¿cómo se llama este niño? Sammy. ¿Ustedes conocen a Sammy? Es hijo de nuestro hermano, él tiene autismo. ¿Usted conoce que él de repente viene con el teléfono y él anda así? A veces andan aquí y él anda corriendo de un lado para otro. Pero anoche que estaba en la reunión, yo miraba a Sammy aquí, vuelto loco, brincando como nunca, adorando a Dios, adorando a Dios. Escúchenme, a mí a veces el mismo Sammy me saca de onda. Le digo: Sammy, tú traes un espíritu de Mr. Bean. Nos vamos a retratar y luego pasa. Estoy predicando y a veces anda desde allá haciéndome así. Pero Sammy es necesario.
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3: Romano capítulo 2, versículo 21. Quiero que leamos hasta el verso 22 lo que dice el apóstol Pablo aquí a personas que enseñaban, pero no eran enseñados. Tú pues que enseñas a otro, no te enseñas a ti mismo. Tú que predicas que no se ha de hurtar, hurtas. Tú que dice que no se ha de adulterar, adultera. Dile a alguien, la iglesia de los cocineros. El primer punto a tratar hoy, ¿por qué la iglesia de los cocineros? Cuando yo veo muchas personas, cristianos, predicadores, líderes, tratando de impactar a otros con cosas que todavía a ellos mismos no lo han impactado. La iglesia de los cocineros es la iglesia que trata de traer cambio en alguien, pero que todavía no ha habido cambio en ellos mismos. Gloria a Dios, dile a alguien, la iglesia de los cocineros. El apóstol Pablo habla aquí y nos comienza hablando en romano, diciendo, tú pues que enseña a otro, no te enseñas a ti mismo. Esos son los cristianos que quieren predicar lo que no viven y que quieren imponer en otros lo que ellos mismos no se han impuesto a ellos mismos. Y por eso es importante entender que la efectividad de un cristianismo no consiste en ser maestro si antes no fue enseñado, en tratar de impartir lo que nunca ha recibido. Debemos primero, como dijo Cristo, ser testigo del poder de Dios para poder crear testigo. Y me seré testigo en Samaria y en Jerusalén y hasta lo último de la tierra. Pero para ser testigo, Jesús dijo, ustedes recibirán poder, tendrán una experiencia con el Espíritu Santo, tendrán una experiencia con el poder de Dios. Ustedes van a sentir ríos, van a hablar en otras lenguas, van a sentir el poder divino de Dios. Y cuando eso ocurra, entonces ustedes serán testigos. No pueden ser testigos efectivo si no han probado y experimentado el poder del Espíritu Santo. No podemos ser maestro de otros si nosotros mismos no hemos sido enseñados. La iglesia de los cocineros son los cristianos y líderes que quieren enseñar a otro lo que ellos mismos todavía no han aprendido. La iglesia de los cocineros son aquellos cristianos que quieren que otros vivan lo que todavía ellos mismos no han vivido. Es como el restaurante. ¿Cuánto han ido a un restaurante? La comida que tú te comes, la cocinó el chef o el cocinero. Pero muchas veces ese cocinero no se come lo que te está dando a ti. Cuando tú vas a un restaurante, tú pides comida. Y muchas veces el cocinero te cocina la comida, pero él mismo nunca comió de ella. ¿Ve? Eso es tratar de cocinar espiritualmente para que alguien coma mientras tú estás pasando hambre. Tú no puedes vivir una vida de victoria para otros si primero tú no la has experimentado. Tú no puedes servir una buena comida si tú primero no la has probado. La iglesia de los cocineros quieren que otro coma lo que ellos mismos no han digerido y nunca han comido. Por ejemplo, en el libro de Hechos 13 nos habla algo interesante. Dice: ministrando esto al Señor y ayunando, dijo el Espíritu Santo: apartarme a Bernabé y a Saulo para la obra a lo que lo he llamado. Entonces, habiendo ayunado y orado, les impusieron las manos y lo despidieron. Cuando leemos estos versos, notará el orden en el reino de Dios. El orden en el reino de Dios es que ellos fueron ministrados primero y luego ministraron a Pablo. Y luego Pablo ministró a las naciones y a los pueblos. Ellos primero recibieron ministración del Espíritu Santo y luego impartieron la ministración al apóstol Pablo. Y el apóstol Pablo luego la suministró a los pueblos y a las aldeas. No puede ministrar a otro lo que todavía no se te ha ministrado a ti. ¿Sigo paro? No puedes dar un consejo de liberación cuando tú mismo estás atado. No puede hablarle a un matrimonio un consejo de permanecer en un matrimonio sano si el tuyo ya se ha destruido 6 veces y lleva 5 matrimonios. Primero hay que comerse la comida para poderla impartir. Hay que probar primero y experimentar para que tu palabra tenga peso y tenga cambio. Tú no puedes ministrar lo que primero no se te ha ministrado. Porque si lo hace, estás operando en ilegalidad. No hay legalidad ni peso espiritual cuando tú tratas de ministrarle a otro lo que a ti no se te ha ministrado. El peligro de ministrar lo que no se te ha ministrado es catastrófico. Y un ejemplo bien notable en las escrituras del peligro de ministrar sin tener quien te ministre a ti primero es un peligro fuerte. Porque cuando tú tratas de ministrar fuerza a alguien desde el cansancio, tú no vas a poder ayudarlo. Cuando tú tratas de animar a alguien cuando tú misma estás desanimada, eso no va a funcionar. No puedes dar lo que tú no tienes. No puede dar lo que tú no has recibido. No puede impartir a otro lo que tú no has cultivado en tu corazón. No puede hablar de la presencia de Dios si tú mismo no la has cultivado. Eso es predicar un evangelio falso, un evangelio de hipocresía. Tratar de darle a otro lo que tú no tienes. Querer que otro experimente el poder que tú y yo tal vez no hemos experimentado. El salmista en uno de los salmos dice: avívame y luego invocaré tu nombre. O sea, primero ministrame, impáctame, estremeceme, avívame y yo podré avivar a otro. Otro ejemplo que quiero llamar es el ejemplo de Moisés. En Éxodo capítulo 17, la palabra de Dios nos habla la historia. Cuando los amalecitas se levantan contra los hijos de Israel. Y Moisés se va a la cumbre de la montaña y toma la vara en la mano. Y levanta la vara hacia arriba, la vara de Dios, la vara de los milagros. Y mientras él sostiene su vara hacia arriba con su brazo, dice que Israel prevalecía contra Amalec. Pero en cuanto él bajaba los brazos porque se le cansaban, prevalecía Amalec contra Israel. Y este es uno de los ejemplos más poderosos. Moisés no podía sostener la victoria en otro si él mismo estaba cansado. Él no podía hacer que otro ganara cuando él estaba perdiendo la batalla por el cansancio. Es ahí donde debe de entender que no va a funcionar en otro lo que primero no funcionó en ti. ¿Cuánto ha visto esa película? Es rara que el científico se inyecta la cosa para mostrar que funciona. No va a poder tener un impacto en alguien si primero tú mismo no has sido impactado. Cuando Moisés mantenía la vara de Dios en sus manos, en alto Israel prevalecía y sus enemigos se deshacían. Pero cuando la mano de Moisés, el brazo de Moisés se cansaba, prevalecían los enemigos de Israel. Y ahí está la clave. Moisés no podía mantenerse dándole fuerza a otro mientras él estaba debilitado. Cuando él se debilitaba Josué. Cuando él se debilitaban los guerreros. Porque no puedes mantener en fortaleza a alguien si tú estás débil. Primero tiene que fortalecerte tú para luego fortalecer a otro. La palabra de Dios dice: fortaleceo en el Señor y en el poder de su fuerza, para que podáis resistir en el día malo. El día malo no se resiste desde la debilidad. El día malo no se resiste con una vida cristiana débil, con una vida espiritual enclenque y débil. Aleluya. El día malo y los demonios se resisten primero buscando fortaleza. La iglesia de hoy quieren pelear con el diablo, pero ellos mismos están vacíos y no pueden enfrentar fuerzas contrarias si tú estás vacío. La clave para ganar la guerra espiritual contra el diablo no está en saber los nombres de Satanás, está en fortalecerse en el Señor, porque tu fuerza proviene de Dios y no de los hombres. Alguien diga aleluya. Moisés no podía mantener dándole fuerza a otro porque él estaba perdiendo la suya. Y ese es el problema de nosotros, que queremos cocinar para otro sin comer nosotros primero. Queremos fortalecer a alguien cuando nosotros mismos estamos debilitados. En el reino de Dios no funciona así. Primero tiene que estar lleno para que puedas llenar a otro. El orden de la iglesia es el mismo orden de la viuda. Cuando Eliseo le dice a la viuda: toma una vasija llena y busca vasijas vacías. Ese es el orden de la iglesia. Así es que se camina en el reino de Dios. Yo lleno, lleno un vacío. Yo lleno, lleno un vacío. Así es que se camina en el orden de Dios. Yo no puedo estar vacío y orar para que Dios llene a otro, porque es una oración que no es legal. No puede decirle a Dios que llene a otro de lo que tú estás vacío. Por eso el sistema nuevo de crecimiento que viene casa de Dios se llama Isaías 60. Porque lo primero que Dios hace antes de resplandecer a Israel es decirle: sal de la tierra, sal del polvo, levántate primero y luego va a resplandecer. No puedes esperar resplandecer para levantarte. Levántate y resplandece, porque ha venido tu luz y la gloria de Dios comienza a moverse sobre tu vida. Vas a salir de aquí lleno para llenar tu casa. Vas a salir de aquí

para que sigan peleando sus batallas. Ella tenía una vasija llena y con ella llenaba las vasijas. Tú no puedes usar vasijas vacías para llenar vasijas vacías. Primero tú llena tu vasija y luego tu vasija llena, llena a las vasijas. El primero que debe de experimentar a Dios eres tú, antes de anhelar que otro lo experimente. El primero que debe de orar eres tú, antes de pedir a tus hijos que oren. El primero que tiene que ser espiritual eres tú en la casa, antes de pedir a tu familia que sea espiritual. Tú no puedes impartir lo que todavía no has probado. Tú no puedes querer un cambio en tu casa cuando tú no has cambiado. No se trata de cambiar tus paredes, se trata de cambiarte a ti. Dios te está llamando a que experimente tú el cambio, para que luego le diga a Dios que transforme tu casa. Dios quiere que tú seas el primero en recibir fuerza nueva, para que le imparta fuerza a otro. Dios no usa personas vacías, Dios usa personas llenas. Dios usa personas que ya experimentó la frescura del Espíritu Santo. Cuando tú estás encendido, puedes encender a todos los apagados. Pero cuando tú estás apagado, siempre te estás quejando de cultos apagados. Y es posible que ese culto siga apagado porque tú eres el primero apagado. Porque si tú estuvieras encendido, estoy seguro que por lo menos en tu grupito estuvieran encendidos. Tal vez los de la derecha están fríos, pero como tú que está caliente está a la izquierda, ese grupo está encendido también. No puede levantar a otro desde el piso. Sácate esa idea. No puede querer crecimiento en tu grupo, en tu ministerio, cuando tú dejaste de crecer. Si tu ministerio pastoral o tu ministerio evangelístico, en cualquier ministerio de esta casa que Dios te puso, no está creciendo, la señal es que tú no estás creciendo. Cuando tú dejas de crecer, los demás dejan de crecer. Cuando tú dejas de ser transformado, los demás dejan de ser transformados. Pero cuando tú estás en crecimiento, aleluya, todos los que te rodean van a crecer contigo. Alguien diga aleluya. ¿Cuántos bendicen a Dios? Moisés tuvo que ser sostenido por Ur y Aarón para poder ayudar a su pueblo a ganar la guerra. Moisés tuvo que ser sostenido para sostener a otro. Moisés pudo seguir ministrando porque otro le estaban ayudando y le estaban ministrando. Elías cayó por el cansancio. Se estresó porque durante todo su tiempo de ministrar, nadie le ministró descanso. Elías, Dios lo usó para hacer cosas grandes, pero nadie lo fortaleció a él. Tuvo que venir un ángel del cielo y darle fuerza a Elías para que se vuelva a levantar. Si no somos alimentados, estaremos débiles. Sigo paro. Y no podremos alimentar a los demás. Solo el que está lleno puede llenar a otro. ¿Qué es cocinar para otro y tú mismo pasa hambre? ¿Qué es estar cocinando para otro y tú mismo estás seco? ¿Sabe cuántas personas sirven en la casa pero están secos? Hacen que otro encuentren a Dios en el culto, pero a ellos Dios se les perdió. Ellos hacen que otro experimente la presencia de Dios en el servicio, pero ya ellos la dejaron de experimentar. Ellos están cantando en el coro, pero no experimentan lo que experimenta el que está oyendo. Están tocando, pero no experimentan lo que están oyendo, la música. Porque la relación con Dios debe de ser, no, debe de ser individual, debe de ser personal. Tu comunión con Dios tiene que estar por encima de tu servicio a Dios. Si tu servicio

confundiéndote y desanimándote. Si lo que haces para Dios está sustituyendo tu relación con Dios, lo que haces para Dios terminará consumiéndote. Terminará secándote. Terminarás cantando, pero no siente lo que cantas. Terminarás sirviendo, pero estarás enojado. Porque por tú estás sustituyendo tu relación con Dios por el servicio a Dios. Y cuando eso pasa, dejas de crecer. Y cuando deja de crecer, deja de ser transformado. Y cuando deja de ser transformado, la naturaleza vieja comienza a gobernar. Hoy le estoy hablando no solo a ustedes, a los miles que están allí. Dios no solo te llamó a ayudar a otro, Dios te llamó a ayudarte a ti primero. Dios no solo te llamó a ministrarle a otro, Dios te llamó a dejarte ministrar por la presencia de Dios. ¿Qué es cocinar para otro y tú mismo estás pasando hambre? Cocinar para otro es cuando buscas a Dios para que te use y no para tener una relación, una comunión con Él primero. Hay personas que son líderes cristianos que son como el rey Ciro. Dios los usa, pero ellos no conocen quién lo está usando, porque son simplemente instrumento. Dios no quiere que sea solo instrumento de Él. Dios quiere que tenga compañerismo con Él. Es tiempo de que entienda que yo no puedo sostener tu relación con Dios, que esa relación con Dios la tiene que sostener tú, porque personalizada. Por eso tenemos músicos enojados cantando en el altar, músico haciendo chiste por la radio y comunicándose con el otro dentro del altar. Yo lo he visto con mis ojos en las redes, que lo captan. Músico haciendo chiste y riéndose mientras está adorando a Dios. Eso no es adoración. Eso es compromiso por un sueldo. Es un negocio. No negocio. Eso es un empleo común. Y servirle a Dios no es un empleo común. Parece un empleo, pero no un empleo común. Porque en este empleo se pide corazón vivo, no corazones muertos. Alguien dígame si está aquí. Yo necesito que alguien entienda que más que diezmar, que más que servir, que más que tocar, que es importante. Más que eso, tu relación es primero. Tu relación con Dios es primero. Antes de ser un predicador, hay que ser un hombre de comunión con Dios. Antes de ser un hombre de milagros. Porque si no, tu servicio a Dios terminará matando tu vida espiritual y llevándote a tomar liviano las cosas santas. Y por eso hay gente que juegan con las cosas santas. Porque intercambiaron servicio. Intercambiaron relación con Dios por servicio. Y te cambiaron espiritualidad por profesionalidad. Y lo que tenemos hoy es un montón de gente profesionales pero no espirituales. Un montón de músicos profesionales pero no espirituales.

Con el dedo, yo estoy aquí para extenderte la mano, para sacudirte, para echarte agua fría en la cara y decirte: Dios te está esperando en la habitación donde tú lo dejaste. Recuperando la presencia de Dios. Cocinar para otro es cuando es cuando comienzas a tratar de liberar a otro mientras tú mismo estás atado. ¿Sigo o paro? Cocinar para otro es cuando busca un mensaje de Dios para otro que tú no estás dispuesto a vivir ni tampoco has experimentado. Cocinar para otro es decirle a Google y a las redes sociales: yo quiero predicar un mensaje de fuego, escríbemelo. Pero el mensaje tiene que ser primero revelado. Pero el mensaje no es revelado. El mensaje no es revelado en una vida fría. El mensaje de Dios no es revelado en una vida sin oración. El mensaje no es revelado en una vida de pecado. El mensaje es revelado en una vida espiritualmente intencional. En una vida que se separa con intención. En alguien que espera. Y luego Dios revela y dice: habla del perdón. Y ahí es donde tú puedes buscar todos los instrumentos necesarios. Pero tratar de cocinar para otro es que otro eche los ingredientes. Y tú sabes que hay dos tipos de personas. O tres tipos de personas en el restaurante. Están los que cocinan, pero están las muchachas y los hombres que toman la orden. Los meseros te presentan la comida, pero ellos no la cocinaron. Parece que ellos son los que la cocinaron, pero no, ellos solo te la trajeron. Y hay montones de personas que son los meseros de la iglesia. Nunca tomaron fuego en la cocina, nunca picaron la cebolla, nunca picaron el ají, nunca buscaron los sazones, pero ahora aparecen bien vestidos diciendo:

comer, que saboree lo que otro va a saborear, para que entonces tu mensaje, tu vida impacte. Hay tantos meseros hoy espirituales. Sería otro tema, la iglesia de los meseros. Los que están bien vestidos y tú dices, oh, trajeron la comida, pero los que te cocinaron de verdad tienen 3 horas cogiendo fuego. 3 horas con calor en la cocina. 3 horas que el fuego le está quemando la pestaña. Pero llegan los meseros bien vestidos con su corbata. Aquí está, señor, lo que usted.

0: se presentan muy bonitos con una adoración falsificada, aprendida, mecánica. La adoración que impacta, que libera a los saúles, vienen de corazones quebrantados, vienen de personas que han sido procesados, de personas que pasaron horas en la presencia de Dios. No vienen de un montón de profesionales, vienen de David. David, el que está ungido, el que peleó batalla antes de cantar. Alguien diga amén, si no, alguien diga amén. Por eso lo que David tocaba liberaba, porque sus canciones y sus tonos y sus melodías venían de guerra. Venían de decir, me libró Dios del oso, wow, me libró Dios del león. De ahí surgía el nivel de adoración a Dios. Y cuando un músico toca, después de pelear una batalla, no hay diablo que soporte su melodía. Alguien diga amén, y si no, dígame amén. Se me fue el tiempo, alguien diga amén. Dile a alguien, tienes que estremecerte. La iglesia de la cocina. Cocinan, buscan a Dios por un mensaje, pero no lo han experimentado. Cuando tú lees sobre el profeta Jeremías, antes de Dios enviarlo como profeta, Dios le tocó la boca primero. Hay profetas que hoy en día Dios no le ha puesto la mano en la boca. Por eso están inventando cosas. Pero a Jeremías, cuando tú lees Jeremías 1:9, dice Jeremías, primero su boca fue tocada por la mano de Dios, dice la Biblia, y extendió Jehová su mano y tocó mi boca, y me dijo Jehová, he aquí, he puesto mi palabra en tu boca. Ahora tú puedes hablar de parte mío, porque ya yo toqué tu boca. El problema de algunos de ustedes es que quieren ministrar a otro, pero no se quieren dejar tocar por Dios, porque hay cosas que no las quieres soltar. Dios dice, te voy a usar la boca, pero te la voy a quebrar primero. Hay áreas en tu vida que tienen que ser quebradas para que luego sean rendidas a Dios y puedan ser usadas por Dios. Que alguien diga amén. Yo necesito que te avives. No puedes hablar hasta que tu boca no es tocada por el poder de Dios. ¿Y qué hablamos del profeta Ezequiel? Ese fue más loco. Más loco. Porque a Jeremías le tocan la boca con la mano de Dios. Y luego era un profeta. Es que hay gente que quiere profetizar, pero todavía hay área que hay que tocársela. Hay que tocarle áreas. Porque mientras esas áreas no han sido quebrantadas, no hay voz de Dios en ello. Lo que hay es falacia, invento. Facebook inventado, buscar el nombre. Hay que tocarle la boca. Oh, gloria a Dios. Solo el que se deja tocar por Dios tiene palabra de Dios, tiene algo que decir. Pero el profeta Ezequiel es más loco de lo que he dicho, porque antes de Dios enviarlo como profeta, le dijo, cómete el rollo primero. Ezequiel capítulo 3 dice, y me dijo, hijo de hombre, come lo que hayas, come este rollo y ve y habla. Primero come y luego háblame. No venga a hablarme lo que no te ha comido. No venga a enseñarme lo que no aplicaste. No venga a enseñarme lo que tú no te has aplicado a ti mismo. Y me digo, abre tu boca. Dice él, y abrí mi boca y me hizo comer aquel rollo. ¡Ja! Hay cosas que tiene que comértela primero. Hay procesos que tiene que tragártelo primero y masticarlo. Para que tú me hables de proceso, primero cómete el tuyo. Cuando tú te comes el tuyo, entonces tú me vas a enseñar cómo superar mi temporada inexplicable que estoy viviendo. Alguien diga aleluya, se está aquí. Vamos, diga aleluya. Y me digo, hijo de hombre, alimenta tu vientre y llena tus entrañas de este rollo que yo te doy. Y me lo tuve que comer. Y fue a mi boca dulce como miel. ¿Sabe? Dios le dijo, no hable lo que no hay en tus entrañas. Ahí está el problema. Que queremos hablar desde aquí. No queremos hablar desde aquí. Dios le dice a Ezequiel: para ser un profeta efectivo, tiene que alimentar tus entrañas, tu parte interior, tu espíritu. Es que tú no puedes darle a otro lo que primero no has probado. El problema de muchas personas de esta generación es que quieren que otro coma lo que ellos todavía no han comido. Quieren hablar de presencia que ellos no han experimentado. Quieren hablar de lo sobrenatural cuando todavía no han tenido experiencia personal con lo sobrenatural. Quieren hablar de la unción cuando están llenos de teorías secas y vacío, lleno de falacias. Quieren hablarle a alguien de una gloria que ellos nunca han experimentado. Moisés podía hablar de la gloria de Dios, no por teoría, sino porque la vio, la experimentó, la sintió. Alguien diga aleluya. Dile a alguien: es hasta tus entrañas. Tiene que comerte la palabra hasta tus entrañas. No puedes solo cocinar para otro. Tienes que sentarte a alimentarte tú también. Porque si no, terminarás cocinando para otro, ministrando para otro, y tú terminarás desnutrido, sin fuerza espiritual, apagado y sin vida espiritual. Dios primero le dio experiencia a Moisés, y luego Moisés llevó al pueblo a tener experiencia. No es que no cocine para otro, es que no alimente a otro cuando tú tienes hambre. Alguien tiene que adorar a Dios. Los buenos cocineros prueban primero y sirven después. Cuando una mujer cocina y no probó, se está arriesgando a cocinar muy salado o muy desabrido. Por más experta que tú seas, tiene que darle tu probadita, porque si no, va a encontrar que un demonio se metió en el arroz ahora. Todos los cocineros efectivos prueban la comida primero antes de que la sirvan, porque si no, se están arriesgando a que quede sin sazón. Por eso hay predicadores que no tienen sazón. Por eso hay pastores desazonados. Esto es una palabra inventada por mí. No tienen sazón. Por eso hay cantantes desabrío. Por eso hay coro desabrío. Por eso hay apóstoles desabrío, porque están sirviendo lo que no probaron. Y para tú poder dar una buena pupusa, tienes que probarla, para ver si tú estás envenenando, estás salvando gente. Primero tienes que probar esos tacos. Aleluya. Aleluya. Alguien diga aleluya. Y a veces, para ser más experto y más efectivo, deja que otro pruebe. Porque a veces nada más tú sientes en tu paladar que está bueno. Pero dale a otro que pruebe a ver si es verdad. No puedes impartir sin antes probar. No puedes hablar de la unción si no la experimenta. No puedes hablar de la presencia de Dios si aún no la tienes o no la has probado. La vida cristiana con fruto comienza en el ser, no en el hacer. ¿Sabe? La gente cree, la gente ha usado el hacer para buscar identidad. Tienen que ser oídos, tienen que brillar, tienen que servir, porque han atado su vida al hacer algo para tener identidad. Y antes de ser, digo John Lay, hay que ser. Primero hay que ser ungido para hablar de unción. Dile a alguien: prepárate, porque los próximos 15 minutos te van a parar de la silla. Dile a alguien: no cocine para otro mientras tiene hambre. No cocine para otro mientras tiene hambre. Primero come primero. Aliméntate. Llénate de su presencia. Llénate de la palabra. Llénate tú primero y luego déjame darle al hambriento.
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0: toda la eternidad. Así que, hermana, salúdenos, por favor.
1: Amén, amén. Dios les bendiga en esta tarde, ¿verdad? Damos gracias al Señor porque un día más se le ha placido levantarnos, ¿verdad? Y damos la honra y la gloria al Dios Todopoderoso por estar esta tarde, ¿verdad? Para hablar, compartir este mensaje que el Señor ha puesto en nuestro corazón. Dar gracias a Dios por este hermoso día, ¿verdad? ¿Cómo no darle gracias al Señor por todo lo que Él ha hecho en nuestras vidas, por su misericordia, ¿verdad? De Él, que son nuevas cada mañana, por este hermoso amanecer que tenemos hoy, ¿verdad? Este día nublado, ¿verdad? Que el Señor ha puesto como en el tiempo del pueblo de Israel, cuando puso aquella nube, ¿verdad? Para que el pueblo no se fatigara. Así hoy, este día amaneció, ¿verdad? Donde el sol se ha ocultado y ha estado ese amanecer hermoso, nublado, para todos aquellos que trabajan, ¿verdad? En el sol, ¿verdad? Para que no los fatigue el sol. Y esperamos que este mensaje que vamos a compartir sea de bendición para cada uno de los que los va a escuchar. Y espero que atesoren esta palabra, ¿verdad?, que el Señor ha puesto en nuestros corazones. Yo sé que va a haber personas que van a escuchar este mensaje y se harán preguntas del tema que vamos a hablar, ¿verdad? ¿Cómo puede uno recibir la salvación? ¿Qué es lo que uno debe de hacer? Y no irse por personas que a veces vienen con doctrinas equivocadas a ponerle, ¿verdad?, ese mensaje equivocado, porque sabemos que solamente hay una salvación, que es por medio del Señor Jesucristo, ¿verdad?, y no por las obras que nosotros hagamos. El Señor ha sido fiel y el Señor está con cada uno de nosotros. Les saludamos en este momento, ¿verdad?, compartiendo este mensaje. El Señor me les bendiga.
0: Amén, hermana, y estamos aquí esta mañana diciendo: Cristo vive, reina por los siglos de los siglos. Y queremos llevar este mensaje de salvación para decir que el Señor ha cambiado, ha transformado, y ahora somos nuevas criaturas. Amén. Vamos a orar, vamos a darle gracias al Señor y empezar con este programa. Amén. Hermana Jessica, ore, por favor.
1: En tus manos esta transmisión, Señor, pidiendo, Señor, que tú toques los corazones de aquellos que van a escuchar este mensaje, Señor, a la hora que sea, mi Dios amado, que tú, Señor, sea, Señor, llevando esa palabra a sus vidas, mi Dios amado. Restaura, sana, liberta, Padre Santo, levanta, Padre, tú que lo puedes hacer, Señor. Ponemos en tus manos, Señor, este momento, Señor, donde sé que tú te gloriarás, Padre, que tu poder se manifestará, Padre, y que tu gloria descenderá en este lugar, Padre, y en aquellos lugares donde están tus hijos escuchando este mensaje, Señor. Damos la honra y la gloria, Padre, porque tú la mereces por los siglos de los siglos. Amén.
0: Amén. Y esta tarde queremos compartir un tema en Gálatas, hermana. Si nos guía, por favor, Gálatas capítulo 1.
1: Amén. Leo la palabra honrando al Padre, al Hijo y al Espíritu Santo. Dice: Pablo, apóstol, no de hombre ni por hombre, sino por Jesucristo y por Dios el Padre, que lo resucitó de los muertos, y todos los hermanos que están conmigo a la iglesia de Galacia, gracia y paz sea a vosotros de Dios el Padre y de nuestro Señor Jesucristo, el cual se dio a sí mismo por nuestros pecados para librarnos del presente siglo malo, conforme a la voluntad de nuestro Dios y Padre, a quien sea la gloria por los siglos de los siglos. Amén. Estoy maravillado de que tan pronto os hayáis alejado del que os llamó por la gracia de Cristo para seguir un evangelio diferente. En esta tarde, ¿verdad?, queremos compartir este mensaje donde hablamos, ¿verdad?, donde Pablo nos habla aquí, ¿verdad?, de que no hay otro evangelio, solamente uno, el que él ha predicado, ¿verdad?, ha predicado a los hijos de Dios, pero muchas veces nos desviamos por un camino equivocados cuando vienen personas y nos hablan un evangelio diferente. Hay muchas veces, ¿verdad?, que mismo en las iglesias se habla de que le hablas a una persona de que Dios te va a salvar, que ven a la casa, sigue al Señor y el Señor cambiará tu vida, pero muchas veces no se le habla diciéndole que en ese cambio va a haber un proceso, va a ser pasado por el fuego, va a ser pasado por pruebas, y ahí es donde la persona se confunde y llega a decir: bueno, pues ustedes me dijeron que yo vendría al camino del Señor, que todo me iría bien, que habría un cambio en mi vida, pero muchas veces no les decimos lo que cuesta seguir al Señor y hay que dejarnos nosotros, ¿verdad? Dejar todo el pasado atrás, porque dice Pablo que él estaba muerto en el delito y el pecado, el cual el Señor vino y por su gracia y misericordia hemos sido salvos.
0: Amén. Vamos a partir. Bueno, primero dice la Biblia que el Evangelio es de Cristo.
1: Amén.
0: ¿Dónde podemos decir esto? Vamos a Marcos capítulo 1. Marcos empieza, es el primero que escribe el Evangelio, uno de los evangelios, y lo escribe dice la tradición que fue dictado por Pedro. Pedro le contó a Juan Marcos, y empieza Juan Marcos y dice en el versículo 1, dice: principio del evangelio de ¿quién?
1: De Jesucristo,
0: Hijo de Dios. Amén. Él empieza de esta manera, recalcando que el evangelio es de Cristo Jesús. ¿Qué significa la palabra evangelio? Evangelio es buenas nuevas, es unas buenas nuevas. ¿Cuál es la buenas nuevas que Jesús trae? Dice en el versículo 14, vamos a entrar ahí, 1:14 de Marcos. Después que Juan fue encarcelado, Jesús vino a Galilea predicando ¿qué?
1: El evangelio
0: del reino de Dios. ¿Y qué es lo que decía? Diciendo: el tiempo se ha cumplido y el reino de Dios se ha acercado. Arrepentidos y creed en el evangelio. ¿Cuál es ese evangelio? Jesús vino para rescatar al hombre. ¿Rescatar de qué? Del pecado. Porque estábamos, dice el libro de Efesios, muertos en nuestros delitos y pecados. Y entonces en esa muerte habíamos perdido. ¿Qué es? Habíamos perdido la relación entre Dios y el hombre. Por eso Jesús empieza, y vamos a Lucas capítulo 4, verso 18. Ahí cuando lo tengan, búsquelo ahí. Dice Lucas 4, 18. Jesús está hablando y dice: el Espíritu del Señor está sobre mí. Ahora diga, léalo por favor, 4:18. Hermano Jessica.
1: Sí, dice: el Espíritu del Señor está sobre mí, por cuanto me ha ungido para dar buenas nuevas a los pobres. Me ha enviado a sanar a los quebrantados de corazón, a pregonar libertad a los cautivos, a vista a los ciegos, a poner libertad a los oprimidos.
0: Verso 19.
1: Dice: a predicar el año agradable del Señor.
0: Ahí quedamos. Entonces, mire, el Señor, este es el Evangelio. ¿Cuál es el Evangelio? Dice: el Espíritu de Dios está sobre mí, por cuanto me ha ungido para dar buenas nuevas a los pobres. Empieza a dar buenas nuevas a los pobres. Segundo, ¿a qué? Me ha enviado
1: a sanar a los quebrantados de corazón.
0: A los quebrantados de corazón. Amén. A pregonar libertad a los cautivos. A dar que vista a los ciegos. A poner en libertad a los oprimidos. A predicar el año agradable del Señor. Entonces, el Señor viene a... Esas son las buenas nuevas del Evangelio. Que estamos pobres, somos pobres. Él le dice a la iglesia, para que se entienda cuál es la pobreza que está hablando el Señor, nos podemos ir a Apocalipsis capítulo 3. Apocalipsis capítulo 3. Y usted mira que Dios está hablando, Jesús está hablando con la iglesia de la Odisea. Y en el versículo, no, léalo por favor, 3:17, hermana Jessica.
1: 3:17. Dice: porque tú dices: yo soy rico y me he enriquecido, y de ninguna cosa tengo necesidad, y no sabes que tú eres un desventurado, miserable, pobre, ciego y desnudo.
0: O sea que Jesús no se está refiriendo a la riqueza monetaria. Hay una pobreza. Hay una pobreza espiritual. Una pobreza que necesita ser llenada por el Señor. Entonces, Jesús, esas son las buenas nuevas del Evangelio. Jesús viene a pregonar el Evangelio. ¿Cuál es el Evangelio de salvación? El Evangelio que dice: traigo para libertad a los cautivos, traigo para dar sanidad, para libertar a los oprimidos. Él empieza a entregar, a, como, no, a, sería la palabra, a dar buenas nuevas. ¿Cuáles son las buenas nuevas? Que estábamos perdidos, estábamos muertos. Porque, ¿qué hace un muerto? Absolutamente nada. Entonces, estoy dando tantos versículos para que después entremos en la materia. Y los que nos están escuchando, por favor, apúntenlos. Porque necesitamos saber este evangelio que hemos, que Dios nos ha dado. Vamos a ir a Efesios. Mire, ¿cuál es el evangelio? Estamos hablando de lo que dijo Jesús. Y empezamos en Gálatas, pero vamos a ir a Efesios, que está despuesito de Gálatas. ¿Y qué es lo que está hablando Pablo? Y le dice a los Efesios, capítulo 1. Se me pegó aquí las páginas de la Biblia. Pero ahí vamos. No sé, no. Perdón, vamos a ir al capítulo 2. Verso 1.
1: Y Él os dio vida a vosotros cuando estabais muertos en vuestros delitos y pecados.
0: Ok, ¿y qué es estar muerto en los delitos y pecados? Miren, lo aclara en el verso 2.
1: Dice, en los cuales anduvisteis en otros tiempos siguiendo la corriente de este mundo, conforme al príncipe de la potestad del aire, el espíritu que ahora opera en los hijos de desobediencia.
0: Ok, entonces mire, vamos a ver, ¿cuál es la buena nueva de salvación? El hombre estaba siguiendo la corriente ¿de qué? De este mundo. ¿Cuál es la corriente de este mundo?
1: Pues vivir en el pecado, vivir en el pecado, hacer todo lo que no conviene, ¿verdad? Y muchas veces nosotros nos vamos por ese lado. Y bueno, yo tengo una pregunta que usted me puede contestar tal vez, porque estaba con eso. ¿Qué se necesita para ser salvo? Me preguntaban, y casi por este tema. ¿Qué necesito? ¿Necesitamos tener unos requisitos para ser salvos?
0: Dice la palabra del Señor, ok, buena pregunta. Están el carcelero con Juan y, perdón, con Pablo y Silas. Y él se quiere quitar la vida porque están saliendo de la cárcel. Y él dice, no, no lo hagas, aquí estamos todos, no te mates. Entonces él le hace la pregunta, ¿qué necesito para ser salvo? Jesús le, Pablo le dice, cree en el Señor Jesucristo. Vamos a dejar el resto del texto aparte, porque dice, cree en el Señor Jesucristo y será salvo tú y toda tu casa. No vamos a entrar un poquito más ahí, pero él pone la base. ¿Qué nos hace salvo? Creer en Jesucristo. ¿Cuál es el? Por eso vamos a ver, ¿cuál es el requisito? Yo necesito creer en Jesucristo. Este proceso lleva al arrepentimiento. El Espíritu Santo es el que nos ha tocado. Por eso Jesús está hablando. Y le dice en Juan, vamos a ir a Juan, por favor. Juan 16. Juan. Y empieza en la hora del Espíritu Santo. Jesús le está explicando a sus discípulos. Él le dice, el mundo les aborrecerá, ustedes no son de aquí. Y empieza a explicarle. Pero hoy entra el 16, verso 8. Dice,
1: y cuando él
0: venga, vamos a ir desde 7 para que más o menos, okay.
1: Pero yo os digo la verdad, os conviene que yo me vaya, porque si no me fuese, el Consolador no vendría a vosotros, mas si me fuese, os lo enviaré. Y cuando él venga, convencerá al mundo de pecado y de justicia y de juicio.
0: De tres cosas va a convencer. ¿De qué? De pecado, de justicia y de juicio. ¿Quién es el que convence? El Espíritu Santo. ¿Cuál es el error que caemos nosotros los creyentes? Pensamos que con hablar bonito vamos a convencer. No, es el Espíritu Santo que obra en la vida del creyente. Por eso el creyente necesita recibir el bautismo del Espíritu Santo. Necesita ser bautizado en el Espíritu Santo. Ahí no vamos a entrar, que ser bautizado es un tema extenso. Pero sí que es el bautismo del Espíritu Santo. Recibir ese poder. Ese poder que obra en nosotros y no en los hijos de desobediencia. Entonces, después dice, el Espíritu Santo nos convencerá ¿de qué? De pecado, de justicia y de juicio. Y Jesús aclara por qué de pecado. Ok, verso 8.
1: Y cuando Él venga, convencerá al mundo de pecado, de justicia y de juicio. De pecado, por cuanto no creen en mí.
0: Ok, ¿qué significa el pecado? No creer en Jesús. Mira, Jesús lo pone claro. No, no, no lo pone difícil. ¿Cuál es el pecado? Cuando usted no cree en Jesús. Ah, pero usted me puede decir, ¿a qué creer en Jesús? Santiago lo dice. Ah, los demonios creen en Jesús y hasta tiemblan. Pero eso no significa que son salvos. Ok, por eso, primero dice de pecado, creen en Jesús. 10.
1: De justicia, por cuanto voy al Padre, no me veréis más.
0: Ok, de justicia, por cuanto voy al Padre. ¿Qué quiere decir eso? Creemos que Jesús murió, creemos que Jesús murió y resucitó, porque voy al Padre. Amén. Y ahora viene el 11.
1: Y de juicio, por cuanto el príncipe de este mundo ha sido ya juzgado.
0: Ok, entonces aclara. No solamente es creer en Jesús, también es creer que Él resucitó. Y tercero, que estamos en enemistad ¿con quién?
1: Con
0: Satanás. Entonces esos son los tres pasos. Cuando el Espíritu Santo me toca, me convence de Jesús, de sus enseñanzas. ¿Cuáles son las enseñanzas de Jesús? Hacer la voluntad de Dios, hacer la voluntad del Padre. Entonces el Evangelio empieza cuando Jesús dice, lo que yo hablo no lo hablo por mí mismo, lo hablo ¿de quién? De mi Padre. Porque lo que he escuchado de mi Padre, esto hablo, porque yo hago la voluntad de mi Padre. ¿Qué quiere decirnos Jesús en esto? Que parte de la salvación es obedecer lo que Dios nos dijo. Obedecer lo que Dios nos da. Entonces uno mira maravillado cómo trabaja a Dios en la salvación. Porque empezamos con Juan 3.16 y dice, porque de tal manera amó Dios al mundo. Vamos a ir a Juan 3.16. Porque siempre nos gusta el verso 16, pero no leemos el 17. Y el 17 es duro y fuerte. Ahora va a ver. 3.16.
1: Porque de tal manera amó Dios al mundo que ha dado a su Hijo unigénito para que todo aquel que en él cree no se pierda, mas tenga vida eterna.
0: 17.
1: Porque no envió Dios a su Hijo al mundo para condenar al mundo, sino para que el mundo sea salvo por él.
0: Ok, para que el mundo sea salvo por él. Pero dice ahora el versículo siguiente, 18.
1: El que en él cree no es condenado, pero el que no cree ya ha sido condenado.
0: ¿Por qué?
1: Porque no ha creído en el nombre del unigénito Hijo de Dios.
0: Entonces, mire, ¿cómo lo aclara Jesús en el principio del Evangelio? Porque de tal manera amó Dios al mundo. Y dice, yo no he venido ahorita para juzgar al mundo. Si se fijan en la primera venida de Jesús, Jesús no vino a juzgar al mundo. Esta es la diferencia. ¿Por qué Jesús tiene que venir la primera vez? Porque no viene a juzgar. ¿Él viene a qué? A dar su vida para el perdón de pecados. ¿Cuál es la diferencia de la segunda venida del Señor? Que la segunda venida ya viene como el Rey de Reyes y Señor de Señores. Y ya viene a juzgar a las naciones. Entonces, ya miro la diferencia. Entonces, por eso nosotros como creyentes creemos en las dos venidas. En la primera venida del Señor como Mesías para perdonar nuestros pecados. Esta es la buena nueva de salvación. ¿Cuál es el mensaje de Jesús? El reino de los cielos se ha acercado. Este es el año agradable del Señor. Cuando se refiere a año, es una frase de que ha empezado la labor. Porque este es el evangelio que nosotros miramos. Y yo le digo, yo le doy gracias a Dios porque el Antiguo y el Nuevo Testamento, todo prácticamente se centra en Jesús. Los profetas profetizaron al Mesías. Usted lee, Miqueas dice, y esta será por señal que la Virgen dará a luz. Isaías habla y dice, y enviaré a mi siervo, el siervo sufrido, y por sus llagas vamos a ser sanados, y habla, y será su nombre admirable, consejero, Dios nuestro, Padre eterno, príncipe de paz, Emmanuel, Dios con nosotros. Y después usted mira a Malaquías, y Malaquías le dice en el capítulo 2, y yo enviaré primero al que prepare el camino, y después el Señor llegará a su templo. Entonces, usted lee en Ageo, tal vez estoy dando muchos datos, que dice, usted ha escuchado, y la gloria postrera será mayor que la primera. ¿A qué se está refiriendo? A la gloria que había en el templo. ¿Por qué es la diferencia? Porque en el primer templo dice que Salomón, cuando lo ofreció, salió una nube del templo y era la gloria de Dios en forma de una nube. Pero ¿cuál fue la gloria del segundo templo? La gloria del segundo templo es Jesús mismo.

que dice: no hagáis, puedes buscar, mi amor, ahí la cita, no hagáis tesoros en la tierra. Entonces Jesús abarca, entonces por eso dice: he venido a predicar el evangelio, el alma agradable del Señor. Y dice él: no os hagáis tesoros. Mateo 6:19, por favor, puede leerlo. Ayúdame, por favor, hermana. Empieza Jesús a decir: no se hagan tesoros en la tierra.

0: 22.
1: Porque así como en Adán todos mueren.
0: Quesas. Cuando le digo que corremos es, de pronto dice, ah, me llamaron del trabajo a las 11, 12 de la noche y mire, sale uno como de rayo. Corriendo. Se viste, se pa, pa, pa, pa, pa, pa, se arregla y se va a trabajar. 11, 12. Pero dígale que tiene que orar 11, 12 al Señor. Estoy cansado.
1: Ahí es donde no hay un compromiso. Oh. Y ahí es donde uno sigue pues haciendo lo malo. Y seguimos cayendo, desviándonos, porque nosotros queremos los afanes de este mundo.
0: Ajá, entonces por eso vamos.

0: de los que están en el Señor. Vamos a ir a Colosenses, por favor. Capítulo 1.
1: Dice Pablo, apóstol de Jesucristo, por voluntad de Dios y del hermano Timoteo, a los santos y fieles hermanos en Cristo que están en Colosenses.

0: otra vez léalo.
1: ¿El 15?
0: Sí. 14-15. 15-14, perdón. 15,
1: 14. Pero estoy seguro de vosotros, hermanos míos, de que vosotros mismos estáis llenos de bondad, llenos de todo conocimiento.
2: Ok, entonces para yo saber que usted está haciendo las cosas mal, necesito conocimiento. ¿Cuál es la el problema? Que hay muchos que no tienen conocimiento. Entonces, el problema es este. Vamos a ir a primera de Timoteo.

voluntad maravillosa. Pero le falta conocimiento. Han amonestado y en vez de hacer bien han hecho daño. Y han lastimado en el evangelio. Entonces la palabra del evangelio es la buena nueva. Yo le digo a hermana Jessica, la buena nueva de salvación es esta. Usted va a ser salva. ¿Salva de qué? De toda condenación. ¿De condenación de qué? Somos libres de la ira de Dios. Ya no somos hijos de ira. Estábamos muertos en nuestros delitos y pecados. Y ahora Dios nos dio vida abundante. Entonces, ¿a dónde la quiero llevar yo? Como pastor, como ministro, como maestro, como enseñante, como discípulo. Yo la quiero llevar ¿a quién? A Cristo. Por eso leímos el Espíritu Santo, que es lo que hace. Nos muestra a Cristo. ¿Cómo puedo ser salvo? Creyendo en Cristo Jesús. Entonces yo creo en Cristo Jesús. Me convencí de pecado. Pero también tengo que creer en la justicia. ¿Cuál es la justicia? Que Él tuvo que regresar al Padre. ¿Por qué? Porque Él es nuestro abogado. Él está intercediendo por nosotros. Pero también tengo que creer que Satanás

0: Entonces, yo pensaba que me...
1: Ahí es cuando hay un cambio verdaderamente. Porque a veces uno empieza, como decía un hermano, gateando como los bebés, después uno va caminando y al último uno va corriendo. Pero si usted no tiene esa intimidad con Dios, no deja que Dios haga ese cambio en su vida, siempre nos vamos a quedar siendo unos bebés queriendo todo.

0: hacer como falta esa
1: intimidad.
0: Intimidad con Dios.
1: Por eso Jesús les dijo, vamos a terminar con eso. Además, ya se nos acabó el programa, imagínense. Estamos aquí transmitiendo a través de Radio Hope Agape 94.1 FM, 89.1 Greenwood, con el permiso de Hope Agape. Estamos desde el los estudios de Pacto, Alabanza y Amistad, aquí en el 209 West Walcott Avenue, Midland, Texas 79701.

su alabanza. Todo el que tenga un Dios increíble le va a alabar de una manera increíble esta noche. Alguien dice amén.

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0: padre, te confieso a corazón abierto, que todo es muy incierto en este desierto. A veces, no sé si estoy vivo o estoy muerto. ¿Por qué será que ya no sale el sol en mis días? ¿Por qué será que estas noches se sienten tan frías? ¿Por qué será que siento que me falta algo? ¿Por qué este camino gris se siente tan largo? Sé que estás sobrando aunque no te sienta. Sé que estás sobrando aunque no te vea. Sé que voy a salir de esta odisea. Y sé que voy a ganar, que voy a ganar esta pelea. Padre, aunque yo jamás consiga entender, pues
1: dirán, pues Dios sabe que el día que
0: me consuela saber una cosa, me consuela saber que

de él Satanás que la adoración que se rinde a Dios se la rindiera a él. Hoy Satanás continúa su estrategia de división. Inyecta el veneno de la suspicacia, intolerancia, odio y envidia. Detrás de todo el horror que estamos presenciando hoy en la forma de antisemitismo en nuestras universidades, en nuestras iglesias y en muchas de nuestras instituciones educativas, no es simplemente algo que sucede por casualidad. El antisemitismo brota del mismo infierno.

infierno. Hombre a los demonios, según Lucas capítulo 8, cuando salía la tribulación, estarán libres. Una de las razones por las que la tribulación será un tiempo tan horroroso es que la actividad demónica estará en su apogeo. Los demonios del infierno serán puestos en libertad para traer consigo el castigo, odio y muerte, que es parte de ese periodo de 7 años.

0: está siendo llenado por algunas de...
1: Que nuestra única preocupación sea agradar a Dios.

Satanás, tentación, proveerá también la vía de escape, a fin de que pueda. Así que no le dejé que asome su horrible cara en su vida. Satanás no es otra cosa que un falsificador. Eso es todo lo que él es, amigos. Satanás no tiene su plan original. Jesús es la luz del mundo. Satanás quiere ser ángel de luz. Jesús es el rey de reyes. Satanás es rey sobre los hijos de la soberbia. Jesús es el príncipe de paz. Satanás es el príncipe de este mundo, el príncipe de la potestad del aire. Jesús es el Señor mi Dios. Satanás es el Dios de este siglo. Jesús es del león de la tribu de Judá. Satanás es un león.

0: no entiendo tu correspondencia. 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

0: Que se oiga fuerte ese aplauso en Los Ángeles.
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4: De nuevo, quiero que se enfoquen en el rótulo. Hay una forma correcta e incorrecta para hacer todo. Si uno hace las cosas bien, va a ver qué bendiciones vendrán sobre su vida. ¿Saben? Dios derrama las cosas. Él no las da por cuentagotas. Como dice la Biblia, si diezmamos y damos ofrendas, Él abrirá las ventanas del cielo y derramará bendiciones. El amor de Dios ha sido derramado en nuestros corazones por el Espíritu Santo. ¿Cuántos están contentos de no servir un Dios tacaño que apenas da lo mínimo? Amén. Así que yo realmente quiero que recuerden, a medida que tomen decisiones en su futuro cercano, las pequeñas y grandes, nunca jamás piensen, oh, eso es solo algo pequeño, no importa. Ya saben, las pequeñas concesiones se convierten en grandes problemas. Y repito, las pequeñas concesiones se convierten en grandes problemas. Y mire, muchas veces pensamos, oh, eso es algo pequeño, eso no importa. Pero las pequeñas zorras arruinan la viña. Amén. Así que yo he estado enseñando este seminario y es la primera sesión sobre cómo desarrollar el carácter de Dios en su vida. Nuestra meta es realmente ser como Cristo, como Jesús. La Biblia dice que somos embajadores de Cristo. Que Él está haciendo su llamado al mundo a través de nosotros. Sí, yo no sé qué piensan sobre eso, pero es un gran privilegio, pero qué responsabilidad. Y quiero que piensen en esto. Usted podría ser el único Jesús que algunas de las personas que conoce jamás verán. No estoy diciendo que es Jesús, pero sí digo que, ¿cómo van ellos a verlo a Él si ellos no lo ven a través de su pueblo? Vemos a Jesús por fe. La fe es algo interesante, es algo bello, es así. Uno cree en algo que uno no ve, que no siente. Pero uno sabe, no en su mente, sino en su corazón, uno sabe que es real. Ninguno de nosotros vio a Jesús morir en la cruz, pero vaya, estamos basando nuestra vida en el hecho de que eso sí pasó. Estamos entregando toda nuestra vida a algo que no podemos ver y que no presenciamos, pero que creemos. Y a medida que uno crece en Dios, uno comienza con esa creencia de que Jesús murió por uno, pero luego al crecer en Dios empieza a creer muchas otras cosas maravillosas. Que le ama, que ha sido hecho justo por Él, por la sangre de Cristo, que Él tiene un buen plan para su vida. Que Él gratuitamente y por gracia le perdona cada vez que uno hace algo mal. Tantas cosas maravillosas. que no importa lo que nos pase, si confiamos en Él, Él puede tomarlo y obrarlo para nuestro bien. Y yo no sé por qué alguien no querría servir a Dios. Dijo, no es sino el mejor de los tratos. Amén. Lo recibimos todo y Jesús pagó por todo ya. No van a encontrar un trato así en ningún otro lugar. Así que estamos hablando de la verdadera madurez espiritual. Y Pablo le dijo a la iglesia de Corinto que eran aún bebés y que Él solo les podía dar leche. Él no podía predicarles los mensajes a ellos que Él quería porque no podían procesarlos. Les dijo, ustedes no están listos, no lo pueden captar. Así que las personas que son bebés cristianos solo pueden oír cosas que les hacen sentir bien y cálidos por dentro. No pueden escuchar cosas que les confronten o que les hagan realmente verse profundamente en su interior. Y vean, es lo que hemos estado tratando de hacer aquí con ustedes. Le dije a todos al inicio del año, los que trabajan para mí, mi intención es predicar mucho en este año de madurez espiritual, porque yo no sé cuánto tiempo nos queda. Y yo siento que lo tengo que hacer como maestra por la posición que Dios me ha dado y con la cantidad de personas que yo puedo alcanzar por televisión. Siento que tengo la responsabilidad de no solo decirles lo que quizás les gusta oír o cosas cálidas y efusivas, sino lo que necesitan oír y que los impulse lo más rápidamente posible a vivir profundo en Dios. Porque la gente, los que realmente necesitan a Jesús, no están yendo a la iglesia para hallarle. Y es triste, quizás vayan a algunas iglesias y aún así no lo encuentren. Pero vaya si tienen una gran oportunidad. Porque Dios es fiel. Lo creo, porque Dios tiene a su pueblo literalmente plantado en todas partes. Realmente lo creo. Y creo que Él es mucho más estratégico en esto de lo que podríamos imaginar. Nunca jamás se sienta mal y abatido y diga, bueno, yo soy el único cristiano donde trabajo. Pues gracias a Dios. Es que gracias a Dios que hay uno, gracias a Dios que está ahí. Vea, empiece a orar un poquito diferente. Deje de pedirle a Dios siempre lo que ustedes quieren y comiencen cada día preguntándole a Dios, ¿qué puedo hacer por ti hoy? Para mí, eso es madurez espiritual. Empezamos pidiéndole a Dios por todo. Dios, arregla esto, arregla aquello, haz que eso desaparezca, cambia esto, dame aquello, lo otro y otra cosa más. Y luego, espero que podamos cambiar totalmente a Dios, ¿qué puedo hacer por ti hoy? Pon a alguien en mi camino que yo pueda ayudar. Ahora, eso no significa que uno no siga pidiéndole a Dios cosas que quiere. La Biblia dice que no tenemos porque no pedimos. Si uno tiene cualquier problema, lo primero que debe hacer es orar. Por eso no estén ansiosos por nada, sino en todo, en oración y súplica con acción de gracias, oren. No sea un cristiano quejoso, sino un agradecido. Como lo dije anteriormente, no se sienten a almorzar en el trabajo con todos los que se quejan de todo en el trabajo que no les gusta. Usted sea el cristiano agradecido que da gracias por tener trabajo. Amén. Y mire, obviamente, usted probablemente no estaría en esta reunión si no estuviera en serio acerca de su relación con Dios. Así que probablemente tengo aquí algunos de los mejores y por eso puedo hablarles como quiero hablarles. Pero es una cosa el sentarse y oírlo y decir amén, y es otra salir y hacerlo. Y yo solo quiero decirles que les necesitamos. A todos ustedes aquí. Miren, hay personas que pueden alcanzar que yo nunca podría alcanzar. Porque ellos tal vez miren a alguien como a mí y dicen, ay no, una televangelista. Oh sí, al diablo le encanta dar a personas como yo una mala reputación. Pero Dios tiene a su pueblo estratégicamente colocado en todo lugar, en escuelas, empresas, restaurantes, en supermercados, en todas partes. Y donde quiera que uno va, óigame bien, Donde quiera que usted va, ahí hay alguien que necesita a Jesús. Y uno no siempre puede predicarle a todo el que ve, pero puede actuar como Jesús. Usted puede sonreír. Usted puede ser amigable. Usted puede ser alentador y decir, ay, ese color te queda bien. Tu cabello se ve bonito. Pueden ser educaditos. Porque el amor no es áspero. Puede decir por favor, puede decir gracias. Cosas pequeñas. El mundo está desesperado. Literalmente desesperado de tener gente que les muestre algo real y genuino. Y la iglesia no tiene una gran reputación y tenemos que cambiar eso. Amén. Y la razón por la cual la iglesia no tiene la reputación que debería es por los cristianos que son hipócritas. Son buenos para decirle a otros qué hacer, pero Jesús les dijo a los hipócritas en Mateo 23, les dicen a los demás qué hacer, pero ustedes no lo hacen. O les dicen a los demás qué hacer y no mueven ni un dedo para ayudarles. Así que es hora de que nosotros nos olvidemos de nosotros mismos, nos perdamos de vista y de nuestros intereses y tomemos la cruz y sigamos a Jesús. Marcos 8:34. Y dicen, bueno, si yo no me cuido, ¿quién me cuidará? Jesús te cuidará. Y miren, yo salí de mi situación de abuso a los 18 años y pensé, nadie va a hacer nada por mí, me cuido sola y nunca le pido nada a nadie. Bueno, yo tuve entonces que cambiar mucho. Y yo les voy a decirlo, y en serio, si Dios puede hacer en mí lo que ha hecho con el lío en que estaba, no hay nadie en este lugar a quien Él no pueda cambiar. Y nadie que esté viéndome por televisión a quien Él no pueda cambiar. Y no hay nadie que haya hecho tanto mal que no pueda ser perdonado. Y dije nadie, no hay nadie que haya hecho tanto mal que no pueda ser perdonado. Nadie. Así que hay una forma correcta e incorrecta de hacer las cosas. Escojan la correcta, porque ¿cuántos creen que el tiempo es corto? Mire, yo creo que la trompeta puede sonar en cualquier momento y sencillamente, no sé ustedes, pero mi deseo es estar en el cielo. Yo realmente me siento como Pablo cuando dijo, por mi parte preferiría irme. Pero creo que es mejor para ustedes que me quede. Al final de la sesión anterior hablaba de a quién Dios puede usar. Estoy en 1 Corintios 1, del 27 al 29. Dios seleccionó deliberadamente, escogió lo que en el mundo es necio para avergonzar a los sabios y lo que el mundo llama débil para avergonzar a los fuertes. Usted no es una sorpresa para Dios. Él sabía exactamente lo que usted era cuando Él lo eligió a usted. Y cuando me eligió a mí, no sé por qué Él me eligió a mí, pero lo hizo. Y Dios también seleccionó, deliberadamente escogió. Mire, lo hizo a propósito. Incluso cuando andaba en pantaloncitos cortos echándole humo de cigarrillo en la cara a todos. Pero ¿saben por qué tuve éxito? Porque estaba ungida. Y vamos a hablar un poquito más acerca de eso, porque es otra palabra de la que no oímos lo suficiente. Hace 40 años es que yo oí todo tipo de enseñanzas de la unción de Dios y se volvió importante para mí. Y muchos cristianos hoy en día ni saben lo que es. Dios ungió una asna para hablarle a un profeta. Así que, ¿sabe qué? Si puede usar una asna, puede usarle a usted y a mí.
5: Gracias por escucharnos. 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
2: Bendiciones, mis hermanos. Estamos en Time Producciones desde acá, desde Monterrey, Nuevo León, compartiéndole estos videos en vivo. Muchas gracias a todo el equipo de Time Producciones, mi hermano Rulli Moncada, Rulito, mi hermano Yair Mateo, Daniel y a todo el equipo. Agradecemos a Dios por tener una gran familia en Cristo. Somos afortunados y enviamos este canto que lleva por nombre Afortunado y dice así.

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0: Muy, muy buenas tardes, mis hermanos. Muy, muy, muy buenas tardes. Ya estamos aquí en el programa de interruptor aquí en Hot Agape, motivando tu espíritu, tu estación favorita. Iniciando la semana lunesito, estamos a 15 de junio del 2026, a mitad del mes exactamente, estamos a la mitad del mes. Así es que ya se nos fue medio mes del mes de junio, es increíble, pero cierto. Así es que mis hermanitos, espero que estén teniendo un día sumamente bendecido, que estén teniendo un día completamente bendecido por el Señor. Así es que mis hermanos, yo espero que este día esté siendo de mucha bendición para todos ustedes. Tiene el rato que estoy con ustedes, aquí en el estar aquí con todos ustedes, perdón, tengo fallitas aquí con el internet, pero tengo con esta una distancia, pero aquí estamos. Así es que mis hermanos, estamos aquí con ustedes en el programa. Ya tiene rato que estoy con ustedes. Estamos escuchando música, escuchamos a nuestra hermana Joss Meyer, con disfrutando la vida diaria con el tema Desarrollando el carácter de Dios, parte 1. Así que iniciamos con este tema el día de hoy. Así que espero que el tema de hoy haya sido de bendición para ti. Que la palabra que Dios impartió se haya quedado de verdad en tu corazón. Yo sé que en su momento todo eso da fruto, que la palabra nunca, nunca, nunca vuelve vacía. Igual tuvimos un espacio musical, mis hermanos, a cargo de Redención Music, con Cristo me fortalece. También tú estás al grupo Respaldo con Afortunado, a Funky con Mi Locura y a Yosa Balmori con No Hay Lugar Más Alto. Así que espero que todo este espacio musical, mis hermanos, haya sido de bendición para todos y cada uno de ustedes. Pero que si no, yo quiero mandarles saludos a nuestros hermanos de Greenwood en el 89.1 FM, a nuestros hermanos de Monaghan.
1: Nuestros hermanos de Monehens en el 91.1 FM, a nuestros hermanos de Forestatón en el 88.3 FM, a nuestros hermanos de Midland, Texas en el 94.1 FM. Y bueno, mis hermanos, de verdad, muchísimas, muchísimas gracias por estar siempre en sintonía de este tu programa Interruptor. Gracias de verdad a todas las personas que nos escuchan a los alrededores, que si pueden sintonizar, a nuestros hermanos de Presidio, de Ojinaga, de verdad, muchísimas gracias por estar siempre en sintonía de este tu programa Interruptor. Gracias, de verdad, muchísimas gracias. Y bueno, como tú bien sabes, Hot Agape no permite nada más la transmisión vía radial, sino que la permite vía internet por la página oficial de radioagapetexas.org. Así es que gracias a todos mis hermanos que se conectan por la página oficial, de verdad. Gracias a todos nuestros hermanos conectados por internet, de verdad, muchísimas gracias por siempre estar en sintonía de este tu programa Interruptor. Y bueno, es un placer estar de verdad con todos ustedes, estar compartiendo de la palabra, estar compartiendo música, iniciar esta semanita con ustedes después de haber pasado una semanita anterior con enfermedades del estómago, pero gracias a Dios ya estamos aquí. Ya estamos restablecidos de nuestra pancita, ya estamos no al 100, pero andamos. Nuestro hermano Dani también anda ahí quejándose del estomaguito, pero pues aquí seguimos. Es una bacteria, es algo que nos pegó en el estómago, es una bacteria por comida, algo debimos haber comido que nos hizo daño, pero pues Dios tiene el control, Dios es el que sana y esperemos en la medicina y en nuestro Señor que todo, porque todo va pasando en su tiempo, así es que de haber estado muy mal y revolcándonos en la cama del dolor, ya estamos mejor, ya podemos siquiera hablar, estar aquí a transmitiendo para todos ustedes, mis hermanos. La semana pasada estuvimos 2 días sin poder transmitir, bueno, fue por enfermedad, pero gracias a Dios el Señor nos ha dado salud para poder estar el día de hoy con ustedes. Y bueno, ya está nuestro hermano Dani listo y preparado para estar con nosotros, aún en medio de sus dolencias, para darnos, Lucas, no hagas repelar al hermano Dani, que hoy te anda con dolor, capaz que el que te muerde ahora eres él a ti, no tú a él, ¿eh? Así es que, pues aquí están los micrófonos para nuestro hermano Dani.
2: Así es, gracias a Dios y pues que pone las herramientas para nuestra salud, gracias a Dios siempre. Bueno, Dios les bendiga a todos. Vamos con actitud. Vamos, Daniel. Dios les bendiga a todos. Dios les bendiga, amados hermanos. Nos sentimos bien contentos. Buenas tardes. Espero que estén bien. Qué alegría continuar con nuestras curiosidades, porque ya está Lucas ahí moviendo la cola. Y ya te advirtió, Lucas, mi esposa, que te portes bien. Que no me hagas enojar. Ay, hermano Dani, ¿cómo le voy a hacer enojar si vive usted siempre en ese estero? Lucas. Es cierto, hermano Dani. Te pasas de lanza. Bueno, qué alegría, hermanos. ¿Vas a saludar a los hermanos o vas empezás echando tierra? Ay, ni que fuera panteonero. Bueno, saluda, Lucas. Un saludo a todos los hermanos. Y bueno, a ver, permíteme. Aquí está de nuevo nuestro amiguito Lucas, el perrito más curioso.

Bueno, Johnny, mi pregunta es para los niños. Oh, bueno, pues, a ver, pregunta. ¿Puede un niño pequeño escuchar la voz de Dios y hasta predicar sin darse cuenta? Ah, excelente pregunta, Lucas. Excelente pregunta. Y sí, el mejor ejemplo y más hermoso es el del joven Samuel. Su historia está en Primera de Samuel, capítulo 3. Samuel era un niño pequeño que servía en el templo, ¿verdad? Ahí con el sacerdote Elí. Y una noche mientras dormía escuchó una voz que lo llamaba diciéndole, Samuel, Samuel. Él pensó que era Elí y corrió 3 veces a preguntarle qué quería, pero no era Elí, era Dios quien lo estaba llamando. ¡Guau! Wow, entonces Dios le habló en la madrugada. Sí, Lucas. ¡Ay, qué suave! Ok, Lucas. ¿Por qué eso? Pues imagínate que te hablan a las 3 de la madrugada. ¡Lucas! ¡Yo no salgo corriendo! Sí, Lucas. Lo que pasa es que tú no sabías que en aquel tiempo era importante escuchar la voz de Dios y Samuel no estaba en tu casa ni en tu cama, estaba en el templo. ¿Quién más le iba a hablar? Pues sí, ¿verdad? Pues sí, Lucas. Entonces, él no sabía, él no había escuchado la voz de Dios, pero imagínate que fue tan audible, tú le hiciste como de terror, Lucas, no. Él escuchó Samuel, como si de veras alguien le estuviera hablando. ¡Oh, hermano Yanni! ¡Qué suave! Pues sí, qué suave. Pero en la cuarta vez, Elí entendió que era Dios y le dijo a Samuel, si te llama, responde, habla Jehová, que tu siervo oye. Entonces, ¿qué crees que pasó, Lucas? ¿Qué pasó, hermano Yanni? Samuel obedeció y Dios le dio un mensaje muy fuerte y claro sobre el juicio que vendría a la casa de Elí. ¿En serio? Sí, Lucas. Al día siguiente Samuel tuvo que contarle todo a Elí y aunque era un niño, él predicó el mensaje que Dios le había dado con valentía. Y la Biblia dice que Samuel creció y Jehová estaba con él y no lo dejó caer en ninguno de sus en ninguna de sus palabras que él había pronunciado aquí en la tierra, Primera de Samuel, capítulo. ¿Qué capítulo es? Capítulo 3, versículo 19. ¡Wow, hermano! Ya se le anda olvidando el texto. Entonces, Lucas, entonces, hasta los niños pueden ser usados por Dios. Yo también quiero escuchar la voz de Dios. Pues sí, pero si te estás predisponiendo que te van a decir, Lucas, ¡ay, bobayita! Así es, Lucas. Dios no espera a que seas grande para que Él pueda hablarte. Querida familia, de Hope Agape, específicamente a los papás, a las mamás, a los niños que nos están escuchando, quiero decirte algo importante. Dios puede hablarte y puede hablarle a los demás y aún a los más pequeños. Así que, hermano, papá, mamá, tíos, sobrinos, no subestimes a tus hijos, no subestimes a los niños, enséñales a decir, habla Señor, porque tu siervo oye. Tal vez hoy Dios te está llamando o está tocando a tu corazón, aunque te sientas pequeño o incapaz. Responde como Samuel, Señor, háblame, porque yo quiero escuchar tu voz. ¡Uy, hermano Dani! Yo voy a dormir con las orejas bien abiertas por si Dios me llama. Ok, Lucas, perfectamente. Y qué bueno que no nada más tú, sino cada uno de nosotros estemos atentos a la voz de Dios, que siempre está redarguyéndonos a través de su Espíritu Santo, siempre hablándonos, ¿verdad?, al corazón. Así que quiero hacer una oración con ustedes, hermanos. Sí, hermano Johnny, dije con los hermanos. ¡Ah, no, conmigo! Ah, ¿verdad que se siente? Bueno, está bien, no lo haga conmigo. Me voy a llorar allá afuera donde está usted hablando. Ya, lo que sea. Quédate aquí con nosotros. Vamos a orar. Sí, hermano Johnny. Señor, gracias por la historia de Samuel. Ayúdanos a tener oídos sensibles, Señor, para escuchar tu voz. Habla a los niños, Señor, habla a los jóvenes, habla a los adultos. Danos valor para
para obedecer y compartir lo que tú nos dices.

0: Señor, en el nombre de Jesús. Amén. Amén, hermano Dani. Y que Dios llame, me llame a comer galletitas también. Que te va a hablar para que te pares en la noche a comer galletas. Ok, Lucas, gracias. Querida familia de Hope Agape, Dios me los bendiga. ¿Qué curiosidad quieres que nosotros desarrollemos la próxima vez? Nos escucharía, no. Me gustaría que nos escribieras el siguiente teléfono, 011-52-2281-3384-21. Te lo repito, 011. Ah, pero no sé si vamos a tener ese teléfono. Bueno, ahorita 011-52-2281-3384-21. Mándanos un mensaje de WhatsApp. Ese sí sirve. El teléfono no sirve, pero el WhatsApp sí está funcionando. Que el Señor te hable claramente hoy y nos escuchamos pronto.
1: Así es, amén. Y bueno, mis hermanos, ¿qué les parece si nos vamos con un espacio musical? Esto va a estar a cargo de Radical con una nueva canción y nuestro hermano Dani, para que no los extrañes, con Si tuvieras fe con este cover. Así es que nos vamos a ir con este espacio musical y después de este espacio musical, pues regresamos aquí al programa de Interruptor. Así es que no te vayas, que te hay mucho que escuchar aquí en Hope Agape, motivando tu espíritu, tu estación favorita. ¡Vámonos!
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0: ¿Sabías qué?
1: ¿Sabías que en las Sagradas Escrituras solo a dos mujeres se les declara explícitamente bendita? Una de ellas está en el Antiguo Testamento, Jael, mujer de Aver, en Jueces capítulo 5, versículo 24, y María en el Nuevo Testamento en San Lucas 1, 28.
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3: Job 31, 35 y 36. ¿Quién me diera? ¿Quién me oyese? He aquí, mi impresión es que el Omnipotente testificara por mí. Aunque mi adversario me hiciera el proceso, ciertamente yo lo llevaría sobre mi hombro y me lo ataría en lugar de corona. O sea, después de la impresión, el proceso, la finalidad es recibir la corona, o sea, recibir la bendición, porque el lema es que, ¿qué es el lema, otra vez pregunto, de este mes? Propósitos y bendiciones. O sea, Dios quiere que nosotros no vivamos pues como los animalitos, que parece que no tenemos rumbo, que no hay una intención del porqué de las cosas. Ve, como cuando alguien va con alguien en el carro y a toda velocidad, ¿y a dónde vamos? No sé, tú dale. Es horrible, ¿no?, cuando se vive así. Bien, ¿qué es impresión y qué es proceso? La palabra impresión viene del hebreo tap, que significa marca, señal, incluso una firma que me da la seguridad y que me da la confianza. Impresión, impresión. No sé por qué, perdónenme, pero no es ninguna presunción, pero el diploma que tengo de este último doctorado tiene un montón de sellos de esto, de aquello, de lo otro, inclusive creo que está aprobado por la Haya, un montón de sellos, pero todos esos sellos es como marcando procesos que se tuvieron que pasar, indicando validez. Es como a veces hay documentos que así se trabajan. Un sello, otro sello, y otro sello, y otro sello. Y cada sello es como pasaste un proceso, pasaste una revisión, pasaste otra revisión. Y los versículos pues dicen, ¿quién me diera? ¿Quién me oyese? He aquí mi impresión o mi sello es que el Omnipotente testificará por mí. Ve, el sello, la aprobación. Aunque mi adversario me hiciera el proceso. Ciertamente yo lo llevaría sobre mi hombro y él me lo ataría en lugar de corona. Y repito, ¿qué es impresión? Según el término hebreo, tab significa marca, señal, inclusive significa firma, seguridad, confianza. Porque he pasado el proceso, imprimir, escribir o poner esta palabra tab, que proviene de otra palabra, otra raíz hebrea, taba, testificaría. Aná en el hebreo, la palabra aquí es quien me diera, o sea, que me mirara, que el Señor me escuche, que el Señor me preste atención en el proceso. ¿Qué es un proceso? Porque los procesos son necesarios, y nosotros estamos en este mundo para cumplir propósitos de Dios que están relacionados con los intereses de Dios, que son afines al propósito rector de Dios, que es la restauración de todas las cosas. Y proceso es el conjunto de fases sucesivas de un fenómeno con el fin de convertirlo en otra cosa. Por consiguiente, un proceso da como resultado un producto final muy diferente de cómo fue en su inicio, tal como ocurre, por ejemplo, con la harina y todos los ingredientes necesarios que se mezclan, se conjuntan debidamente y luego se hacen los panes, se meten al horno al tiempo adecuado, esa masa ya con figuras y cosas va al horno, el resultado es el pan, es el pastel, es la galleta. Eso es proceso, procesos, procesos. Para todos aquí hemos comido en algún momento la carne asada. ¿Qué se requiere? Pues nosotros ya la agarramos cuando la vamos a comer, ¿no? Pero no es un asunto desconocido cómo es que esa carne se requiere que primero se mate un animal y luego después viene la carne, luego se sazona, luego se asa para poder comer. Todo esto son procesos, procesos. Todos sabemos de los carros. El carro está ahí como resultado también de una serie de procesos, y entre más bonito y más firmes y más pulidas sean sus partes y más lujosas y el carro, son más los procesos, más detallados, más refinados. Y hemos ido, por ejemplo, la mayoría al campo donde hay grandes árboles, grandes pinos, y luego ¿qué sucede? Pues a alguien se le ocurrió cortarlos, arrancándolos, luego se meten en procesos de cortar la madera, etcétera, etcétera. Yo trabajé en aserraderos en la parte alta de la sierra y sé cómo es el proceso y qué herramientas se utilizan para finalmente tener la madera. Luego, cuando eso se pule, cuando se hacen los hermosos muebles, las hermosas sillas que están en la casa, que no son demasiado útiles, por cierto, todos esos son resultados de procesos. Nuestra vestimenta, ya sea la camisa, la blusa, la falda, los pantalones, son resultados de procesos. Por ejemplo, hay los grandes rollos de tela, y el que no sabe y bajó de la sierra, una idea tiene, y luego va a trabajar con un sastre y ve que el sastre agarra ese inmenso rollo, luego lo corta y luego lo empieza a hacer una serie de pedazos, y él nomás está mirando qué va a hacer este señor, ya rompió toda la tela. Pero el diseñador sabe lo que está haciendo. Cada corte está perfectamente determinado, diseñado, y de ahí nace esta vestimenta. Cada vestido es resultado de procesos. Entonces, las casas, los carros, etcétera. Bien, ahora permítame decirle que hay varios tipos de procesos. Hay procesos que son lentos, otros son rápidos, unos son hasta dolorosos, otros quizá ni los sentimos, pero ahí están procesos. Hay procesos en los que la madera, no toda la madera se trata igual, depende el tipo de madera y el uso que se le va a aplicar, pero hay veces que la madera hay que lijarla, hay que pulirla, tallarla, remover cosas que son muy necesarias hacer, y después queda aquello como una belleza, pero el resultado de procesos, sin la cortada, sin la lijada, sin la pulida, sin la barnizada y todo ello, no aparecería aquella cosa tan bella. Ahora, ¿hacia dónde vamos con esto? Vamos hacia lo que todos queremos ser. Queremos ser mejores y queremos lo mejor, pero la verdad es que a todos nos gustaría evitar los procesos. Por eso hasta cuando vamos por el camino siempre andamos buscando lo que los americanos llaman el shortcut, el camino corto. Oye, no hay un camino corto por donde siempre andamos buscando eso. Nosotros queremos ser lo mejor y tener lo mejor y recibir lo mejor, pero siempre con el shortcut. Queremos evitar los procesos. Yo creo que todos, o a lo mejor nosotros, lo hemos dicho alguna vez: hermano, ore por mí, le decimos a algún hermano al que quizá admiramos, alguna hermana que quizá admiramos, porque se refleja alguna gracia de Dios en esa persona. Ore por mí para que Dios me use como le usa a usted. Y queremos no procesos. O bien oímos a alguien decir: yo quiero esa misma unción. Otros son más exagerados y dicen: yo quiero la misma unción de Elías. O no, la doble porción de Eliseo. Pero queremos que nos caiga así. Nunca pensamos en los procesos por los cuales ellos pasaron. Quiero tener la misma unción, la misma gracia, la misma sabiduría, el mismo ministerio, tocar igual, cantar igual. Pregúntele al tecladista cuántas horas se gasta a veces ahí picándole, y a sus padres que se ponen tapones quizá en el oído y dicen: ya, por favor, hijo, ¿cuándo vas a pararle a eso, no? Pero ahí están metidos en el proceso. ¿Cuántos años ha usado Dios procesando a personas por donde ellos han tenido que pasar? Dios así lo ha querido hacer. ¿Cuántos además han tomado procesos equivocados y quieren estar donde otros están, habiendo tomado procesos incorrectos? Y voy a entrar ahí a la palabra de Dios, y hay mucho que decir. Por ejemplo, Jacob quiso tomar el camino corto, lo que, repito, los americanos llaman el shortcut, y evitar el proceso.
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2: Ahora continuamos con el mensaje de hoy.
3: Por consiguiente, un proceso da como resultado un producto final muy diferente de como fue en su inicio. Tal como ocurre, por ejemplo, con la harina y todos los ingredientes necesarios que se mezclan, se conjuntan debidamente y luego se hacen los panes, se meten al horno al tiempo adecuado, esa masa ya con figuras y cosas va al horno, el resultado es el pan, es el pastel, es la galleta. Eso es proceso, procesos, procesos. Para todos aquí hemos comido en algún momento la carne asada. ¿Qué se requiere? Pues nosotros ya la agarramos cuando la vamos a comer, ¿no? Pero no es un asunto desconocido cómo es que esa carne se requiere que primero se mate un animal y luego después viene la carne, luego se sazona, luego se asa para poder comer. Todo esto son procesos, procesos. Todos sabemos de los carros. El carro está ahí como resultado también de una serie de procesos, y entre más bonito y más firmes y más pulidas sean sus partes y más lujosas y el carro, son más los procesos, más detallados, más refinados. Y hemos ido, por ejemplo, la mayoría al campo donde hay grandes árboles, grandes pinos. Y luego, ¿qué sucede? Pues a alguien se le ocurrió cortarlos, arrancándolos, luego se meten en procesos de cortar la madera, etcétera, etcétera. Yo trabajé en aserraderos en la parte alta de la sierra y sé cómo es el proceso y qué herramientas se utilizan para finalmente tener la madera. Luego, cuando eso se pule, cuando se hacen los hermosos muebles, las hermosas sillas que están en la casa, que no son demasiado útiles, por cierto, todos esos son resultados de procesos. Nuestra vestimenta, ya sea la camisa, la blusa, la falda, los pantalones, son resultados de procesos. Por ejemplo, hay los grandes rollos de tela, y el que no sabe y bajó de la sierra, una idea tiene, y luego va a trabajar con un sastre y ve que el sastre agarra ese inmenso rollo, luego lo corta y luego lo empieza a hacer una serie de pedazos, y él nomás está mirando qué va a hacer este señor, ya rompió toda la tela. Pero el diseñador sabe lo que está haciendo. Cada corte está perfectamente determinado, diseñado, y de ahí nace esta vestimenta. Cada vestido es resultado de procesos. Entonces, las casas, los carros, etcétera. Bien, ahora permítame decirle que hay varios tipos de procesos. Hay procesos que son lentos, otros son rápidos, unos son hasta dolorosos, otros quizá ni lo sentimos, pero ahí están procesos. Hay procesos en los que la madera, no toda la madera se trata igual, depende el tipo de madera y el uso que se le va a aplicar, pero hay veces que la madera hay que lijarla, hay que pulirla, tallarla, remover cosas que son muy necesarias hacer, y después queda aquello como una belleza, pero el resultado de procesos, sin la cortada, sin la lijada, sin la pulida, sin la barnizada y todo ello, no aparecería aquella cosa tan bella. Ahora, ¿hacia dónde vamos con esto? Vamos hacia lo que todos queremos ser. Queremos ser mejores y queremos lo mejor, pero la verdad es que a todos nos gustaría evitar los procesos. Por eso hasta cuando vamos por el camino siempre andamos buscando lo que los americanos llaman el shortcut, el camino corto. Oye, no hay un camino corto por donde siempre andamos buscando eso. Nosotros queremos ser lo mejor y tener lo mejor y recibir lo mejor, pero siempre con el shortcut. Queremos evitar los procesos. Yo creo que todos, o a lo mejor nosotros, lo hemos dicho alguna vez: hermano, ore por mí. Le decimos a algún hermano al que quizá admiramos, a alguna hermana que quizá admiramos, porque se refleja alguna gracia de Dios en esa persona. Ore por mí para que Dios me use como le usa a usted. Y queremos no procesos. O bien oímos a alguien decir: yo quiero esa misma unción. Otros son más exagerados y dicen: yo quiero la misma unción de Elías. O no, la doble porción de Eliseo. Pero queremos que nos caiga así. Nunca pensamos en los procesos por los cuales ellos pasaron. Quiero tener la misma unción, la misma gracia, la misma sabiduría, el mismo ministerio, tocar igual, cantar igual. Pregúntele al tecladista cuántas horas se gasta a veces ahí picándole, y a sus padres que se ponen tapones quizá en el oído y dicen: ya, por favor, hijo, ¿cuándo vas a pararle a eso, no? Pero ahí están, ahí están, ahí están metidos en el proceso. ¿Cuántos años ha usado Dios procesando a personas por donde ellos han tenido que pasar? Dios así lo ha querido hacer. ¿Cuántos además han tomado procesos equivocados y quieren estar donde otros están, habiendo tomado procesos incorrectos? Y voy a entrar ahí a la palabra de Dios, y hay mucho que decir. Por ejemplo, Jacob quiso tomar el camino corto, lo que, repito, los americanos llaman el shortcut, y evitar el proceso y heredar la bendición del padre, esa bendición que todos quisiéramos. Le robó la primogenitura a su hermano, creyó con eso que el camino ya estaba allanado para lo demás, pero no. La escritura dice: entonces Jacob, según Génesis 25:34, dio a Esaú pan y del guisado de las lentejas, y él comió y bebió y se levantó y se fue, y así menospreció a Esaú la primogenitura, y con él robó de ella, robó la bendición patriarcal. Y es así que cuando la bendición llega del padre, le dice: sírvante, pueblos y naciones se inclinan a ti, sé señor de tus hermanos y se inclinan ante ti los hijos de tu madre, malditos los que te maldijeren y benditos los que te bendijeren. Entonces, la bendición que era para él le costó 20 años después de proceso. Jacob después no pudo evitar los procesos a pesar de que quiso tomar el camino corto, y tuvo que estar lejos de su familia por 20 años, trabajar muy duro, fue terriblemente engañado, pagó caro lo que hizo, pero después de los procesos la bendición entonces llegó sin tener la necesidad ya de engañar a nadie. Pero no hay duda, tuvo que ser procesado para su formación y comprensión y para ser ya no Jacob, sino Israel. José, el llamado soñador, él soñó siendo un jovencito que sería algo grande, alguien que sería mayor que sus hermanos, pero él en ese momento no comprendió los procesos que habría de pasar hasta no vivirlo. José, el hombre, yo le digo de las 10 P, y se los dejo pendientes para el domingo. ¿Qué les parece? Porque se nos fue el tiempo. Y vamos a ver los procesos de José, cómo se fue. Y cada proceso fue duro, fue difícil. El primero es ser retirado de sus padres. Era el hijo consentido. Y los hermanos lo sabían. Y por eso le tenían envidia y lo vendieron. Pero pasó los procesos para ser el hombre que tal como él lo soñó, que sus padres y sus hermanos se inclinarían a él. Los procesos, no los podemos evitar, mis hermanos. Y, sin embargo, quisiéramos que fueran fáciles, algunos que fueran quizá hasta dulces, pero algunos son hasta dolorosos. Al momento que los estamos viviendo, no los entendemos. Y por eso yo les decía que cuando algo está ocurriendo en nuestra vida, y sobre todo si aquello es doloroso, debemos pensar solo dos cosas. ¿Esto es una consecuencia de desobediencia o de que estoy caminando incorrectamente? ¿O es parte de los procesos que yo tengo que pasar porque voy con propósito para la bendición y las bendiciones de Dios? No hay bendiciones si realmente no vivimos con propósito. Y si no vivimos con propósito, la realidad es que no hay razón para vivir. Y como Dios nos creó bajo propósito, Él entonces nos mete a veces en procesos para despertarnos y decir, hey, abre los ojos. Yo no te traje aquí a la tierra porque pensé que eras un inútil o un sirve para nada. Yo te traje aquí a la tierra con propósito. Tienes algo que hacer para mi causa, para mi reino. Abre los ojos y disciplina. Disciplina que es procesos dolorosos, pero es parte de la formación. Yo les he dicho que después de 40 años de ir por este camino como un niño simplista, dije, Señor, 40 años, ya pasé el desierto, ahora yo quiero estar cortando frutos a mi gusto. Y qué torpe era, ¿verdad? Porque no me puse a pensar que cuando el pueblo de Israel cruzó los 40 años y entró a la tierra prometida, no entró cortando frutos, entró a la tierra prometida para guerrear contra todos los tribus que habitaban esa tierra y echarlos de allí. Y fueron años de guerra. Entonces, y así me pasó a mí. Vienen años de guerra y de mucha guerra y la estamos liando. Entonces ahora, cuando pasan los procesos, pues en lugar de llorar, de quejarme, de sentirme menos, me río y le digo, Señor, tú eres Dios, eres el amo de mi vida y lo que tú decidas yo te lo acepto, lo que sea. Si a veces me quieres meter en el horno y sentarte y esperar que yo sea templado, la templanza que necesito, yo lo voy a hacer. Entonces, no debe haber niño llorón en el pueblo de Dios. No debe haber niñas lloronas. Debemos vivir con propósito. Debemos vivir con propósito. Y habrá bendición.
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0: Muy buenas tardes, ya regresamos aquí al programa de Interruptor, aquí en Hub Ágape, motivando tu espíritu, tu estación favorita. Ya estamos aquí, mis hermanos, con todos ustedes en el programa de Interruptor, ya estamos aquí nuevamente en este tu programa Interruptor. Y bueno, yo espero que este programa haya sido de bendición para cada uno de ustedes. Ya escuchamos a nuestro hermano Amador Valenzuela con el tema Propósitos y Bendiciones. Espero que este tema del día de hoy haya sido de bendición para todos ustedes. Este tema lo empezamos desde el día viernes. Hoy escuchaste la parte 2, así es que espero que el tema de nuestro hermano Amador Valenzuela haya sido de bendición y bueno, que la palabra que aquí se impartió se haya quedado en tu corazón. También tuvimos un espacio musical, el cual estuvo a cargo de Julio Espinosa Díaz, con Bajo tu Cuidado Fiel. También escuchamos a Luis Fer Fartán y a Daniel Rian con Fiesta para el Más Grande, a Radicales con una nueva canción y a Tony Romero y Factor de Cambio con A Tus Pies. Así es que espero que todo este espacio musical les haya gustado, mis hermanos, que la palabra, la música hayan sido de bendición para cada uno de ustedes, que el tiempo que aquí se pasaron de verdad haya sido un tiempo magnífico, que de verdad lo hayan disfrutado, que hayan disfrutado de haber estado con nosotros el día de hoy. Pero ¿qué crees? Hemos llegado al final del programa del día de hoy, hemos llegado ya al final de este programa del día lunes, de este 15 de junio. Así es que mis hermanos, yo deseo en mi corazón que sigan teniendo un día muy, muy bendecido, que lo que resta del día, esta tarde, sea muy, muy bendecida. Y bueno, yo los voy a dejar con un espacio musical a cargo de Alexis Aray, con Gratitud y Altar Vivo con Eres una Escalera de Jacob. Pero antes de irnos con este espacio musical, yo quiero recordarte que después de estas dos canciones continúa el programa de Dan y sus amigos. Recuerda que después de esto continúa el programa de Dan y sus amigos, un programa hecho con todo nuestro corazón y todo nuestro amor para todos ustedes. Así es que no te vayas, continúa con nosotros aquí en el programa, continúa aquí en el programa de Dan y sus amigos. No te vayas, mi amiguito, mi pequeño. Así es que pequeñitos, inviten a sus papis, papis, tráiganse a sus pequeñitos y vengan todos juntos a escuchar el programa de Dani y sus amigos. Y bueno, yo me despido de todos ustedes. Fue un placer haber estado aquí. Primeramente, Dios, nos vemos el día de mañana. Y bueno, ¿qué te parece si nos vamos con este espacio musical? No te vayas, continúa aquí en Hub Ágape, motivando tu espíritu, tu estación favorita. ¡Hasta mañana! ¡Vámonos!
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0: todos.
1: Hey, amiguitos, muy buenas tardes tengan todos ustedes. Muy buenas tardes tengan todos ustedes. Sean todos bienvenidos a este su programa de Dani y sus amigos. Qué bendición, qué hermoso privilegio poder estar el día de hoy aquí con ustedes en este hermoso programa. Y bueno, hoy quiero recordarles algo muy importante. Nosotros podemos confiar en el Señor. Aunque las cosas parezcan difíciles, aunque las circunstancias parezcan difíciles, nosotros hemos puesto nuestra confianza en el Dios de nuestra salvación. ¿Saben que en la historia de hoy vamos a hablar acerca de un personaje muy interesante en la historia del cristianismo? Y se llamó Guillermo Carey. Sufrió tremendas pérdidas por un incendio, pero eso no apagó en él el fuego misionero en su vida, sino al contrario. En el viaje de 5 meses desde Inglaterra a la India, hubo muchas tormentas en alta mar, pero no eran nada en comparación con las tormentas que Guillermo Carey tuvo durante sus 40 años en la India. Su esposa, quizás abrumada por todas las cosas, por todos los cambios en su vida, perdió el uso de la razón, pero Guillermo Carey no la abandonó. Después de la muerte de Dorotea, Dios trajo a una mujer en la vida de Guillermo que fue una ayuda idónea para él y para los hijos que había quedado con él, que quedaron huérfanos de madre. Y aunque era muy frágil físicamente, entendió el sentido intelectual, fue de mucha ayuda para Guillermo en las traducciones que él hacía, sí, desde luego. ¿De qué crees? De la Biblia. Hay un tocayo, el tocayo de Guillermo Carey, un dato muy interesante que hago notar en el programa del día de hoy, es el encuentro de Guillermo Carey con su tocayo Guillermo Ward. Se encontraron después de un culto, cuando Guillermo esperaba el buque danés en que lo llevaría a la India. Guillermo le habló de su gran deseo de traducir la Biblia para la India. Dentro de 4 o 5 años espero tener la Biblia traducida y lista para la impresión, dijo. Tú debes de venir a imprimirla. 7 años después, en 1800, Guillermo Ward fue a la India para ayudar a su tocayo Guillermo Carey a imprimir Biblias. Había trabajado junto más de 10 años en que Ward se encargaba de las impresiones cuando llegó una tormenta de fuego. Guillermo Carey estaba de viaje, eran las 6 de la tarde y los obreros de la imprenta ya habían salido a sus casas. Guillermo Ward estaba en su oficina revisando algunas cuentas cuando de repente sintió un olor a humo. Se levantó de un salto y corrió para pedir ayuda. Había un incendio en las oficinas de la imprenta. ¡Qué tremendo! Ya era tarde para salvar el trabajo de Guillermo Carey. Se quemaron sus libros de gramática que él había compuesto. Se quemaron también sus diccionarios. Pero lo peor de todo es que se habían quemado las traducciones de la Biblia que ya estaban listas para ser impresas. Perdieron más de 500,000 de hojas de papel para impresión de Nuevos Testamentos. El trabajo de muchos años se convirtió en cenizas. Nunca antes habían tenido tanto en el almacén. Las cosas se perdieron, pero no sufrió daño el amigo de Guillermo Ward. ¿Tú qué piensas, amiguito? ¿Qué piensas que dijo Guillermo Carey cuando le llegó la mala noticia? Esa noche escribió a su sobrino Eustacio: este es un pesado golpe porque detendrá la impresión de las escrituras por mucho tiempo. Deseo estar quieto y someterme a la voluntad de Dios. Guillermo se tranquilizó por las palabras que escribió a su sobrino: estad quietos y conoced que yo soy Dios. Y él y todos sus obreros y compañeros de trabajo comenzaron de nuevo. Nada podía detener la visión de este valiente siervo de Dios. ¿Sabes? En la palabra de Dios nosotros podemos encontrar en San Mateo capítulo 9, versículo 35 al 38, algo muy interesante. Jesús recorría todos los pueblos y aldeas enseñando en las sinagogas, anunciando las buenas nuevas del reino y sanando toda enfermedad y toda dolencia. Al ver a las multitudes, tuvo gran compasión de ella, porque estaban agobiadas y desamparadas como ovejas sin pastor. La Biblia sigue diciendo, la cosecha es abundante, pero son pocos los obreros, les dijo a sus discípulos. Así que en el versículo 38 dice algo que impacta mi corazón. Pídanle por tanto al Señor de la cosecha que envíe obreros a su campo. ¿Qué te parece, amiguito? Si vamos a nuestros primeros infomerciales, si ya estuviera Lucas ya me estuviera regañando, pero qué bueno que no ha llegado. Y qué bueno que ya llegué, porque si no, usted habla y habla y habla, parece usted de veras cómo se dice, como con esas personas que hablan mucho, pues que hablan mucho, bueno, algo así, pero mire, hermano. Bueno, ya que me interrumpiste, ¿por qué no aprovechas el tiempo? Y saludos a nuestros hermanitos que nos están escuchando aquí en el programa de Dani y sus amigos. Pues ya que me queda, hermano Dani. ¿Cómo que qué te queda, Lucas? Pues sí, tengo que saludar a mis ombliguitos. ¿Qué? A mis ombliguitos. ¿Cuáles ombliguitos, Lucas? ¡Ay, no! ¡A mis amiguitos! Exactamente, tienes que saludar a tus amiguitos. Y bueno, ya no quiero quitarles más tiempo, porque a lo mejor no me alcanza el tiempo del día de hoy para compartir con ustedes la historia que quiero contarles. ¿Por qué contarle la historia? ¿Ya no les conté a usted que no se dio cuenta? Ah, sí, ¿verdad? Pero bueno, quiero hacerlo un poquito más dramático en forma de cuento. ¡Cuento es el que usted está echando! ¡Vámonos a nuestros primeros infomerciales! ¡Bueno, vámonos!
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1: Es importante el servicio a Dios. Llevemos a cabo pequeños actos de servicio a Dios como familia, ya sea voluntario, formal, recoger basura o simplemente predicar con nuestro ejemplo. El servicio a Dios nos une como familia y nos acerca más a nuestro Padre Celestial. Consejos prácticos para llevar a nuestros hijos a Cristo.
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4: Muy buenas tardes, amiguitos. Muy buenas tardes. Bienvenidos una vez más a la historia acerca de Jesús con el abuelo Johnny, su servidor. Hoy nos vamos a basar en San Marcos capítulo 1, versículo 16 al 18. Y la historia del día de hoy se llama Jesús llama a sus discípulos. Jesús caminaba cerca del mar, vio las olas en el agua y a las personas que estaban a la orilla. A ver, amiguito, ¿has sentido tú cerca el mar? ¡Wow! Es algo impresionante. ¿Lo has sentido?
5: ¡Sí!
4: ¿Qué hacen las personas con las redes? Atrapan peces. A ver, amiguito, haz como si atraparas un pez. Ayúdame. ¡Ay, ay, ay! ¡Se me cae! ¡Está muy resbaloso! Se me cayó. Jesús llama a Pedro y a su hermano Andrés y les dijo, vengan, ayúdenme a juntar personas para Dios. Inmediatamente fueron con Jesús. Es bueno obedecer a Jesús, seguirle en sus mandamientos y creer en él. Gracias, Señor, porque también nosotros podemos ser hijos tuyos, hijos de Dios. En el nombre de Jesús. Amén. Regresamos a su programa de Dani y sus amigos.

gusanos que le observaban. Buenos días, me llamo Trip, les dijo sonriente. Entonces uno de ellos le preguntó, ¿de dónde has salido? Eres muy raro. Trip, sorprendido, respondió, vengo de una pradera muy lejana y no sé por qué me encuentras raro. Tienes pintas de colores en la piel y los gusanos son verdes. Eso es lo normal, le contestó. Trip se rió mucho y exclamó, los gusanos pueden ser de colores muy distintos. Donde yo vivo, todos son como yo. No es fácil entenderte, añadió otro. Hablas como si cantaras. Es cierto, también hay gusanos de voz suave como la brisa, fuerte como el trueno, alegre como el agua de un manantial. De pronto, un gusano se adelantó gritando, ¡miente! Yo creo que está enfermo y nos contagiará a todos. Otro explicó, yo creo que está mal de la cabeza o es algo tonto. Está enfermo, nos contagiará. Es tonto, murmuraban entre sí. Entonces Gusi, un pequeño y esmirriado gusanito del que todos se reían, venciendo su timidez, le preguntó, ¿te gustaría venir a mi casa? Me encantaría ser tu amigo. Trip fue hasta su casa, que era un agujero en un tronco de un haya, y allí charlaron horas y horas, y los dos se sentían muy contentos.

Cuando se hizo de noche, las pintas de Trip empezaron a brillar en la oscuridad. Vaya, eres realmente especial, le dijo su amigo Gussie sonriendo. Solo soy diferente, eso es todo, respondió Trip algo molesto. Nadie más hablaba con Trip y él se sentía muy triste. Pero un día, un gusanito se perdió en el bosque al atardecer, cuando ya apenas se veía nada. Los gusanos importantes se reunieron para pensar de qué forma podrían salvar al gusanito. Entonces, vieron que una luz se acercaba corriendo hasta ellos. Era Trip, que venía a ofrecerse para buscar al pequeño gusano. Pensaron en lo mal que se habían portado con él y sintieron vergüenza. Pero Trip les guió con su luz, sin rencor, a través del bosque. Por fin encontraron al gusanito y se pusieron muy contentos a cantar y bailar. Todo fue gracias a las pintas de colores de Trip, que tan raras les habían parecido al principio.

Juanito, levántate, se hace tarde para ir al colegio. Qué pena, solo era un sueño. Aunque Juan no está seguro del todo, desde ese día, Juanito es el mejor amigo de Abdul Ben Hasid, el niño nuevo del curso, al que todos miran de reojo, y consiguió que los niños y niñas de la clase le quisieran y empezaran a mirarle con cariño. Incluso Abdul se ofreció a enseñarles unas canciones preciosas que eran de su país, lo que se rieron por no saber pronunciarlas. También aprendieron cómo se bailan. ¡Qué divertido! Y alguna vez, de tarde en tarde, a Juanito se le escapa una media sonrisa. Y por lo bajini, a Abdul le llama Trip.

0: Ya regresamos, amiguito, amiguita, ya regresamos. Estamos muy contentos porque Lucas nos está acompañando. Le estoy comentando la historia de Guillermo Carri y su amigo Guillermo Huertas. Saben, hay una cosecha mucho más abundante.
1: Sí, o sea que cuando puedo ir al ese centro, iba a decir el nombre, pero cuando voy a ese centro comercial puedo cosechar muchas hamburguesas y muchas fries y muchas sodas.
0: No, Lucas, estoy hablando de otra cosecha, y eso no es una cosecha, es una compra.
1: Ay, pero cuando yo voy con mi papá, yo agarro y meto el carrito, agarro y meto el carrito, agarro y meto el carrito. Para mí es una cosecha.
0: Bueno, pero no es una cosecha, es una compra. Mira, hay una cosecha mucho más abundante. Oremos que Dios mande obreros a su campo. Esta semana escuché un dato interesante, que solo el 3% de los más de 1,000,000,000 de habitantes en la India son cristianos. ¡Wow! 3%.
1: Pues que yo sé que ya como que tienen muchos índolos.
0: ¿Muchos qué, Lucas?
1: ¡Índolos! ¿Que no vienen de India?
0: ¿Cómo? No te entiendo.
1: Pues índolos, índolos.
0: No, ídolos, ídolos.
1: ¡Ay! ¡Ay, perdón!
0: Bueno, sí, cierto, ahí hay muchos, muchos ídolos. Pero es muy interesante que solamente el 3% de los de 1,000,000,000 de habitantes de la India son cristianos. Solamente el 3%. India tiene un sexto de la población mundial y se proyecta para el 2026 sea el país más poblado del mundo.
1: ¡Qué interesante, hermano Dani!
0: Sí, Lucas. Todavía hay muchos grupos étnicos que no tienen la Biblia en su idioma. ¿Por qué no usamos el tiempo, las redes sociales, a nuestros amigos, nuestros amiguitos, nuestros vecinos, para inspirar, para compartir del amor de Dios a otras personas, Lucas?
1: ¡Ay, ya como que me agarró la pasión!
0: ¿La qué?
1: La pasión.
0: Lucas, pasión.
1: Ay, sí, como que sí, cuando sientes que sí.
0: Sí, no te entiendo, pero bueno, eso, exactamente.
1: Entonces, hermano Jenny, ¿cuál es la historia del día de hoy?
0: Mira, Lucas, yo creo que no nos va a dar tiempo, pero ¿qué te parece si vamos a otros infomerciales? Vamos a otras cancioncitas y bueno, pues ya casi regresamos para despedirnos.
1: Está bien, hermano, pero no se me ofusque.
0: No, al contrario, tenemos programa para el día de mañana.
1: ¡Ay, qué presumido!
0: Ok, Lucas, ya, bueno, ¿comiste gallo o qué?
1: No, comí unas fries.
0: Ay, bueno, vamos a unos infomerciales y regresamos para despedirnos aquí en el programa de Dani y sus amigos.
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0: regresamos, amiguito, amiguita, amiguito, amiguita, ya regresamos. Desafortunadamente el tiempo se nos ha terminado, pero recuerda, amiguito, que el día de mañana tenemos una cita muy interesante aquí a las 4 de la tarde, de lunes a viernes, aquí en el programa de Dani y sus amigos. Por hoy es todo y con la ayuda de Dios nos vemos en el próximo programa. Que Dios te bendiga y hasta mañana. ¡Qué lástima! Nos tenemos que despedir el día de hoy. Pero recuerda que el día de mañana tendremos más de Dani y sus amigos.
1: Recuerda de compartir todo lo que aprendiste el día de hoy y decirle a todo el mundo lo que Dios puede hacer en nuestras vidas. ¡Hasta mañana!
0: ¡Hasta mañana, amiguitos! Y que Dios les bendiga.
1: ¡Adiós! ¡Adiós!
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2: Gloria a Dios, qué bueno que están con nosotros. Estamos en otra hora de Agape Norteño aquí en lo que viene siendo en los estudios de Hope Agape. Bendiciones, Dios les bendiga. Esperamos que hayan tenido buen día y todavía sigan disfrutando el resto de lo que nos queda. Vamos a comenzar rápidamente con este Judar, pobre rico, aquí en Agape Norteño.

0: Ese fue el grupo Judá aquí en Hope Agape. Bendiciones, están en el programa de Agape Norteño para todos ustedes allá de Presidio, Ojinaga, de Fort Stockton, de aquellos lugares donde les gusta mucho el norteño. Qué bueno que están con nosotros. Aquí está también, ya llegó aquí Fernando y aquí nos va a estar acompañando. Fernando dice el canto cuando... cansado de la vida, los problemas eran demasiado, es lo que canta el grupo Judá. El dinero no lo pudo sobrellevar, pero halló a Cristo y Él me dio la paz y el gozo. Amén. Lo que el dinero no pudo, Cristo lo hizo, y ahora dice: te pido perdón. ¿Cómo la ves?
1: Amén, dice el canto. Dale tu vida hoy. Lo que el dinero no te da felicidad, Cristo te la da. Gloria a Dios.
0: Y así es. Ese fue el canto de Judá aquí en Hope Agape o Agape Norteño. Y qué bueno que están con nosotros. Ponemos a alguien querido de allá de la tierra, de aquella sierra de Presidio, Ojinaga, Nacho Galindo con ustedes aquí. Grande amor.

0: Gloria a Dios, ese fue Nacho Galindo. Tenemos 96 cantos de Nacho Galindo. No sé que no creo que nos lo vamos a terminar en lo que viene siendo Ágape Norteño, pero uno por uno, en veces hasta dos en la hora norteña. Muchas palabras dice Nacho Galindo allí, Fernando.
1: Sí, amén, amén, hermano. El amor incondicional de Jesucristo, lo que Él hizo por nosotros en esa cruz, es tan hermoso lo que Él hizo por nosotros, hermano.
0: Y eso nos lleva siempre adelante a pedirle perdón y arrepentirnos de nuestros pecados. David, si usted, acá Jorge no, y Fernando tampoco, pero David sí tiene que pedir perdón.
1: Amén.
0: ¿Ustedes también?
1: Sí, también.
0: ¿También? ¿Qué pasó? Yo pensaba que ustedes eran santos.
1: No,
0: y siempre decían santo, santo, y yo tenía que repetirlo después de arrepentimiento. Bueno, pues...
2: Gloria a Dios, hermano.
0: Me da fortaleza que no soy el único. Bueno, lo bueno que se oyen los audífonos, y pensaba que no se oyen, pero sí se oyen. Vamos aquí con, ya tenemos dos norteñas, vamos aquí con una Tex-Mex, aquí en lo que es Ágape Norteña.

0: Gloria a Dios, hermanos. Aquí estamos una vez más, hermanos, en la hora norteña. Amén, hermano. Creo que es de bendición ese canto, hermano. Creo que vale la pena, hermano, seguir sirviendo al Señor. Amén, hermanos.
1: Porque alguien dijo, he peleado la batalla. No sé si ustedes recuerdan cuál de los apóstoles dijo eso. No fue uno de los doce.
2: Pablo.
1: Pablo fue el que dijo, he peleado la batalla. Y yo, ya era tiempo para irse al cielo, dijo, no me voy por ustedes, quiero quedarme todavía aquí para poderlos. Súbele al micrófono al segundo para arriba, ese de ahí. Un poquito más, porque aquí estoy viendo que no. Ahora sí. Y dijo eso y la corona ya está preparada. Aquí hay dos coronas, yo todavía estoy esperando la mía todavía.
0: Amén, hermano.
1: Aquí está la de Jorge y aquí está la de Fernando.
2: Hermano, ¿será que va a haber varios tipos de coronas en el cielo o será una sola?
1: Van a haber diferentes coronas, uno para cada uno, y según cada quien va a recibir su recompensa, y ahí va a estar reflexionado los diamantes, los regalos en lo que se hizo en la vida aquí en este momento. Vamos al siguiente canto y se titula ¿cómo?
0: Grupo Linaje, hermano, el precio del camino, dice ese título.
1: El precio del camino aquí, el Grupo Linaje, con ustedes en Ágape Norteño.

0: Gloria a Dios, hermanos, qué hermoso canto. Dice desesperado y no aguanto. ¿Será que la alabanza decía de que extraño a mi esposa y a mis hijos, hermanos? ¿Será que se identifica uno con esa alabanza de que muchas veces estamos en este país y extrañamos a nuestra esposa y a nuestros hijos, pero aún el Señor nos consuela, hermanos? Él es el que nos da esa paz que necesitamos. Gloria a Dios.
1: Fíjate que el micrófono te levanta tu voz muy bien. Jorge, a ti también te levanta bien, pero a mí no, ¿quién me quiere levantar? Lo estoy viendo que estoy bien, pero no. Y dice aquí, oramos unos por los otros, hermano. Yo les pido, oren por mí, porque
0: amén,
1: yo,
0: hermano.
1: Yo, ya falta poco, pero ¿a qué se refiere poco, Jorge?
2: La venida del Señor, hermano.
1: La venida del Señor.
2: ¿Está cerca?
1: Ya está cerca.
2: Amén, hermano.
1: Hace 50 años yo vine al Evangelio y todavía no viene. ¿Cómo la
0: viene ya, hermano?
1: Ya viene ahí.
2: Sí. Mucha gente la...
1: La tiene por tardanza.
2: Hermano, pero... Seguir, hermano, seguir.
0: Acuérdese,
2: hermano,
0: cuando en los tiempos de Noé así también le decían. Amén, a Noé, hermano. Y le decían que estaba loco aún. Sí.
2: ¿Y qué pasó, hermano? Se quedó. Y él se llegó.
0: La puerta se cerró, hermano.
2: Amén, hermano. Aleluya.
1: ¿Y quién la cerró?
0: Pues, ¿quién? El Señor.
1: El Señor la abrió. Uh-huh. Y puerta que Él abre, nadie la puede.
2: Amén,
1: abrir.
2: Hermano, así
1: y
2: es.
1: Puerta que Él... Que Él cierra, nadie la puede abrir.
2: Nadie la puede abrir, hermano.
1: O sea, así es. Vamos con
2: nadie,
1: el siguiente
2: ni
1: canto.
2: Nada, hermano. Amén, hermano.
1: Me pusiste algo ranchero aquí. Oigo las trompetas.

0: Aleluya, hermanos. Aquí estamos siguiendo, alabando al Señor Jesucristo, hermanos. Con este hermoso canto, hermano, con nuestro hermano Gadiel Espiniza, hermano, su Espíritu Santo. Y aquí está la respuesta, hermano David. El Espíritu Santo nos ayuda a seguir adelante, amén. Nos enorgullece, hermano, y nos sigue animando para estar con el arado, hermano, enfrente, amén.
1: Gloria a Dios.
2: Sin hermano. Voltear para atrás.
0: Sin voltear para atrás, para atrás, hermano.
3: Amén, hermano. Sentir su calor en la eternidad.
2: Y qué glorioso sentir en su ser. Sí, eso sí. Es lo bonito. Y pues ya tocamos dos norteñas y ya tocamos una ranchera. Tex-Mex y una, ahora una ranchera. Ahora nos vamos a ir a dos Tex-Mex. Y ¿quién es este?
0: Grupo Seguiré, mi nuevo amor, dice hermano.
2: Gloria a Dios.
0: Gloria al Señor.

0: Tengo un nuevo amor, hermanos. Hermanos, ¿qué sería entonces en el viejo hombre? ¿Qué clase de amor tendríamos antes en el pasado? Ahora yo le comento a mis amigos que el nuevo amor es un amor que nunca se acaba, es algo tan hermoso. Dice, encontré mi dulce amor, ahora yo tengo un nuevo amor. Qué hermoso es el amor de Jesucristo que Él nos da.
1: La semana pasada perdiste un amigo, ¿verdad?
0: Sí, amén.
1: Y triste la situación de cómo pasó, pero así es la vida, y especialmente cuando uno se entrega uno a Cristo Jesús, porque digo, llega la vida, llega la muerte, y tiene que saber uno con tiempo a dónde va.
0: Sí, hermano.
1: A dónde va, Jorge?
0: Hermano. Así es simple, hermano.
1: Por
0: Y
1: la
0: por la
1: gracia de
0: eternidad.
1: Cristo, por la gracia de
0: Gloria a
1: Cristo.
0: Dios. Eternidad, hermano. Ese es el
1: Sí.
0: lugar, hermano.
1: ¿Alguno de ustedes conoce al hermano Aguirre?
0: No, hermano.
1: El padre del grupo 7 de los
0: Oh,
1: muchachos. Sí,
0: sí.
1: lo conoces.
0: Sí, hermano. Sí me ha
1: Ah.
0: tocado, sí me tocó conocerlo.
1: Sí,
0: Sí,
1: ándale,
0: hermano.
1: pues aquí viene el grupo 7 adelante con nosotros. Es el papá de muchos de los muchachos del grupo 7.
0: Amén,
1: Y
0: hermano,
1: se
0: sí.
1: llama el canto.
0: Déjame decirte.
1: Gloria a Dios.
0: Déjame decirte algo.

0: Gloria a Dios, mis hermanos. Aquí estamos todavía, hermanos, poniendo cantos para la honra y la gloria del Señor Jesucristo. Escúchanos, hermano, 94.1 Radio Agape, aquí local, hermano, y 89.1 para la área de Greenwood, hermano. Corríjame, hermano David, si estoy mal.
1: Así es, pero en este momento lo que le estamos dando es Agape Norteño.
0: Amén.
1: Para, especialmente para nuestra gente de allá de Presidio, Ojinaga. Y dijiste que conocías al hermano Aguirre, ¿verdad?
0: Hermano, sí, hermano.
1: Y yo, qué bueno.
0: Tuve el privilegio de conocer al hermano Aguirre.
1: ¿Lo oíste predicar o
0: amén,
1: hermano conociste?
0: Predicó, hermano, en la iglesia donde yo lo conocí. Muy bonito, muy bonito, muy buen predicador, hermano.
1: Pues ¿verdad? Lo bueno es que tú viniste en el momento, en aquel entonces, cuando hacían Cristo para Metlan. Fue cuando tú llegaste y ahí estuvo Nacho Galindo.
0: Sí, hermano.
1: Haciendo algo para alcanzar a las almas para Cristo Jesús. Y donde Nacho Galindo siempre se presenta, siempre se junta a la gente también.
0: Amén, hermano.
1: Y este canto que sigue es por Nacho Galindo y se titula... sigue Jerry Sánchez.
0: Jerry Sánchez, hermano. Él volverá, dice.
1: Yeah.

0: Sí, dos contra uno, hermano.
1: Sí, hermano. Tenemos dos norteños aquí. Yo les
0: Ándale,
1: digo, pues
0: hermano.
1: si por mí fuera, tocaríamos este Tex-Mex todo el día. Noche y día, las 24 horas fuera Tex-Mex, pero como no es el gusto de David y es el gusto de la gente que nos pide,
0: Amén, hermano, amén.
1: estamos en ágape norteño, un poquito de norteño, un poquito, bueno, tenemos más norteño que cualquier otra cosa porque son dos norteñas, una Tex-Mex, otra norteña y una ranchera para
0: Ranchera.
1: darle vuelta al círculo aquí.
0: Hermano, como dice, lo que el público pida,
1: Puede
0: ¿no?
1: ser, en veces el público pueda y no lo tenemos en la computadora. Por eso me decía Jorge la semana y por un tal teléfono. Digo, es que si te piden algo no lo tenemos, ¿qué vas a hacer?
0: Y sí, hermano.
1: Así es,
0: Bueno,
1: ¿verdad? Ahora sí que
0: vamos a
1: te.
0: escuchar este canto, hermano, con el hermano Nacho Galindo. Este canto fue de bendición, hermano, cuando yo empecé a servir al Señor. Amén.
2: Gloria a Dios.
1: Gloria a
0: Aleluya.
1: Dios, aleluya. Aquí estamos con Nacho Galindo.
0: La diferencia, hermano.
1: Tienes que pegarle allá donde está ese de allí
0: Gloria a Dios.
1: dos veces.
0: Aleluya.

0: Bendito sea el Señor, hermanos. Sí habrá diferencia, hermanos, cuando entregamos la vida al Señor. ¿Qué piensan ustedes?
1: Amén, hermanos.
2: Si no fuera por su gracia, yo no sé qué sería de David Chávez.
0: Amén. Sí. Lo mismo digo yo, hermano. Estoy con usted.
2: Pues aquí el santito era Jorge, porque
0: él no dijo nada, hermano.
2: Yo estaba perdido.
1: Amén, hermano. Fíjese, hermano, que una gente, unos amistades, ¿verdad?, me dicen a mí como el modo de hablar, hermano, el modo de
2: expresarse.
1: Cómo el Señor te molda, hermano, te cambia tu manera de hablar, hermano.
0: Lo mal hablado que éramos.
1: Amén, unos, hermano, hermano. Sí, hermano. Y es una diferencia, hermano, en Cristo. Amén. Por eso, hermano, vale la pena.
2: Tenemos que corregir ese canto porque parece que la computadora se estaba dañando un poquito.
1: Se está brincando, hermano, ¿no?
2: Sí.
1: Ok. Vamos a seguir escuchando canto, hermano. Dice Giovanna Leal, hermano. Nuestra hermana Giovanna Leal nos interpreta el estable cimiento. ¿Cómo dice, hermano?
2: No estoy seguro, está muy lejos para yo leerlo. Pero dale adelante, no le hace, a ver, está.

0: A ver, hombres, les voy a preguntar una pregunta. ¿Cuántas hijas tiene Nena Leal que cantan?
1: Tres.
0: Tres. ¿Y se llaman?
1: Verónica, bueno, la hermana
0: Hermana
1: Verónica,
0: Verónica.
1: Giovanna y, si no mal recuerdo, bueno, Mayra.
0: Mayra. ¿Y cuál de ellas te gusta más de todas?
1: Ah, la hermana Verónica, bueno.
0: La Verónica también,
1: Sí.
0: vamos de acuerdo también. ¿Tú
1: Sí, mano.
0: conoces a las tres mujeres?
1: Yo nomás a la hermana Verónica, hermano, la he oído cantar.
0: A
1: Las
0: la hermana
1: demás no.
0: Verónica.
1: Sí. Sí,
0: ¿Y te
1: hermano.
0: acuerdas del alfarero?
1: El
0: El
1: alfarero,
0: alfarero,
1: mano, el norte.
0: por la
1: Con
0: mamá.
1: mariachi.
0: Con mariachi, oh,
1: Sí.
0: ok. No, pues ya el tiempo se aproxima, aquí ya estamos por terminar, ya nos quedan nomás, yo creo, dos cantos.
1: Amén,
0: Y
1: hermano.
0: estos dos cantos son norteños. Uno es por el grupo, ¿cómo se
1: Grupo
0: llama?
1: fuerte, mano, y
0: No, es
1: grupo
0: el de arriba,
1: callado.
0: es el de arriba, el altavoz.
1: Altavoz, dice, tiene que nacer de nuevo. Amén, hermanos.
0: David, sí, yo no sé ustedes.
1: Amén, hermanos.
0: Todos los días tiene que nacer David de nuevo.
1: Amén, hermanos.

0: No pierdas más tu tiempo, hermano. Él quiere estar adentro de tu corazón. Hermanos, aquí les tengo yo una pregunta para los dos. Tienes
1: Amén.
0: que nacer de nuevo. ¿A quién le preguntaron, hermanos? Cuando el
1: Ah,
0: maestro preguntó
1: tienes que ser
0: a
1: nacer.
0: Pedro, hermanos. A Pedro. A ver, hermano, ¿usted a quién dice?
1: A Juan, Judas y Jacobo y que ¿cómo se llaman los dos
0: No sería a
1: apóstoles?
0: Nicodemo, hermano.
1: A Nicodemo, muy cierto.
0: A Gloria a Dios,
1: Nicodemo.
0: hermano.
1: Gloria a Dios, hermano.
0: Bendito
1: ¿Qué
0: Dios.
1: le dirías tú, Jorge, a alguien que no conoce a Cristo Jesús, Jorge?
0: Hermano, ¿qué le diría, hermano? Que en Cristo hay vida, hermano. Amén.
1: Amén, hermano.
0: Me llamaba un joven, hermano, que yo conocí. Ella sabía que yo era cristiano, hermano. Y esta vez, hermano, me llamó diciéndome, Jorgito, dijo, ¿cómo le hago? Dijo, me entregué al Señor. Gloria a Dios. Digo, pero mis amigos, mi familia, dijo, no acepta, no me apoyan. Le dije, no le hace, le dije. Échele ganas y siga sirviendo al Señor y al cabo la gente no la va a tener contenta, hermano. Fue mi respuesta, amén, hermano. Y lo animé, hermano, lo motivé, amén. Y le sigue echando ganas
1: El muchacho.
0: el muchacho, hermano,
1: Gloria
0: sí.
1: a Dios que hay alguien que se arrepiente. Y eso es lo que le dices a alguien que no ha escuchado el Evangelio, que se arrepienta. Tiene que nacer de nuevo, como decía Fernando, le dijo al... ¿A quién le
0: A
1: dijo Fernando?
0: Nicodemo, a
1: A
0: Nicodemo.
1: Nicodemo. Tienes que nacer de nuevo. Vamos con el último canto y con esto cambiamos la orden del servicio. Están escuchando Ágape norteño, un poquito norteño, un poquito de Tex-Mex y un poquito de ranchero. Y algo más por el estilo en Ágape norteño. Aquí en lo que viene siendo a las 5 de la tarde con ustedes está el hermano Fernando, está el hermano Jorge y el hermano David Chávez con ustedes, bendiciéndoles. Sigue este grupo,
0: Grupo fuerte
1: grupo fuerte y
0: y
1: callado,
0: callado, hermano.
1: un corazón aquí con ustedes, bendiciones.

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3: Romano capítulo 2, versículo 21. Quiero que leamos hasta el verso 22 lo que dice el apóstol Pablo aquí a personas que enseñaban, pero no eran enseñados. Tú pues que enseñas a otro, no te enseñas a ti mismo. Tú que predicas que no se ha de hurtar, hurtas. Tú que dices que no se ha de adulterar, adultera. Dile a alguien, la iglesia de los cocineros. El primer punto a tratar hoy, ¿por qué la iglesia de los cocineros? Cuando yo veo muchas personas, cristianos, predicadores, líderes, tratando de impactar a otros con cosas que todavía a ellos mismos no lo han impactado. La iglesia de los cocineros es la iglesia que trata de traer cambio en alguien, pero que todavía no ha habido cambio en ellos mismos. Gloria a Dios, dile a alguien, la iglesia de los cocineros. El apóstol Pablo habla aquí y nos comienza hablando en romano, diciendo, tú pues que enseñas a otro, no te enseñas a ti mismo. Esos son los cristianos que quieren predicar lo que no viven y que quieren imponer en otros lo que ellos mismos no se han impuesto a ellos mismos. Y por eso es importante entender que la efectividad de un cristianismo no consiste en ser maestro si antes no fue enseñado, en tratar de impartir lo que nunca ha recibido. Debemos primero, como dijo Cristo, ser testigo del poder de Dios para poder crear testigo. Y me seréis testigo en Samaria y en Jerusalén y hasta lo último de la tierra. Pero para ser testigo, Jesús dijo, ustedes recibirán poder. Tendrán una experiencia con el Espíritu Santo. Tendrán una experiencia con el poder de Dios. Ustedes van a sentir ríos, van a hablar en otras lenguas, van a sentir el poder divino de Dios. Y cuando eso ocurra, entonces ustedes serán testigos. No pueden ser testigos efectivos si no han probado y experimentado el poder del Espíritu Santo. No podemos ser maestro de otros si nosotros mismos no hemos sido enseñados. La iglesia de los cocineros son los cristianos y líderes que quieren enseñar a otro lo que ellos mismos todavía no han aprendido. La iglesia de los cocineros son aquellos cristianos que quieren que otros vivan lo que todavía ellos mismos no han vivido. Es como el restaurante. ¿Cuánto han ido a un restaurante? La comida que tú te comes, la cocinó el chef o el cocinero. Pero muchas veces ese cocinero no se come lo que te está dando a ti. Cuando tú vas a un restaurante, tú pides comida y muchas veces el cocinero te cocina la comida, pero él mismo nunca comió de ella. ¿Ve? Eso es tratar de cocinar espiritualmente para que alguien coma mientras tú estás pasando hambre. Tú no puedes vivir una vida de victoria para otros si primero tú no la has experimentado. Tú no puedes servir una buena comida si tú primero no la has probado. La iglesia de los cocineros quieren que otro coma lo que ellos mismos no han digerido y nunca han comido. Por ejemplo, en el libro de Hechos 13 nos habla algo interesante. Dice: ministrando esto al Señor y ayunando, dijo el Espíritu Santo: apartarme a Bernabé y a Saulo para la obra a lo que lo he llamado. Entonces, habiendo ayunado y orado, les impusieron las manos y lo despidieron. Cuando leemos estos versos, notará el orden en el reino de Dios. El orden en el reino de Dios es que ellos fueron ministrados primero y luego ministraron a Pablo. Y luego Pablo ministró a las naciones y a los pueblos. Ellos primero recibieron ministración del Espíritu Santo y luego impartieron la ministración al apóstol Pablo. Y el apóstol Pablo luego la suministró a los pueblos y a las aldeas. No puede ministrar a otro lo que todavía no se te ha ministrado a ti. ¿Sigo paro? No puedes dar un consejo de liberación cuando tú mismo estás atado. No puede hablarle a un matrimonio un consejo de permanecer en un matrimonio sano si el tuyo ya se ha destruido 6 veces y lleva 5 matrimonios. Primero hay que comerse la comida para poderla impartir. Hay que probar primero y experimentar para que tu palabra tenga peso y tenga cambio. Tú no puedes ministrar lo que primero no se te ha ministrado. Porque si lo hace, estás operando en ilegalidad. No hay legalidad ni peso espiritual cuando tú tratas de ministrarle a otro lo que a ti no se te ha ministrado. El peligro de ministrar lo que no se te ha ministrado es catastrófico. Y un ejemplo bien notable en las escrituras del peligro de ministrar sin tener quien te ministre a ti primero es un peligro fuerte. Porque cuando tú tratas de ministrar fuerza a alguien desde el cansancio, tú no vas a poder ayudarlo. Cuando tú tratas de animar a alguien cuando tú misma estás desanimada, eso no va a funcionar. No puedes dar lo que tú no tienes. No puede dar lo que tú no has recibido. No puede impartir a otro lo que tú no has cultivado en tu corazón. No puede hablar de la presencia de Dios si tú mismo no la has cultivado. Eso es predicar un evangelio falso, un evangelio de hipocresía. Tratar de darle a otro lo que tú no tienes. Querer que otro experimente el poder que tú y yo tal vez no hemos experimentado. El salmista en uno de los salmos dice: avívame y luego invocaré tu nombre. O sea, primero ministrame, impáctame, estremeceme, avívame y yo podré avivar a otro. Otro ejemplo que quiero llamar es el ejemplo de Moisés. En Éxodo capítulo 17, la palabra de Dios nos habla la historia. Cuando los amalecitas se levantan contra los hijos de Israel. Y Moisés se va a la cumbre de la montaña y toma la vara en la mano. Y levanta la vara hacia arriba, la vara de Dios, la vara de los milagros. Y mientras él sostiene su vara hacia arriba con su brazo, dice que Israel prevalecía contra Amalec. Pero en cuanto él bajaba los brazos porque se le cansaban, prevalecía Amalec contra Israel. Y este es uno de los ejemplos más poderosos. Moisés no podía sostener la victoria en otro si él mismo estaba cansado. Él no podía hacer que otro ganara cuando él estaba perdiendo la batalla por el cansancio. Es ahí donde debe de entender que no va a funcionar en otro lo que primero no funcionó en ti. ¿Cuánto ha visto esa película rara que el científico se inyecta la cosa para mostrar que funciona? No va a poder tener un impacto en alguien si primero tú mismo no has sido impactado. Cuando Moisés mantenía la vara de Dios en sus manos, En alto Israel prevalecía y sus enemigos se deshacían, pero cuando la mano de Moisés, el brazo de Moisés se cansaba, prevalecían los enemigos de Israel. Y ahí está la clave. Moisés no podía mantenerse dándole fuerza a otro mientras él estaba debilitado. Cuando él se debilitaba Josué. Cuando él se debilitaban los guerreros. Porque no puedes mantener en fortaleza a alguien si tú estás débil. Primero tiene que fortalecerte tú para luego fortalecer a otro. La palabra de Dios dice: fortaleceos en el Señor y en el poder de su fuerza. Para que podáis resistir en el día malo. El día malo no se resiste desde la debilidad. El día malo no se resiste con una vida cristiana débil, con una vida espiritual enclenque y débil. Aleluya. El día malo y los demonios se resisten primero buscando fortaleza. La iglesia de hoy quieren pelear con el diablo, pero ellos mismos están vacíos y no pueden enfrentar fuerzas contrarias si tú estás vacío. La clave para ganar la guerra espiritual contra el diablo no está en saber los nombres de Satanás, está en fortalecerse en el Señor, porque tu fuerza proviene de Dios y no de los hombres. Alguien diga aleluya. Moisés no podía mantener dándole fuerza a otro porque él estaba perdiendo la suya. Y ese es el problema de nosotros, que queremos cocinar para otro sin comer nosotros primero. Queremos fortalecer a alguien cuando nosotros mismos estamos debilitados. En el reino de Dios no funciona así. Primero tiene que estar lleno para que puedas llenar a otro. El orden de la iglesia es el mismo orden de la viuda. Cuando Eliseo le dice a la viuda: toma una vasija llena y busca vasijas vacías. Ese es el orden de la iglesia. Así es que se camina en el reino de Dios. Yo lleno, lleno un vacío. Yo lleno, lleno un vacío. Así es que se camina en el orden de Dios. Yo no puedo estar vacío y orar para que Dios llene a otro, porque es una oración que no es legal. No puede decirle a Dios que llene a otro de lo que tú estás vacío. Por eso el sistema nuevo de crecimiento que viene a casa de Dios se llama Isaías 60. Porque lo primero que Dios hace antes de resplandecer a Israel es decirle: sal de la tierra, sal del polvo, levántate primero y luego va a resplandecer. No puede esperar resplandecer para levantarte. Levántate y resplandece, porque ha venido tu luz y la gloria de Dios comienza a moverse sobre tu vida. Vas a salir de aquí lleno para llenar tu casa. Vas a salir de aquí lleno para llenar a tus hijos, para llenar tu familia. Vas a salir de aquí fuerte para fortalecer a los tuyos y darle fuerza para que sigan peleando sus batallas. Ella tenía una vasija llena y con ella llenaba las vasijas. Tú no puedes usar vasijas vacías para llenar vasijas vacías. Primero tú llenas tu vasija y luego tu vasija llena a las vacías. El primero que debe de experimentar a Dios eres tú, antes de anhelar que otro lo experimente. El primero que debe de orar eres tú, antes de pedir a tus hijos que oren. El primero que tiene que ser espiritual eres tú en la casa, antes de pedir a tu familia que sea espiritual. Tú no puedes impartir lo que todavía no has probado. Tú no puedes querer un cambio en tu casa cuando tú no has cambiado. No se trata de cambiar tus paredes, se trata de cambiarte a ti. Dios te está llamando a que experimente tú el cambio, para que luego le diga a Dios que transforme tu casa. Dios quiere que tú seas el primero en recibir fuerza nueva, para que le imparta fuerza a otro. Dios no usa personas vacías. Dios usa personas llenas. Dios usa personas que ya experimentó la frescura del Espíritu Santo. Cuando Cuando tú estás encendido, puedes encender a todos los apagados. Pero cuando tú estás apagado, siempre te estás quejando de cultos apagados. Y es posible que ese culto siga apagado porque tú eres el primero apagado. Porque si tú estuvieras encendido, estoy seguro que por lo menos en tu grupito estuvieran encendidos. Tal vez lo de la derecha está frío, pero como tú que está caliente está a la izquierda, ese grupo está encendido también. No puede levantar a otro desde el piso. Sácate esa idea. No puede querer crecimiento en tu grupo, en tu ministerio, cuando tú dejaste de crecer. Si tu ministerio pastoral o tu ministerio evangelístico, en cualquier ministerio de esta casa que Dios te puso, no está creciendo, la señal es que tú no estás creciendo. Cuando tú dejas de crecer, los demás dejan de crecer. Cuando tú dejas de ser transformado, los demás dejan de ser transformados. Pero cuando tú estás en crecimiento, aleluya, todos los que te rodean van a crecer contigo. Alguien diga aleluya. ¿Cuántos bendicen a Dios? Moisés tuvo que ser sostenido por Ur y Aarón para poder ayudar a su pueblo a ganar la guerra. Moisés tuvo que ser sostenido para sostener a otro. Moisés pudo seguir ministrando porque otros le estaban ayudando y le estaban ministrando. Elías cayó por el cansancio. Se estresó porque durante todo su tiempo de ministrar, nadie le ministró descanso. Elías, Dios lo usó para hacer cosas grandes, pero nadie lo fortaleció a él. Tuvo que venir un ángel del cielo y darle fuerza a Elías para que se vuelva a levantar. Si no somos alimentados, estaremos débiles. Sigo paro. Y no podremos alimentar a los demás. Solo el que está lleno puede llenar a otro. ¿Qué es cocinar para otro y tú mismo pasa hambre? ¿Qué es estar cocinando para otro y tú mismo estás seco? ¿Sabe cuántas personas sirven en la casa pero están secos? Hacen que otro encuentren a Dios en el culto, pero a ellos Dios se les perdió. Ellos hacen que otro experimente la presencia de Dios en el servicio, pero ya ellos la dejaron de experimentar. Ellos están cantando en el coro, pero no experimentan lo que experimenta el que está oyendo. Están tocando, pero no experimentan lo que están oyendo, la música. Porque la relación con Dios debe de ser, no, debe de ser individual, debe de ser personal. Tu comunión con Dios tiene que estar por encima de tu servicio a Dios. Si tu servicio a Dios sustituye tu relación con Dios, lo que haces para Dios terminará drenándote, vaciándote, secándote y confundiéndote y desanimándote. Si lo que haces para Dios está sustituyendo tu relación con Dios, lo que haces para Dios terminará consumiéndote. Terminará secándote. Terminarás cantando, pero no siente lo que cantas. Terminarás sirviendo, pero estarás enojado. Porque por tú estás sustituyendo tu relación con Dios por el servicio a Dios. Y cuando eso pasa, dejas de crecer. Y cuando deja de crecer, deja de ser transformado. Y cuando deja de ser transformado, la naturaleza vieja comienza a gobernar. Hoy le estoy hablando no solo a ustedes, a los miles que están allí. Dios no solo te llamó a ayudar a otro, Dios te llamó a ayudarte a ti primero. Dios no solo te llamó a ministrarle a otro, Dios te llamó a dejarte ministrar por la presencia de Dios. ¿Qué es cocinar para otro y tú mismo estás pasando hambre? Cocinar para otro es cuando buscas a Dios para que te use y no para tener una relación, una comunión con Él primero. Hay personas que son líderes cristianos que son como el rey Ciro. Dios los usa, pero ellos no conocen quién lo está usando. porque son simplemente instrumento. Dios no quiere que sea solo instrumento de Él. Dios quiere que tenga compañerismo con Él. Es tiempo de que entienda que yo no puedo sostener tu relación con Dios, que esa relación con Dios la tiene que sostener tú, porque es personalizada. Por eso tenemos músicos enojados cantando en el altar, músicos haciendo chiste por la radio y comunicándose con el otro dentro del altar. Yo lo he visto con mis ojos en las redes, que lo captan. Músico haciendo chiste y riéndose mientras está adorando a Dios. Eso no es adoración. Eso es compromiso por un sueldo. Es un negocio. No negocio. Eso es un empleo común. Y servirle a Dios no es un empleo común. Parece un empleo, pero no un empleo común. Porque en este empleo se pide corazón vivo, no corazones muertos. Alguien diga amén si está aquí. Yo necesito que alguien entienda que más que diezmar, que más que servir, que más que tocar, que es importante, más que eso, tu relación es primero. Tu relación con Dios es primero. Antes de ser un predicador, hay que ser un hombre de comunión con Dios. Antes de ser un hombre de milagros, porque si no, tu servicio a Dios terminará matando tu vida espiritual y llevándote a tomar liviano las cosas santas. Y por eso hay gente que juegan con las cosas santas, porque intercambiaron servicio, intercambiaron relación con Dios por servicio, y te cambiaron espiritualidad por profesionalidad. Y lo que tenemos hoy es un montón de gente profesionales pero no espirituales, un montón de músicos profesionales pero no espirituales, un montón de

El dedo, yo estoy aquí para extenderte la mano, para sacudirte, para echarte agua fría en la cara y decirte: Dios te está esperando en la habitación donde tú lo dejaste. Recuperando la presencia de Dios. Cocinar para otro es cuando es cuando comienzas a tratar de liberar a otro mientras tú mismo estás atado. Sigo o paro. Cocinar para otro es cuando busca un mensaje de Dios para otro que tú no estás dispuesto a vivir ni tampoco has experimentado. Cocinar para otro es decirle a Google y a las redes sociales: yo quiero predicar un mensaje de fuego, escríbemelo. Pero el mensaje tiene que ser primero revelado. Pero el mensaje no es revelado. El mensaje no es revelado en una vida fría. El mensaje de Dios no es revelado en una vida sin oración. El mensaje no es revelado en una vida de pecado. El mensaje es revelado en una vida espiritualmente intencional, en una vida que se separa con intención, en alguien que espera. Y luego Dios revela y dice: habla del perdón. Y ahí es donde tú puedes buscar todos los instrumentos necesarios. Pero tratar de cocinar para otro es que otro eche los ingredientes. Y tú sabes que hay dos tipos de personas, o tres tipos de personas en el restaurante. Están los que cocinan, pero están las muchachas y los hombres que toman la orden. Los meseros te presentan la comida, pero ellos no la cocinaron. Parece que ellos son los que la cocinaron, pero no, ellos solo te la trajeron. Y hay montones de personas que son los meseros de la iglesia. Nunca tomaron fuego en la cocina, nunca picaron la cebolla, nunca picaron el ají, nunca buscaron los sazones, pero ahora aparecen bien vestidos diciendo:

va a comer, que saboree lo que otro va a saborear, para que entonces tu mensaje, tu vida impacte. Hay tantos meseros hoy espirituales. Sería otro tema, la iglesia de los meseros. Los que están bien vestidos y tú dices, oh, trajeron la comida, pero los que te cocinaron de verdad tienen 3 horas cogiendo fuego. 3 horas con calor en la cocina. 3 horas que el fuego le está quemando la pestaña. Pero llegan los meseros bien vestidos con su corbata. Aquí está, señor, lo que usted... Ellos

0: se presentan muy bonitos con una adoración falsificada, aprendida, mecánica. La adoración que impacta, que libera a los Saúles, vienen de corazones quebrantados, vienen de personas que han sido procesados, de personas que pasaron horas en la presencia de Dios. No vienen de un montón de profesionales, vienen de David. David, el que está ungido, el que peleó batalla antes de cantar. Alguien diga amén, si no, alguien diga amén. Por eso lo que David tocaba liberaba, porque sus canciones y sus tonos y sus melodías venían de guerra. Venían de decir: me libró Dios del oso, wow, me libró Dios del león. De ahí surgía el nivel de adoración a Dios. Y cuando un músico toca después de pelear una batalla, no hay diablo que soporte su melodía. Alguien diga amén, y si no, dígame amén. Se me fue el tiempo. Alguien diga amén. Dile a alguien: tienes que estremecerte. La iglesia de la cocina. Cocinan, buscan a Dios por un mensaje, pero no lo han experimentado. Cuando tú lees sobre el profeta Jeremías, antes de Dios enviarlo como profeta, Dios le tocó la boca primero. Hay profetas que hoy en día Dios no le ha puesto la mano en la boca. Por eso están inventando cosas. Pero a Jeremías, cuando tú lees Jeremías 1:9, dice Jeremías: primero su boca fue tocada por la mano de Dios, dice la Biblia, y extendió Jehová su mano y tocó mi boca, y me dijo Jehová: he aquí, he puesto mi palabra en tu boca. Ahora tú puedes hablar de parte mío, porque ya yo toqué tu boca. El problema de algunos de ustedes es que quieren ministrar a otro, pero no se quieren dejar tocar por Dios, porque hay cosas que no las quieres soltar. Dios dice: te voy a usar la boca, pero te la voy a quebrar primero. Hay áreas en tu vida que tienen que ser quebradas para que luego sean rendidas a Dios y puedan ser usadas por Dios. Que alguien diga amén. Yo necesito que te avives. No puedes hablar hasta que tu boca no es tocada por el poder de Dios. ¿Y qué hablamos del profeta Ezequiel? Ese fue más loco. Más loco. Porque a Jeremías le tocan la boca con la mano de Dios, y luego era un profeta. Es que hay gente que quiere profetizar, pero todavía hay área que hay que tocársela. Hay que tocarle áreas, porque mientras esas áreas no han sido quebrantadas, no hay voz de Dios en ello. Lo que hay es falacia, invento, Facebook inventado, buscar nombre. Hay que tocarle la boca. Oh, gloria a Dios. Solo el que se deja tocar por Dios tiene palabra de Dios, tiene algo que decir. Pero el profeta Ezequiel es más loco de lo que he dicho, porque antes de Dios enviarlo como profeta, le dijo: cómete el rollo primero. Ezequiel capítulo 3 dice: y me dijo, hijo de hombre, come lo que hayas, come este rollo y ve y habla. Primero come y luego háblame. No venga a hablarme lo que no te ha comido. No venga a enseñarme lo que no aplicaste. No venga a enseñarme lo que tú no te has aplicado a ti mismo. Y me digo: abre tu boca. Dice él, y abrí mi boca y me hizo comer aquel rollo. ¡Ja! Hay cosas que tiene que comértela primero. Hay procesos que tiene que tragártelo primero y masticarlo. Para que tú me hables de proceso, primero cómete el tuyo. Cuando tú te comes el tuyo, entonces tú me vas a enseñar cómo superar mi temporada inexplicable que estoy viviendo. Alguien diga aleluya, se está aquí. Vamos, diga aleluya. Y me digo, hijo de hombre, alimenta tu vientre y llena tus entrañas de este rollo que yo te doy. Y me lo tuve que comer. Y fue a mi boca dulce como miel. ¿Sabe? Dios le dijo: no hable lo que no hay en tus entrañas. Ahí está el problema. Que queremos hablar desde aquí. no queremos hablar desde aquí. Dios le dice a Ezequiel, para ser un profeta efectivo, tiene que alimentar tus entrañas, tu parte interior, tu espíritu. Es que tú no puedes darle a otro lo que primero no has probado. El problema de muchas personas de esta generación es que quieren que otro coma lo que ellos todavía no han comido. Quieren hablar de presencia que ellos no han experimentado. Quieren hablar de lo sobrenatural cuando todavía no han tenido experiencia personal con lo sobrenatural. Quieren hablar de la unción cuando están llenos de teorías secas y vacío, lleno de falacias. Quieren hablarle a alguien de una gloria que ellos nunca han experimentado. Moisés podía hablar de la gloria de Dios, no por teoría, sino porque la vio, la experimentó, la sintió. Alguien diga aleluya. Dile a alguien, es hasta tus entrañas. Tiene que comerte la palabra hasta tus entrañas. No puedes solo cocinar para otro. Tienes que sentarte a alimentarte tú también. Porque si no, terminarás cocinando para otro, ministrando para otro, y tú terminarás desnutrido, sin fuerza espiritual, apagado y sin vida espiritual. Dios primero le dio experiencia a Moisés, y luego Moisés llevó al pueblo a tener experiencia. No es que no cocine para otro, es que no alimente a otro cuando tú tienes hambre. Alguien tiene que adorar a Dios. Los buenos cocineros prueban primero y sirven después. Cuando una mujer cocina y no probó, se está arriesgando a cocinar muy salado o muy desabrido. Por más experta que tú seas, tiene que darle tu probadita, porque si no va a encontrar que un demonio se metió en el arroz ahora. Todos los cocineros efectivos prueban la comida primero antes de que la sirvan, porque si no, se están arriesgando a que quede sin sazón. Por eso hay predicadores que no tienen sazón. Por eso hay pastores desazonados. Esto es una palabra inventada por mí. No tienen sazón. Por eso hay cantantes desabridos. Por eso hay coro desabridos. Por eso hay apóstoles desabridos. Porque están sirviendo lo que no probaron. Y para tú poder dar una buena pupusa, tienes que probarla. Para ver si tú estás envenenando, estás salvando gente. Primero tienes que probar esos tacos. ¡Aleluya! ¡Aleluya! Alguien diga aleluya. Y a veces, para ser más experto y más efectivo, deja que otro pruebe. Porque a veces nada más tú sientes en tu paladar que está bueno. Pero dale a otro que pruebe a ver si es verdad. No puedes impartir sin antes probar. No puedes hablar de la unción si no la experimenta. No puedes hablar de la presencia de Dios si aún no la tienes o no la has probado. La vida cristiana con fruto comienza en el ser, no en el hacer. ¿Sabe? La gente cree, la gente ha usado el hacer para buscar identidad. Tienen que ser oídos, tienen que brillar, tienen que servir, porque han atado su vida al hacer algo para tener identidad. Y antes de ser, digo John Lay, hay que ser. Primero hay que ser ungido para hablar de unción. Dile a alguien, prepárate, porque los próximos 15 minutos te van a parar de la silla. Dile a alguien, no cocine para otro mientras tiene hambre. No cocine para otro mientras tiene hambre. Primero come primero. Aliméntate. Llénate de su presencia. Llénate de la palabra. Llénate tú primero y luego déjame darle al hambriento.
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